0: este campeón de la cadena COPE no se paró con el himno español, no se paró con el himno uruguayo y no se paró tampoco con el minuto de silencio. Cadena COPE. Es terrible. Va a comenzar el partido. 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
0: Ha colocado a pelota Oyarzabal, tomando como referencia el Estadio Centenario, nuestro espigado portero Fernando Molera, al cual le decíamos mejor actuación que el otro día. Molera, arco de la tribuna Colombia, comienza el partido. Tocó la pelota Oyarzabal, logra colocar en acción del capitán Rodrigo. Recogimiento del capitán Rodrigo, gira, toca, juega. La pelota más atrás para Cubarsí, Cubarsí para Lorente. Lorente con la pelota más atrás, 40 metros. Camiseta amarilla para el portero Unai Simón. Revienta a Simón porque es apurado por Darwin Núñez. Y Darwin Núñez se está forzando. ¿Cómo revienta la pelota el meta español?
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0: Ha vuelto el equipo uruguayo, recogimiento al zaguero Cáceres. Cáceres más atrás para Fernando Molira. Logra colocar la pelota para Blante Ugarte, Ugarte más abierto para Varela. Varela levantó la pelota para Ventacur, se la pasó al contrario. ¡Qué lío! ¡Qué malo el pase a Ventacur! A ver si la recupera, toca Ventacur. Tomó la pelota Baena, tiró. Oyarzabal, el violento de afuera. Regaló la pelota, curiosísimo. El nombre de la talla, de la jerarquía de Ventacur, se la dio en bandeja a los muchachos españoles. Disparó Oyarzabal, la pelota rebotó, se escapa el córner. No podemos perder esas pelotas.
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0: Justo el futbolista Ventacur, que es de lo más técnico, de lo más práctico. Increíble córner que levanta España. Salió Molina en bolsa, muy bien la pelota, devuelve Uruguay.
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0: Levanta más la pelota Molina, despejando a Lorente. Lorente para Lamil Yamil. Arranca para la punta derecha Lamil Yamil. Quiere escapar Darwin Núñez, que está auxiliando al marcador de punta Sanabria. Logra cargar atrás la pelota para Cubarsí. Cubarsí para aporte. Recogimiento de pelota por parte del equipo blanco. Se logra colocar a Cucurelia. Atropella a Cucurelia. Esta edición de Cubarsí. Cubarsí con la pelota. Prácticamente a veces me da la sensación como que España es el equipo locatario en la jornada de hoy. El sol que va cayendo estuvo a plomo. Pero antes de estar a plomo, hubo una lluvia torrencial. Recogimiento de pelota por parte del jugador Pedri. Pedri para Cucurelia. Cucurelia para Pedri. Atropella a Pedri. Más abierto pide Cucurelia. La pelota por abajo. Rebota, va quitando como puede Ugarte. Para mí lo llevan puesto. El juez dice que no hay empujón. Cae Ugarte, va recuperando la pelota Pedri. Atropella al volante Pedri. Pedri para Lamil Yamil. Lamil Yamil con la pelota 0-0. Recogió la pelota, pide Lorente. Al ataque va. Sigue pidiendo Lorente. Entró por la punta derecha. Logra colocar la pelota de acción de Lorente, que le esperaba, que se desmarcaba. Es frico para Pedri. Ataca a los españoles. Pasa entre línea. Que deja pasar primero el futbolista Sanabria. Más tarde, el futbolista Molera. Pelota afuera, saque de meta que va a tomar Uruguay.
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0: Bueno, estamos en los primeros 3 minutos 40 segundos. Levanta la pelota violentamente Fernando Molina. Estamos empatando 0-0 para el campeonato del mundo. Dificilísimo para calificar, pero los partidos se juegan. Logra peinar la pelota Oyarzabal, que recién estuvo cerca el primero. La pelota abierta, salta a su compañero equipo Cubarsí, Barrita Mar, y ha devuelto bien la pelota Varela. El rubio marcador Varela en suelo volante. Logra colocar más atrás 15 metros para Fernando Molina.
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0: En la mitad de la cancha la lleva puesta Laporte. Cayó Núñez. Cae Darwin Núñez, primer foul del partido. Hay tiro libre que va a tomar la selección compatriota.
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0: 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Gracias por el enorme apoyo. Tercer partido en el grupo de Uruguay. Vamos a ver qué pasa. Tiro libre que va arrojando a Cortito Ugarte. Es Ugarte que desplazó las pelotas diciendo Olivera. Atropella lentamente. Olivera pasa muy mal la pelota. Despeja el jugador Rodrigo. El capitán que pasa también mal la pelota. Hay algunas interferencias por momentos. No pasan bien el tiro. Y allá la pelota recogida por Unai Simón. Levantó violentamente Uruguay. Pero en forma totalmente errática. Despejando con golpe de mano Unai Simón. Es Simón que lanza la pelota para Cucurella. Atropella a Cucurella. Lanzó la pelota cortita. Decisión de Baena. Baena para Cucurella. Este más atrás al aporte, pide el portero Unai Simón.
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0: Está intentando presionar más arriba el equipo uruguayo. Allá recogió muy bien la pelota Bentancur. Lo movieron lindo. Lo golpea Bentancur. Se viene Uruguay. Se viene.
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0: Peligrosa pena que va a tomar el equipo uruguayo. Vamos a ver quién le pega. Ahí está Olivera. Al golpe cabeza se va colocando a Darwin Núñez. Salta como nunca, junto a Darwin Núñez se va colocando Bentancur, los dos tienen mena. Buena salida, ahí está Araujo, vendrá el centro, se cerró, la pelota cerrada, segundo palo, la peinó Laporte, queda brillando, salió el portero, la perdió, pide el foul y ataca, el juez dice que no, que siga, iba despejando la pelota violentamente Laporte, no me convenció cómo salió el portero, por más que lo rozaron, la pelota seca para el agua, el que va a tomar Varela para Uruguay.
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0: La pelota abierta se va colocando en dirección del futbolista Varela. Agual frente al pupitre de medios públicos. Logra colocar para Darwin Núñez. Cabecea a los contrarios, va despejando el capitán Rodrigo. Atrás para Cubarsí, que deja pasar la pelota para el goalkeeper Simona.
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0: Estamos en 6 minutos con 30 segundos. ¿Qué dice Placara aquí en Guadalajara?
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0: Uruguay y España están empatando a 0-0. La pelota por abajo colocada para Laporte. Se va mostrando a Cucurella. No se la pasan a Cucurella. La pelota por abajo Rodrigo. Deja pasar Rodrigo para Cubarsí. Extensión del capitán Rodrigo. Espigada figura que se mueve, colocando por bajo la pelota, decisión de Pedri, atropellando a Pedri, aliento permanente al equipo español, el rey de España presenciando el partido, la pelota atrás para Cubarsí, este que levanta centro, entró Lamil Yamail, atropella por la punta derecha, Yamail remata, rebota, se escapa la pelota al córner, córner que va a tomar la selección española.
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0: hizo todo lo que pudo el futbolista Lamil Yamal. Corner que va a tomar España.
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0: Viene el corner español, pelota al pie, palo, rebotó, para mí es corner otra vez. Para mí es segundo corner consecutivo. Reclama Uruguay. Para mí sin argumento. De pronto sí. Otro corner que va a tomar España. Estamos empatando 0-0 por el campeonato del mundo. Corner que va a tomar el campeón de Europa.
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0: Abordamos los 8 minutos frente a más de 60.000 espectadores. Mira el centro. Entró Pedro, el capitán. Que bien que va acertando a Bentancur. Notable quita Bentancur que comenzó el partido. Pasando a Petra al contrario. Hay devolución por parte del volante Pedri. Pedri que va colocando atrás para Cubarsí, más atrás al goalkeeper Simón, lo va apurando Darwin Núñez, hoy titular, la pelota por bajo, no era Darwin Núñez, era el atacante Neto Canovio, recogimiento movimiento de pelota, el capitán Rodrigo que va colocando rápidamente para Lorente para Cubarsí. España con la pelota, están empatando a 0-0. Más de 60.000 espectadores, agradable temperatura. La pelota más atrás al portero Unai Simón.
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0: Siguen empatando a 0-0 por la Copa del Mundo.
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0: Se adelanta el capitán Rodrigo coloca la pelota, la porta, se la regala Muslera. Repito que no son felices en ninguna de las dos escuadras. Las habitaciones de la distancia, se quedó con la pelota el Meta Oriental.
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0: Levanto, le vi la pide Fabio Darwin Núñez, correcto, el juez de partido. Ha vuelto a cubrir para la porte para el capitán Rodrigo. El Rodrigo que desplaza la pelota para Pedri, gira, toca, juega. De Pedri a Lorente más abierto para la Mil. Yamal atropella la Mil, Yamal que va colocando Lorente por abajo, Laporte con la pelota, están empatando a 0-0. Estamos en directo en Estadio Enorme, esfuerzo de Radio Uruguay, de los medios públicos, somos el Mundial. La pelota por abajo para Cubarsí que logra colocar para Pedri más atrás, 40 metros, el goalkeeper Unai Simón.
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0: Gran cambio de Baena lanzó la pelota, la milla va, rebota violentamente la pelota a nuestro compatriota Sanabria. Bien parado Sanabria. Había falta anterior, había Ada. Offside anterior, espalda Sanabria. Tiro libre que va a tomar el equipo uruguayo.
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0: La vio perfecta el juez asistente, estimado Gastón.
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0: Todavía no construyó Uruguay un ataque realmente peligroso.
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0: La pelota para Fernando Molera, la tiro media complicada, la baja el futbolista Baena, la perdió, resta Bentancur caído de menos o más en el partido, logra colocar para Araujo más abierto para Sanabria Núñez, pide offside, arrancaron offside Darwin Núñez, igualmente 4 toques interesantes del equipo compatriota, adelantado Darwin Núñez, tiro libre que ya toma España.
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0: Recoge la pelota, la puerta, están empatando, sigo. El marcador, ¿quién lo presenta, Gastón?
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0: Pide la pelota, Cucurella va despejando bien Uruguay. Bien parado lo dijo Olivera para Canovio, lo marcan 3. Se va tirando, tocado Canovio atrás por parte del futbolista. El 15 Baena, el juez Pitimarca, yo quedé con duda. Me parecía que exageraba el futbolista Canovio, tiro libre que va a tomar Uruguay.
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0: La pelota más abierta para nuestro portero que levanta centro de Darwin Núñez. Despeja el capitán Rodrigo, vuelve a tomar Uruguay. Deriva la pelota para Araujo, corre, trepa, busca a Sanabria. Entra, no, arrancaste para otro lado. Busca tomar la pelota Bentancur, al medio, a Núñez, a Valverde, la perdimos. Bueno, esta chance es propicia, realmente cuando avanzamos no podemos perder equivocando el pase final. Eso puede ser un sacrilegio en el día de hoy, tiro libre que va a tomar la selección española. Estamos empatando 0-0, primeros 10 minutos y fracción de comenzado el partido. Metámoslo, casi lonja arriba, Carlos Bardaquiana.
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2: Trámite parejo, pese a las inseguridades en la salida, en el arranque Uruguay, primero Bentancur y después Muslera. Una segunda pelota que le quedó al verde, al borde del área, era para prenderle cartucho de primera. Uruguay intenta recuperar en su campo y salir rápido por afuera. Reitero, equilibrado, por ahora ninguno se lastima.
0: Ha tomado bien la pelota Cubarsí. Es Cubarsí que logra colocar para la puerta coloca para el capitán Rodrigo. Atropella lentamente con la pelota Rodrigo. Abierto se va colocando Pedri. De Rodrigo para Pedri. Pedri por abajo la puerta coloca la pelota al capitán. El capitán español que lanza la pelota más abierta. La va perdiendo Yazábal. Quita la pelota Cáceres. La pelota Araujo. Mirá qué buen esquive. Como antes. Como los Wind de antes. Allá cayó. Se metió en el embudo. Hizo un gran arranque. Después un embudo totalmente trascendente. Recuperó Ugarte y Boruay. Ugarte para Valverde. Valverde para Araujo. Araujo para Ugarte. Ugarte para Valverde. Valverde lanzó la pelota abierta. La deja pasar Darwin Núñez. Allá corre, porque vio que no llegaba a Sanabria. Toma la pelota Núñez, Núñez para Sanabria, se la pasa al contrario. Iba despejando la pelota, Lamil Yamal ha vuelto a su costado del campo de juego. Rebota, está atacando con cierto criterio el equipo uruguayo. Olivera la pierde, lo toma de la camiseta el muchacho español, que queda reclamando, que siga, dice el árbitro norteamericano.
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0: La pelota más atrás para el portero Fernando Molina, cabecera de la Colombe, tomando como referencia el estadio Central Río. Se levanta la pelota que va despejando el pecho Cubarsí. Cubarsí en dirección de Rodrigo. El capitán logra colocar abierto en dirección del punta Oyarzábal, que deja pasar la pelota a Lorente. Lorente lleva la pelota, gira, toca, juega. Lorente en dirección de la puerta, se instala el equipo español en campo uruguayo. Estamos 0-0, transcurren 14 minutos 40 segundos del primer tiempo. Se estudia mucho, se respetan demasiado. La pelota Cubarsí, este de la porte para Cubarsí. Cubarsí con la pelota va girando, cabeza levantada. Esférico que driba al medio, toma Rodrigo. Avanza Rodríguez, se escapó de Ventacur. Rodrigo para Lamil, Yamal. Atropella, pide la pelota al frente. Lamil metió el primer palo y aparece la pierna derecha salvadora del futbolista Ugarte. Se escapa la pelota al córner, córner que va a tomar España.
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0: Tomando como referencia el estadio Centenario del ángulo formado por la tribuna Olimpia y Colombia. Hay córner que va todo el equipo español buscando cabeza. El primer gol del partido va caminando, no tiene apuro Baena.
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0: Levanta Baena, no sale Molera. Pelota de vuelta por Ventancur. Ventancur para el pique Ganubio. La pelea como siempre, la perdió, va despejando Cucurelli. Recupera Ventancur para Uruguay. Ventancur coloca para Darío Núñez. Se antepone bien Cubarsí. Si la pelota pasaba era complicada. Ha vuelto Cubarsí para el conjunto español.
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0: La pelota por abajo se va colocando para Pedri. Reiteramos, por favor, ¿qué dice el marcador?
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0: En 16 minutos, primer tiempo, están empatando 0-0 por el campeonato del mundo.
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0: Estimo que hay 8.000 uruguayos aquí en el estadio de Guadalajara. Lleva la pelota a Yamil. Va a tirar. Tiró, rebotó y la saca Canovio. ¡Cuánta generosidad! ¡Cuánta solidaridad! Allá la punteó en su área. Estaba Canovio dándole una gran mano al futbolista Varela. Sale el portero Simón. Es Simón que va colocando abierto la puerta para Cucurella. 0-0 el partido. La pelota más atrás para la puerta. 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La pelota por abajo ataca lentamente España, que no le pone vértigo al partido.
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0: La pelota por abajo se logra colocar rápidamente para Laporte. Laporte para Cubarsí. Cubarsí por abajo a Rodrigo. Rodrigo pasó la pelota en dirección de Pedri. Atropella a Pedri. Toca España, pero está lejos de nuestro portero Molina. La pelota más atrás para Rodrigo. Espera Uruguay. La pelota abierta para Cubarsí. Cubarsí logra colocar al futbolista Lamil Yamal. Atropella Lamil Yamal. Remata, rebota. Quiere tomar la pelota Merino. La pierde Merino. Allá pide foul sobre Merino, va recuperando Laporte. Laporte devuelve el número 14 para España.
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0: La pelota por abajo se va colocando del capitán Rodrigo. Rodrigo para Cubarsí. Cubarsí por abajo en decisión de Laporte. Estamos transmitiendo en directo, en posición, con gran esfuerzo aquí en el estadio. Transmisión, narración, estadio. La pelota por abajo se va colocando rápidamente. Decisión de fuiste a Baena. Atropella a Baena, a veces por la derecha, a veces por la izquierda. Es Baena que logra colocar la pelota para el capitán Pedri. Pedri para Cubarsí. Atropella Cubarsí. Cubarsí con la pelota abierta para Lamil Yamal. Avanza Lamil Yamal, rebotó en Sanabria, bien parado, lateral que va a tomar España.
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0: En los primeros 18 minutos la pelota pasa muy poco. Mejor dicho, no pasa por el capitán Valverde. La pelota rebota, se escapa al agua el que va a tomar en el sector de la prensa Cucurelia.
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0: Agua el que toma frente al área mayor huella. Se adelanta Cucurelia. La pelota para Baena. Lo marca Canovio. Rebota la pelota Canovio. Tercer córner contra Uruguay en lo que va del partido.
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0: En definitiva, es el cuarto córner que va a tomar la selección española mientras juega el partido norteamericano. Está hablando con nuestro punta Canovio del ángulo formado para las tribunas de América y Colombia, tomando con referencia el gran, el querible Estadio Centenario, que da, será una de las sedes de la Copa del Mundo 2030. Hay córner que va a tomar España. Al golpe de cabeza Cubarsí, a espalda de Cubarsí, pide la pelota, transporte en el centro, despeja la saga. Opa, la pasaba más de fondo y logra puntear la pelota a Sanabria. Fue la ubicación, quedó a grito pelado, enojado con los compañeros recién, Fernando Muslera.
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0: La pelota por abajo se va colocando para Pedri, Pedri logra colocar para Curva, sí, estamos empatando 0-0, algo mejor España ahora, ha vuelto a mí la pelota, fuiste a Sanabria, Sanabria, pero Olivera, perdimos, la va tomando Lamil Yamal, atropella Lamil Yamal, corrió, llegó, metió al medio, rebotó en el taco de Ugarte, taco Salvador de Ugarte, ha vuelto Ugarte para Sanabria, Sanabria para Darwin Núñez, está en nuestra cancha, gran voluntad, toca más atrás, sale con la pelota dominada, Ugarte el volante del equipo uruguayo.
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0: Bueno, sin necesidad, con pelota que no estaba cerca, hay un empujón de Canovio, el juez Pitti marca tiro libre que va a tomar la selección española. Estamos 0-0, transcurren 20 minutos.
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0: Es Cuba, así que tocó la pelota, Laporte, que devuelve a mitad del campo de juego. La pide el capitán Pedrín Muñeca, derecha vendada, junto a Cuba, así. Alarza la pelota a Cuba, así. Cuba, así en la punta derecha para Pedri, Pedri más atrás, en el aporte se arrima el equipo español, 0-0 el partido, un partido que va de área mayor sobre área mayor, los boleros no han tenido intervenciones importantes, no han venido remate de cuarta y media distancia. Qué bien que saca Bentancur y logra colocar la pelota para Muslera, de Muslera para el marcador, recogimiento del futbolista Cáceres, busca Varela, sin embargo levanta centro, que va despejando Cuba, así este es el aporte, aporte por bajo a Pedri, somos la radio pública, somos Radio Uruguay, gracias a ustedes, somos el Mundial. La pelota por bajo volcada para Pedri. Es Pedri que lanza en lesión de Rodrigo. Se para el capitán. Apoya Laporte. Laporte para Cubarsí. Un grito infernal. Cada vez que toca el equipo español la pelota y progresa en el campo de juego. Vino Lorente. Lorente para Lamil Yamal. Lamil Yamal para Lorente. Lorente por bajo para Pedri. Dejaron pasar para Cubarsí. Cubarsí ahora sí toca la pelota. Va subiendo Rodrigo. Rodrigo por bajo para Pedri. Metió centro. Saca Varela. Va Pedri. La pelota arriba. Baja con la rodilla Canovio. Sí la bajó. Luego la adelantó. Qué pena. Arrancó bárbaro. Se la pasa al contrario. Y va despejando Laporte para España.
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0: Va despejando Ugarte, que pide disculpa, la pelota rebota, deriva diciendo el volante Pedri, atropella a España, que creo tomó el termómetro del partido, domina la pelota, Oriente vino al centro, peligro, punto penal, atajó Muslera, menos mal que no se daba cuenta Merino dónde estaba la pelota, la pelota estaba en las espaldas de Merino. Él la buscaba, no la encontraba. Le dio tiempo a nuestro portero Fernando Muslera. Se escapó Uruguay.
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0: Bueno, pausa y atención. ¿Por qué serán los silbidos? Vamos al móvil. Sector bajo, adelante, por favor, Jorge Muñoz, informa.
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2: Qué bien esta pausa, Oñi. En la jugada del tiro de esquina, en donde Mulera se queda reclamando, le reclama al árbitro. Si hubiera terminado la red, se iba a dar esa nueva regla del VAR, en donde hubo un bloqueo antes de que la pelota estuviera en movimiento. 5 tiros de esquina para España, ninguno para Uruguay.
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0: Tres tarjetas y se viene el comentarista del Mundial.
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0: El comentarista mundial, metamos lonja y lonja. No.

0: Lo suma con los tres delanteros. El problema defensivo en Uruguay está en el costado de Sanabria y Maxi Araújo. Recién Araújo lo perdió a Lorente, le ganó la espalda y no la pudo controlar dentro del área. Merino, que rompió líneas, tuvo la más clara en esa salida en falso de Bentancur. De remate de Yarzábal, que se desvió en el defensor y se fue al córner. Uruguay apostando a la transición, pero lo estoy viendo que no logra presionar adecuadamente y está manejando demasiado el balón el equipo español. Es algo más España, pero hay un respeto mutuo. El partido más bien de trámite lento anunciado. Se está quedando muy atrás por momentos Uruguay y le está costando sacar la salida rápida de los extremos.
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1: Atención para tomar nota. Después de la charla de Bielsa, que fue cortita dentro de la pausa de hidratación, hubo una charla personalizada de Bielsa, después que se fueron los jugadores, durante un minuto con Nicolás de la Cruz. Hubo una charla personalizada de Bielsa con Nicolás de la Cruz.
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3: El agradecimiento grande a la edición personal de Cabaña Verónica, hoy para atender a los queridos compañeros de Fútbol Máximo a través de las radios públicas. Logra colocar la pelota, la puerta para el portero Simón. Es Simón que lanza la pelota para la puerta, presiona Darby, presiona también Canovio. La pelota abierta para Cucurilla, remata, rebota, se escapa la gol. Bien parado, allá despejó la pelota el volante Bentancur, lateral que va atuando a Cucurilla frente al sector oficial.
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3: Qué bien que presiona Uruguay. Atropella el equipo con la pelota, Darwin tocó hacia atrás. Ay, qué pena. Creo que no va llegando el futbolista Max Araújo. La rozaba de taco Darwin Núñez. Derivaba a su costado. Antes Canovio hizo lo que pudo. Llegamos y molestamos, ¿eh? Llegamos y generamos un espacio. Llegamos y hubo escosor en el fondo español. Vuelve a tomar la pelota el futbolista del equipo compatriota. Allá la pierde Maxi Araújo. Despeja la pelota Lamine Yamal. Levanta en centro potente para que pique Baena. A espalda de él va corriendo Cáceres. Se juega la ropa Cáceres. Al ataque Baena, mano a mano con Cáceres. Vino el primer palo. La pelota la va recogiendo bien. Bien, se queda con la pelota Fernando Muslera.
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3: Todavía no le pega el meta oriental, estamos 0-0. Transcurre prácticamente 26 minutos de comenzado el partido.
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3: Qué bien que la ven los doctores Ezio, qué bien que la ve. Nuestra Zaguero Olivera colocando la pelota magníficamente para Cáceres.
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3: Recogió la pelota Cáceres para Olivera. Olivera aguantó la pelota, repetimos que está como titular Darwin Núñez. Que Viña está en el banco espera, que está en el banco espera por primera vez en lo que va de la Copa del Mundo. El zaguero Ronald Araujo. La pelota por abajo en decisión de Canovio, va despejando a medias Cucurilla. Insiste Canovio que no la da por perdida. Cucurilla para Rodrigo, Rodrigo para Cucurilla. Marca Uruguay, la despejó Darwin Núñez y la lleva Darwin Núñez. Levanta la cabeza, tiró y le regala la pelota. Hay que levantar la cabeza. Hay que levantar la cabeza. Y más en estas acciones. Le regaló la pelota a Darwin Núñez al goalkeeper Unai Simón.
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3: Estamos en 29 de comenzar el partido. Más de 60.000 espectadores en Guadalajara. Ahora la tarde está soleada.
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3: Ha devuelto bien la pelota a Lorente, Lorente el zaguero cubre así. Este que logra colocar la pelota por abajo, la va pidiendo Cucurilla y vino para Cucurilla. Cucurilla gira, toca, juega. Coloca atrás al espigado, cero la puerta para Cubrasí. 0-0 el partido. La toca el equipo español, pero no llega. Con insistencia, pelota más atrás al portero Simón, va despejando España.
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3: Despeja cabeza Varela, pero saltó el futbolista Merino, lanza una pelota potente que de vuelta, bien, despeja la pelota Cáceres, es Federico Darwin Núñez, apareció.

0: Laporte, salto atlético, ha vuelto bien la pelota Laporte, después un compañero, quiere pasar de taco, se va equivocando el futbolista Oyarzábal junto a Pedri, el lateral que corresponde a Uruguay.
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0: Agua para Darwin, Darwin Núñez colocó la pelota para Entancur, Entancur para Canovio, muy bueno, de Canovio para Entancur, muy bueno, colocó al medio, no llegaba, qué pena, Maxi Araújo, se tiraba, quería tocarla con los tapones, bien Uruguay, tres toques y llegada, pelota fuera, saque de meta que va toda España, el partido está 0-0, con este empate, ¿cómo está quedando la tabla? Por favor, Barda, auxiliame, informa.
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2: España 5, Uruguay, Cabo Verde 3, Arabia Saudita 2, Uruguay está clasificando como segundo. España, al lado débil, es el costado de Cucurella. Por ahí lo lastima Uruguay.
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0: Vuelve a tomar la pelota, se aporte. El aporte que arrojó la pelota para Curvasí. 0-0 el partido. Se adelanta a Curvasí. Logra colocar la pelota al punta. Oyarzábal que bajó unos cuantos metros. Tira rebota. Llega tarde Varela. Llega a tiempo nuestro compañero Canovio. Otra vez Varela entre rebote. Canovio quedó medio distraído. Y recupera muy bien Bentancur. Clase y pico. Lleva Bentancur, Bentancur para Huarte. Huarte para Núñez. De Núñez para Bentancur. Cabeza levantada. Bien Bentancur, Bentancur para Canovio. Arranca el pico uruguayo. Núñez va para adentro. Lo tocan abajo. Lo tocan a Canovio abajo. Se viene Uruguay. Se viene.
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0: ¿Cómo salió el partido que relató Jorge Sanguinetti para todo el país? 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
2: Ganó Francia, terminó primero en el grupo 4-1 sobre Noruega, que terminó segundo y va con Costa de Marfil en la próxima ronda.
0: Lo vio bastante, tanto el portero español, Unai Simón. Arco en la tribuna, están tomando con experiencia el estadio centenario. Esta puede ser buena. Levanta pelota, arroja hacia el segundo palo. Allá, tocado el nuevo portero. El juez tapado no cobra, va Canovio. Tiró, rebotó la pelota. Me pareció que había sido rozado, pero sin embargo no reclama mayormente España. Canovio tomó el rebote, estuvo cerca Uruguay. El juez estaba obstaculizado en la visualidad. Vuelve a tomar la pelota Oyarzábal al ataque por la punta derecha. Gran Quito Ugarte, con fe, con coraje, con técnica. Devolución para Ugarte, Ugarte que va colocando mal. La pelota de Sione fuiste a Max Araujo. Y ha devuelto el equipo español por Lorente, 0-0. Lorente para Cucurella. Cucurella por bajo lanza la pelota en Sione fuiste a Baena. Atropellando Baena, Baena colocó la pelota al capitán. Está Rodrigo, va tocando lateralmente España.
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0: Mayor posesión de la pelota del equipo español, tal cual anunció Bielsa horas anteriores, pero sin lastimar, sin llegar con profundidad al área. Ojalá esta no sea la chance, ¿no? A todo, en el ataque lo intercorrió, sale Muller. Salió Molina frente al centro de Baena, se queda cerca el punto penal nuestro portero y levanta la pelota para Darwin Núñez. Mano a mano con Cuba, sí. Golpe de cabeza Cuba, sí. La pelota atrás, edición de Unai Simón. Sacó un si Dios quiere, el futbolista Molera hizo lo que pudo. El futbolista Darwin Núñez muy atento, el meta español.
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0: Vuelve a tomar la pelota de Laporte. Gracias, Gastón Sequeira. Laporte colocó para el capitán Rodrigo. Rodrigo Laporte, Laporte coloca para Cubarsí. A tomar pelota Cubarsí. Pide abierto el lente. Sin embargo, se va colocando para Amil Jamal. Atropella a la milla mal, busca desbordar, pero esta vez va por adentro, lo toma la camiseta, escapó, giró, lo marcan cuatro, ha perdido, se metió en el muro, bien parado, quita la pelota Ugarte, ha vuelto Ugarte para Darío Núñez, Núñez lo rezonga Ugarte porque le pasó mal la pelota, va quitando el aporte.
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0: Ah, toma pelota Pedri, 0-0 el partido, transcurren 34 minutos 20 segundos con sabor a poco. La pelota abierta colocada para Pedri, atropella lentamente Pedri, Pedri que va colocando a Rodrigo, 0-0 al pito, con la pelota Rodrigo, va pidiendo al atacante Oyarzábal, poco habilitado, el frico abierto para Cucurella, Cucurella más atrás. atrás al aporte. Se adelanta el corpulento número 14 español. Buscará la posición de Oyarzábal. Sin embargo, colocó para el capitán Rodrigo. Rodrigo lanzó para Cubarsí. Atropilla el zaguero Cubarsí. Cubarsí logra colocar la pelota abierta para Pedri. Pedri busca entrar. Remata, rebota, tira Pedri. Y despejando bien el marcador. Antes que Sanabria quitó a Araujo. Araujo para Darwin Núñez. Arrancó de nuestra propia cancha. Con la pelota de Darwin Núñez. Más de 60.000 espectadores. Está lejísimo. Era al contrario. Pelota para Sanabria. Sanabria logra colocar para Maxi Araujo. La pide atrás de Araujo. Es Juista Núñez. Núñez pide a Araujo que coloque más atrás la pelota en decisión del zaguero Olivera.
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0: No está jugando bien Uruguay tampoco. Es nada del otro mundo el equipo español.
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0: Arranca Araujo, sorprende Araujo. Mete a Bentancur, dale ahí. Bentancur tiró, violente de afuera. De ahí, duro y parejo. Bentancur estaba, no creo, que menos de a 10 o 12 metros de mayor. Sacó el derechazo violento que tomó actitud. Bien Bentancur, saque de meta que va a tomar la selección española.
2: Bien Uruguay, Valverde sacando la limpia de la mitad de la cancha. Araujo y el remate de Bentancur, el primer intento de afuera del área del equipo uruguayo. Hay que ver que en la postura defensiva Ugarte va con Merino, que sube y arma una línea de 5 con 4 volantes y Darwin más adelantado.
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0: Bordeamos los 37 minutos. Agua el que va a traer Varela frente al pupitre Radio Uruguay. 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
0: Agua de Varela para Canovio, rebotó. La quiere tomar el propio Canovio. Canovio que lanza la pelota en dirección al atacante Darwin Núñez. Está medio perdido por ahora en la cancha Darwin Núñez. Recupera Uruguay por el zaguero Olivera. Olivera que levanta centro. Picó la pelota para que la vaya a buscar Max Araujo, empujado. Empellón sobre Maxi Araujo, que está haciendo un buen partido cuando gira con pelota dominada, tiro libre que va a tomar Uruguay.
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0: Ha colocado la pelota Olivera, tiro libre que va a tomar Uruguay. Posterioridad del primer tiempo, le quedan 8 minutos, justamente la primera parte de la pelota para Cáceres. Cáceres casi dejó piada, logra colocar la pelota para Canovio, aguanta la marca el equipo español. Se va Canovio al primero, no pudo con el segundo. Devuelto bien la pelota Merino. Merino para Cucurelia. Este que lanza la pelota para Baena. Baena por bajo en decisión del capitán. Rodrigo más atrás en decisión de Cubarsí. Cubarsí para el aporte. Va saliendo España.
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0: Bajó muy bien de pecho Merino, Merino que va colocando la pelota para el capitán Pedri, la mata y rebotó en Bentancur. Ha vuelto Bentancur después de un pase equivocadísimo. Levantó un disparate de Bentancur. La pelota abierta en dirección de Maxi Araujo. Remate, rebota, seca para gol. Agua el que va a tomar Varela frente a la posición de Jorge Muñoz.
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2: Después de la pausa volvió algo mejor el equipo uruguayo. Por lo menos ha intentado alguna transición no bien culminada. La de Canovio, la de Darwin Núñez, este remate de afuera de Bentancur. Por ahora España se ha olvidado de Yamal y es una buena noticia para la Celeste.
0: La pelota arcada por bajo en decisión de Pedri, el volante Pedri coloca para el capitán Diego. Este para Pedri, gran Quito Ugarte. Adelantó el portero y quiso disparar Darwin Núñez de la mitad de la cancha. El juez para el partido porque está caído el volante español. Tenemos tiempo. Adelante, Gastón Sequeira.
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2: Por ahora empatan 0-0 Cabo Verde y Arabia Saudita. A igualdad de resultados en este momento, Uruguay estaría clasificando como segundo.
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0: Con la pelota el árbitro norteamericano hará una suelta para que Unai Simón, el portero español, que defiende el arco de la cabecera, se devuelva la pelota. Vamos a ver, hay un muchacho español que está pidiendo la autorización para volver. Oyarzábal está hablando con el asistente cuando toma la pelota y va despejando Unai Simón con certero golpe de mano. Es el meta español.
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0: Ataca lentamente el equipo de España, marca como abrojo el equipo uruguayo, vuelve a tomar la pelota el jugador Marino, viene una punta derecha para el futbolista Lamine Yamal coloca la pelota al capitán Rodrigo que dejó pasar para Pedri, atropella a Pedri, 6-0, postrimería el primer tiempo, esta edición de Lamine Yamal, atropella a Lamine Yamal, lo espera bien parado, para mí no fue favo, lo esperó bien parado Sanabria junto al futbolista Olivera, insiste España, vino al centro, pelota al punto penal, tiraron, ¡ay, la perdió Muslera, gol! ¡Qué gol que le hacen a Muslera! ¡Qué gol que le hacen a Muslera! Es muy difícil así, 41-10. La autoridad emana en el fútbol cuando se dicen las cosas antes. Nunca nos convenció la convocatoria Muslera. Jamás. Y lo respetamos y lo queremos y valoramos su pasaje en la historia del fútbol uruguayo en los últimos 15, 20 años. Es increíble. Es absolutamente inverosímil cómo perdió la pelota Fernando Muslera. Mientras muchos aplaudían, nosotros marcamos con prudencia y con mucho respeto que de pronto no era propicia la oportunidad para sacar a Roche. Pasó a ganar España.
2: Insólito, inadmisible. En el momento en el que Uruguay estaba mejor que España, en un trámite bastante parejo, se había animado con aquel remate de Bentancur, no llegaba a España, se acordaron de Lamine Yamal y un remate que debió ser del arquero. No hay excusa, por más que mire al piso, que mire para abajo, la media vuelta y el disparo de Baena era de fácil control para el portero celeste. Otra vez nos hacemos un gol en contra, inadmisible, impresentable, vergonzoso, paupérrimo, no me cabe adjetivo, un mazazo además en el momento en el que cae antes del cierre del primer tiempo. Por más buen partido que hagas, por más que limites a España, por más que intente lastimarlo, no hay manera, no hay manera. Estaba dicho en Radio Uruguay, para ganar el arquero tiene que atajar, atajar y atajar, agrego, y no hacerse los goles en contra.
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0: Con gol de Baena en complicidad con Fernando Muslera, está ganando España parcialmente por 1-0.
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3: Sale en camilla Manu Ugarte, se torció todo, se dio vuelta, no participó de la jugada. Estaba atendido, están pidiendo el cambio, se viene modificación en Uruguay.
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0: Bueno, Camila, para Ugarte se viene Nicolás Lacroix, Estamos observando que Dracruz va a entrar en Uruguay.
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0: Repetimos que el banco, en el banco está Ronald Araújo, pero lo que quería decir, que la mitad de la cancha Uruguay, Bentancur empezó flojo, un pase a los contrarios, después levantó un disparate. El Valverde, 6 puntos. Y Ugarte estaba agarrando la mano, ¿eh? Porque mira que estaba presionando, estaba ganando pelota dividida, es una pérdida bárbara. De la Cruz perfectamente puede generar. Está perdiendo Uruguay por 1-0, tiro de Baena, que no pudo ser controlado penosamente por Fernando Muslera.
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0: Había usted Dario Núñez, que estaba distraído. Le ha vuelto a flota Cuba, sí. Más atrás al portero Simón. Ha vuelto lentamente el equipo español que está ganando por 1-0. Gol de Baena con tiro cruzado que no pudo recoger, como correspondía a nuestro meta Fernando Muslera.
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0: Cabecea la pelota Uruguay. Esférico volcado en dirección del capitán Valverde, medio solitario. La perdió despejando Lorente, Lorente para Pedri, Pedri que lanza al medio. Resta el taco Cáceres. Es Cáceres que arrojó la pelota al zaguero Olivera. Olivera más abierto para Maxi Araujo. Araujo en dirección de Sanabria. Uruguay con la pelota. Más atrás para Entacur. Estamos prácticamente en la hora. Estamos esperando que se marquen o que nos notifiquen el tiempo adicionado. Repetimos que está perdiendo Uruguay por 1-0. Recogió bien la pelota el futbolista zaguero Cáceres. Cáceres que va colocando rápidamente la pelota en dirección del futbolista número 16. A toda la pelota, a seguir Olivera. Olivera para Bentancur. Este a Nicolás de la Cruz. Atropella a Cruz. Adelantó la pelota. Se juega todo. La pierde. Y va despejando bien la pelota el volante, capitán Rodrigo.
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0: Bueno, son goles demoledores. Emocionalmente. Son goles que te aplastan. Tiro libre que va a tomar el equipo español.
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0: Vamos a ver si después de los minutos, después del gol de que se hizo Muslera, la verdad, el equipo uruguayo puede recomponer la verticalidad de sus líneas, puede recomponer la emocionalidad de su momento. Vamos a ver, ha despejado la pelota el futbolista Cáceres, en el piso Cáceres, coloca para Valverde, el capitán desplazó la pelota para Olivera, Olivera para Maxi Araujo, este para Sanabria, corre, corre, trepa, trepa, centro para Núñez, qué bien, el zaguero Cubarsí, notable quite, ha vuelto a pelota para Lorente, Lorente lanza la pelota por abajo con gol de Baena, está ganando España por 1-0, la pelota atrás en decisión de Lorente, pide Cubarsí, pasa mal la pelota Lorente, peor porque rebote Malver. Rebotó la pelota tontamente Malverde, lateral que corresponde al equipo español.
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0: Creo que se marcaron 6 u 8 minutos, ¿no? 8 minutos de recuperación. Ya de los 8 minutos quemamos prácticamente 3 minutos de la recuperación.
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0: 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Recogimiento de pelota por parte de Laporte que va colocando esférico bajo para el capitán Rodrigo. El Rodrigo que lanza pelota para Laporte otra vez para Rodrigo, con gol de Baena. Insólita reacción de Muslera, está ganando parcialmente el equipo español. La pelota para Merino, se fue lastimado Ugarte que andaba bien. Entró al campo de juego de la Cruz, la pelota por abajo para el punta Oyarzabal. Lo van cerrando bien. Correcto el juez norteamericano, saque de meta que va a tomar Uruguay.
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0: todavía no le pega el portero. Está hablando con los asesores, el técnico Bielsa.
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0: Levanta el espigado meta Fernando Molera. Repetimos, con gol de Baena, gana España, pronta 2-0. Peinó la pelota Darwin Núñez, pelota colgada para Canovio. Rebota, la toma la Cruz, llega primero el golpe. Llega primero la Cruz, creo que el árbitro no vio el golpe, ¿eh? Sigue muy de lejos la jugada. El árbitro norteamericano, el que va a tomar Varela para Uruguay.
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0: Hacía lo que podía cuando adelantó la pelota Nicolás Cruz. Ahí fue donde Nicolás Cruz. A espalda él se tiraba Bentancur, tiro libre que va a tomar la selección española. Falta poco para terminar el primer tiempo. Más de 60.000 espectadores aquí en la ciudad de Guadalajara. Está ganando España por un tanto a cero. Tiro libre que va a tomar el aporte.
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0: Ah, toma pelota, el aporte para Cubarsí. Cubarsí con la pelota abierta. Pide Lorente, ahí viene la pelota, giró bastante bien el zaguero, el 22 para Lorente. Lorente lleva la pelota, lo van presionando, la pelota más atrás para Cubarsí, lo va presionando Darío Núñez, media vuelta al zaguero que tira por abajo, pelota afuera, gran presión de fuita Darío Núñez, lateral que corresponde a Uruguay.
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0: Faltan 2 minutos 30 para terminar el primer tiempo.
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0: Realmente era algo más en posesión de la pelota y en instalación en campo contra el equipo español, pero no se veía claramente la chance de gol. El disparo de Baena ante una reacción tremendamente tardía del futbolista Molera motivó la primera explosión de júbilo, porque aquí en el Estadio Guadalajara, España es local. Tiro libre que va a tomar Uruguay. A ver si podemos empatar. Al golpe cabeza Darwin Núñez. Vendrá el centro, va Núñez, segundo palo, va Cáceres, la peinaron, la busca Canovio, deja pasar Canovio, lateral corresponde al equipo compatriota.
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0: Agua el que va a tomar Varela.
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0: La pelota de Ventacor, que pide Pau. Correcto al juez, correcto al Lyman, para mí no tocaron. A toda la pelota Pedri. Pedri coloca al capitán Rodrigo. Rodrigo la porte a Rodrigo. Rodrigo para Cucurella. Cucurella logra colocar la pelota atrás. Edición del capitán Rodrigo más atrás. 15 metros para el goalkeeper Unai Simón.
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0: Pará, sacó Ventacor. Pará, que vino en dirección de atacante Araujo. Pará, que rebota. Insistiendo Araujo. Pelota al medio. Valverde. Opa, que tira Núñez y ataca el portero. Opa, que Valverde robó la pelota, la pescó. Y en el punto penal prácticamente se tira Darwin Núñez. Muy atento el portero Unai Simón. Todo lo atento que estuvo Simón, no lo estuvo Molera en el tanto de apertura. Y en el único gol del partido, muy bien el meta español.
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0: Falta medio minuto.
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0: La pelota por la joya Arsal. El tiro a larga distancia, estaba adelantado Molera, ¿eh? Tiró Yarzabal a larga distancia, estaba Molera como 6 o 7 metros adelantado cuando Peter Juez terminó. Está reclamando España, ha terminado 8 minutos de cuenta, terminó el primer tiempo. El que tuvo más la pelota, que fue España, el que se instaló en campo contrario con mayor ambición ofensiva, no frenética, España, el que tiene mejores jugadores, España, el que desbordó con cierto criterio la mil y a mil, controlado por Sanabria, y a espalda de Sanabria cuando se iba, también aparecía Olivera. Pero no se veía venir el gol del equipo español. Un tiro de Baena que jugó por la derecha, que jugó por la izquierda, que jugó por adentro, que volvió a jugar por la derecha. Bueno, sufrimos una tirada, un intento de tapar penoso, que duele porque lo que, por lo que ha significado para el fútbol uruguayo. Igual, este muchacho, no lo decimos ahora, permítame, desde 2010 lo decimos, del 2010, cuando salió el mundo a la calle, cuando salió todo el mundo a Montevideo, a nuestras cuchillas, a nuestra fértil patria, a nuestras colinas, como decía Solé, a nuestros parajes. A Molina le vemos algunas cosas, pero es una macana grande por partido. Es una macana y media grande por partido. Y no tenemos a Fornán, no tenemos a Suárez, no tenemos ni siquiera a Cavani. Tenemos jugadores de papel que lamentablemente, a pesar de su buena voluntad, porque también se han lesionado en sus clubes, no están ni siquiera para jugar, yo qué sé, un tiempo en el tercer partido del Campeonato del Mundo. En fin, duele. No quiero utilizar otros términos, porque no lo merece Mulera y no lo merezco yo como relator, y que en cuanto a opinión, de 2010, y los que están sentados al lado mío en los comentarios saben perfectamente que a mí nunca me convenció enteramente Mulera. Que lo respeté siempre, siempre, siempre. Pero si hay una macana, macana y media por partido, poné las barras en remojo. Responsabilidad también de Bielsa. Responsabilidad también de nuestro buen técnico que está tremendamente entreverado. Terminó el primer tiempo, repetimos, con gol de Baena. Está ganando España a Uruguay por 1-0 frente a 60.000 espectadores en Guadalajara. Metamos lonjas y lonjas. Se viene el comentarista del Mundial. Veremos qué pasa en la segunda parte. Ya entró Nicolás Dracruz. Se fue en Camillo Ugarte. Ugarte estaba haciendo un buen partido junto a Bentancur. Bastante mejor que Valverde. Por más que las disposiciones y lo que pidió el técnico Bielsa seguramente fue diametralmente opuesto para unos y para otros. Por característica, está ganando el equipo español por 1-0. Meta lonja. Seguro no se le escapa nada. Barda. Carlos Bardaquian para todo el país.
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2: Ustedes disculpen, pero uno se revela ante este tipo de circunstancias. ¿De qué sirve hacer un partido competitivo, ordenado, intenso, equilibrado tácticamente, donde se había maniatado bastante a España? La pelota no llegaba a Yamal, salvo el error inicial de Bentancur con ese remate que se va al córner de Oyarzabal. Después España prácticamente no había inquietado el arco celeste. Después de la pausa de hidratación, Uruguay salió mejor, se arrimó un par de corridas de Darwin y de Canovio. Hubo inseguridades en el arquero Unai Simón. La diferencia es que Uruguay no las capitalizó. Aquel remate de Bentancur que pasa por encima del travesaño. El partido estaba controlado. España no estaba cómoda con la postura del conjunto compatriota. Bien ordenado en la marca personal. Todo fenómeno. ¿De qué sirve todo eso si Uruguay tiene un arquero que se hace los goles en contra? Es imposible. De los 4 goles que Uruguay recibió, en los 4 tiene responsabilidad compartida o directa. Y es tan responsable Muslera como Marcelo Bielsa en mantenerlo como arquero titular, donde se evidencia que está en una crisis de confianza, inseguro, dubitativo, no da garantías. Es muy difícil así. Es muy difícil. Estamos haciendo todo lo posible para quedar afuera del Campeonato del Mundo. Cuando digo estamos, es los jugadores. Porque el error de Bentancur casi cuesta un gol. Después se levantó y mejoró. Y el error de Mulera costó el gol. Cuando el partido estaba parejo, se iban 0-0 al descanso. Y hasta ahí estaríamos clasificando como segundos a la siguiente ronda. Ahora el que está pasando es Cabo Verde. Y el que está quedando afuera del Mundial es el equipo uruguayo.
0: A ver si nos ubicamos. Hay mucha gente, estamos en Radio Uruguay, medios públicos, que jamás nos escuchó. Hay un montón, disculpen el término, hay una cantidad impresionante que ahora nos siguen, como también nos siguieron en Radio Cristal, una linda aventura, un lindo momento que tuvimos. Yo no estoy para golpearme el pecho, porque hace 16 años que digo que Mulera es una macana por partido. Pero siempre lo he respetado. Siempre con altura. No estoy para golpearme el pecho. Estoy para decir que me siento profundamente dolorido de los goles absolutamente imbéciles, futbolísticamente hablando, que le han hecho Uruguay. Adelante, por favor, Montevideo.
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2: Fútbol al máximo. Créame que estamos como usted, que está escuchando Radio Uruguay en todo el país. Estamos con usted, con esa bronca, esa impotencia, esa rebeldía de decir Uruguay estaba haciendo, en líneas generales, un buen partido. Había arrancado dubitativo, había ambientado España la tenencia de la pelota, tenía más el balón y era lógico, pero en el momento donde estaba Uruguay, yo diría que hasta dominando el trámite de partido, lo tenía bastante controlado al conjunto español, llega ese error incalificable de Fernando Muslera. Ese error incalificable de Fernando Muslera. De un desborde por la punta derecha, recibe Alex Baena, media vuelta, remate al medio del arco, pero al medio del arco, y por más que pique antes no puede poner las manos con la flojedad, la flacidez con la que pone las manos Fernando Muslera. No hay manera de justificarlo. Entonces Muslera está responsable como Bielsa, que lo dejó, y capaz que ahora lo saca, y capaz que ya es tarde, o capaz que tenemos chance de levantar esto. Pero yo puedo rescatar de que Uruguay fue competitivo, de que Uruguay logró neutralizar al conjunto español, que la tenencia en líneas generales fue intrascendente, había empezado a inquietar por la punta de Sanabria, por el costado de Araujo, Lamine Yamal con alguna subida de Llorente. Había existido ese error inicial de Bentancur, que terminó con el disparo de Oyarzabal, que pega en casa y se va al córner, y después poca cosa más. Se estaban neutralizando, el partido era más bien lento, Uruguay intentaba esperarlo y cuando salía de abajo presionarlo arriba, dejaba hasta a veces en la marca individual a Ugarte contra Merino, se hundía en la línea de cuatro, quedaban 5-4 volantes, 5-4-1 con Darwin Núñez arriba. Recuperación y salida rápida, y cuando se podía presionar en campo rival y en el área rival, se presionaba, forzaba el error. Hubo la pausa y la pausa mostró una cara por lo menos más audaz del equipo uruguayo, corriendo por la banda izquierda de Cucurella, que daba la sensación tenía dificultades, muy aparatoso, y Uruguay combinó por ese lado con Canovio, con Bentancur, alguna corrida de Darwin que agachó la cabeza y no la terminó bien, después un desborde donde Darwin en el área menor quiere un taco en vez de definir, la buena combinación que nace con el pase abierto de Valverde para Maxi Araujo, toque al medio para Bentancur que le pega de afuera del área y pasa cerca del travesaño el disparo del volante celeste. Es decir, el partido hasta los 40 que llega el gol, Uruguay lo tenía controlado, España no lastimaba, España no imponía condiciones, y Muslera se hace el gol en contra. Y concomitantemente, en el mismo momento, se lesiona Ugarte y entra Nicolás de la Cruz. Es imposible, así es imposible. El otro partido está 0-0 y Cabo Verde está clasificando, llegando a 3 unidades, Uruguay queda con 2, estaría quedando afuera del campeonato del mundo. Una pena enorme, por más que nos faltó contundencia, nos faltó pisar más el área, la verdad que habíamos neutralizado bastante bien en esa presión que ejercía el equipo uruguayo en las marcas individuales. Tácticamente muy bien, lo echó a perder. Fernando Muslera, un error devastador. En los 4 goles que recibió Uruguay, Muslera fue responsable, directo en la jornada de hoy, compartido en los partidos anteriores. Es imposible. Si el arquero no ataja, por más bien que juegue el resto, es imposible. Y hay responsabilidad del técnico Marcelo Bielsa.
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2: Bueno, se viene el cambio en Uruguay que manejamos en el entretiempo, compañeros Máximo, Jorge.
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5: Por favor, un comprendido, si estamos llamando a Montevideo, compañeros, por favor.
2: Ahora sí los estamos escuchando.
5: Pues hemos llamado varias veces. Adelante Muñoz, movió el equipo uruguayo. Hay cambio en el arco, compatriota. Adelante Jorge, informa.
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6: Sí, señor, no salió Muslera para el segundo tiempo. Vuelve al arco de Uruguay, Sergio Rochet.
5: Ah, toma la pelota, Canovio. Arranca por la punta derecha, va a atacar Uruguay. Rumbo a la cabecera de Colombia, está el portero Unai Simón. Gana España por un tanto a cero, tiro libre que va a tomar Varela para Uruguay.
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5: La pelota más atrás para Che, que entró en lugar de Fernando Morera. Esférico largo para Darwin Núñez. Veremos cómo es el pique. Iba Darwin, tiró de ahí. Se amaca. Demoró un disparate. Tenía el disparo de primera. Eso es falta de convicción. Pero aguanta la pelota Uruguay. Se mantiene el peligro. Canovio que no da pelota por perdida. De Canovio para Varela. Varela para Canovio. Lo tocan los tanones. Lo tocan abajo. Allá puede ver tarjeta amarilla, bien Canovio. Recién mal. Darwin Núñez. Esto con un córner corto. Que le va a pegar Nicolás Dracruz. Hubo tarjeta amarilla para el zaguero golpeador. Hay tiro libre como córner corto que va a tomar Uruguay.
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5: Tarjeta amarilla aparentemente para el futbolista número 15, Baena. Autor de un gol de partido. Ha colocado la pelota Nicolás Dracruz. Al punto penal Canovio, a espaldas de Canovio, Pi Darwin. A espaldas de Darwin se va colocando el futbolista. Bentancourt, piedra pelota, por si va fuera del área, Valverde, detente Valverde, arriba, tenés una talla bárbara, pero como que está esperando rebote, vamos a ver si empata Uruguay, ahí puede pegarle la pelota, repetimos, Nicolás Dracruz, sustituto Ugarte que se fue en camilla, Araujo va, tiró en comba, se cerró la pelota para el segundo palo, y a rebote va Valverde, deja pasar el capitán oriental lateral que va a tomar Uruguay.
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5: Está ganando España parcialmente por un 3-0. Repetimos que sacó el técnico Bielsa a Fernando Muriel. Entrando Roche, la pretensión de Bentancur, gira, toca, juega, viene espiado Bentancur, Dracruz por bajo, opa, vino el centro, pide mano cuando cabeceaba la pelota Max Araujo, reclama mano cuando había opsa y anterior tiro libre que va tomando el portero Unai Simón, llegó bastante bien Uruguay.
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5: Santando, Baena, Baena colocó sacó la pelota para Cucurella. Cucurella más atrás para Aporte. El espigado número 14. Gira, toca, juega en decisión de Cubarsí. Atropella primeros minutos de la complementaria. Agradable tardecita aquí en Guadalajara. Llovió hace cuestión de 3 horas en forma impresionante. Toma Cubarsí la pelota más atrás al portero Simón.
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5: La pelota por bajo se va colocando por delante Rodrigo. Pide Oyarzabal, poco habilitado. La pelota abierta lanzada en dirección de Merino. Merino por abajo. En la punta derecha para Lamil Yamal. Atropella el virtuoso jugador. Logra colocar a Lamil Yamal en dirección de Lorente. Lorente para Cubarsí. Cubarsí por abajo. Laporte sale tocando España.
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5: Pelota larga. Sale atentamente. Oscar Roche va a responder el equipo uruguayo. Se adelanta Sergio Roche, que defiende el arco de la tribuna. Están tomando como referencia el estadio Centenario. Gana España por un 3-0. Todavía no le pega el meta a Roche para Uruguay.
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5: De Roche para Bentancur. Bentancur que va colocando por ojo la pelota en edición del correcto zaguero Cáceres. De Cáceres para Roche. Roche para Cáceres. Estamos en el fondo. Presionan los españoles. La pelota larga para Darwin Núñez. Salta, no llega. Tampoco llega el aporte. Pelota larga. Va corriendo el atacante uruguayo, pero despejando Unai Simón. Corría Araujo. Dejaba el alma a la cancha. Dejaba el cuello recién en ese pique Araujo. En el campo de juego. La pelota abierta en edición de Yamal. Lamil Yamal logra colocar la pelota para Cubarsí. Cubarsí entrega la pelota abierta. Va subiendo Cucurella.
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5: Media vuelta, el volante Bentancur, Bentancur que va colocando para Varela. Repetimos que está ganando el equipo español por un 3-0. Varela cargó bien la pelota para Canovio, pidió 6. Atropella Canovio, corre, corre, trepa, trepa, Darwin Núñez para adentro. Se para Canovio, es Canovio que gira frente a Cucurella. Gana España por un 3-0. La pelota más atrás al rubio marcador Varela. Se adelanta Varela para Canovio, bastante bien. Lanza la pelota de la Cruz, bastante bien para Valverde, que llega tarde y va despejando Lorente. Rebota Montancur y sale el contragolpe, peligro. Tomó Lamil Yamal, sale el contragolpe español. Lo marcan dos uruguayos, entre ellos Montancur. Va Lamil Yamal, muy bien Montancur. Clase y pico. Categoría técnica, en su máxima expresión, quita Bentancur para el Uruguay.
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5: Se va entrando Bentancur, Bentancur que va colocando para el capitán Valverde, Valverde por abajo para Sanabria. 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La pelota por abajo en decisión de Araujo, busca el hueco, metió para Darwin, Darwin para De la Cruz largo, qué pena para el jugador, el Cano. Obvio, se equivoca esta vez Nicolás de la Cruz. Era buena la intención, saque de meta que va a tomar España.
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5: Estamos en los primeros 5 minutos 50 de comenzada la segunda parte.
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5: La vio muy bien el árbitro norteamericano.
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5: Reiteramos, por favor, ¿qué dice el placar?
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5: Con gol de Baena, error posterior de Molera, que no volvió al campo de juego porque entró Roche. Está ganando el equipo español por un 3-0. La pelota abierta en edición del Oriente. El Oriente va tocando a Lamil Yamal. Lamil Yamal coloca al medio, va subiendo Rodrigo. Gran pase, Rodrigo. Rodrigo para Pedri. Aguanta la pelota Pedri. Golpea Canovio. Vino para Cucurella. Se viene a Cucurella. Espera igualmente, medianamente equilibrado Uruguay, que no arriesga por ahora mucho. La pelota atrás quedó, muchacho. España, sentido. No se para el partido cuando su compañero Rodrigo, el capitán, la tira afuera. Está sentido aparentemente el volante Pedri.
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5: 7 minutos a comunitaria. 7 de qué, por favor. Adelante, Baraquian, por favor, lo presentamos.
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2: Uruguay quiere, pero no puede. La sensación que tengo, Máximo, viendo este partido, que falta un cambio arriba. De repente un Brian Rodríguez, un revulsivo, alguien que se anime un poco más al uno contra uno, perfil cambiado, para generar, para un remate al arco. quiere Uruguay, pero le falta peso en la ofensiva de la Cruz todavía, no se ha metido en el partido, que también hay que decir es muy físico y eso va en detrimento del volante celeste.
5: La pelota abierta, pero realmente que va colocando para curva, sí, este más atrás al keeper Unai Simón, arco la Colombia, repito, tomando como referencia el Estadio Centenario, con gol de Baena en postrimilla, el primer tiempo está ganando España por un 3-0, por ahora estamos quedando eliminados, pero falta un trecho y es Uruguay, pelota que baja bien el conjunto español por parte de Merino, Merino logra colocar para Lorente, Lorente desplazó la pelota para Rodrigo, opa, golpea atrás feo, puede haber tarjeta mía para Sanabria, golpeó feísimo. Tarjeta vía para Sanabria, reclama enérgicamente el banco español. Hay tiro libre que va a tomar la selección española.
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5: Está muy nervioso el banco uruguayo, pero tremendamente nervioso, ¿eh?
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5: Todavía no se inicia el partido, arriba Gastón Sequeira, arriba.
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2: 10 minutos, Cabo Verde y Arabia 0-0, en este momento clasifica Cabo Verde, pero Uruguay está a un gol de clasificar como segundo en este momento.
5: Perfecto, gracias, a no bajar los brazos, porque esto es una expresión de pasión, de voluntad, es algo lúdico, la razón indica otra cosa, pero... De todas maneras, a no bajar los brazos, porque repetimos, el gol del equipo español no se veía venir, a pesar de que España era más.
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5: Con la pelota, Roche, que repetimos, entró en la segunda parte por Fernando Mulera, que sufrió el impacto de recibir un gol poco creíble. Levanta violentamente nuestro portero, es Roche, que levanta centro. Se viene el atacante Viñas al campo de juego, cabecea la pelota, el zaguero ha devuelto Lorente. Más atrás al portero, Unai Simón.
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5: ¡Qué esfuerzo, Nicolás da Cruz! La pelota para Canovio. Canovio no mira la pelota, mira acá lo contrario. El juez para, porque antes fue golpeado Maxi Araujo. Se viene Uruguay, se viene con poco, pero con ganas. Hay infracción sobre Maxi Araujo. Se viene Uruguay por el empate.
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5: Estamos en 10 minutos a completar y a tiro libre que va a tomar de la Cruz para Uruguay.
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5: Levanta el segundo palo muy potente el centro Nicolás da Cruz. No llegaba el zaguero Laporte, tampoco llegaban los zagueros compatriotas. Saque de meta que va a tomar Simón Arco de Colombia para la selección hispana.
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5: Me parece que sacan al capitán Valverde. Hizo muy poco. Se va Valverde, entrando el punta Viñas en el equipo uruguayo.
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5: Tiene mil macanas bien. Pero bien sacado Valverde.
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5: Bueno, alguna mano vio el juez del partido. Repetimos que el técnico Bielsa primero sacó a Molina. Ahora acaba de sacar al capitán Valverde, pasando a Bentancur a ejercer el capitanato. Está en el campo de juego el futbolista atacante Viña. Con dos atacantes netos está jugando Uruguay. La pelota para Darwin Núñez. Pide la pelota a Viña. La pierde Núñez, que no va con firmeza. Va despejando a Rodrigo. Rodrigo atrás al portero. Acomoda con derecha, le pierde zurda. Unai Simón va despejando en cabeza la pelota. Varela vuelve a tomar la pelota al equipo uruguayo, que ya no cuenta con Ugarte, que fue retirado en camilla. Al ataque España, que gana por un tanto a cero. Resta Varela, vuelve a tomar la pelota Baena, autor del tanto. Baena colocó para Pedri, vino al centro, espeja bien la pelota Cáceres. Esférico abierto, el Lima que dice que la pelota va a Aubul, que no es córner. El lateral que va a tomar la selección española.
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5: Hay tarjeta vaya para Varela. Presentamos a Carlos Baraquian, el comentarista del Mundial. Está perdiendo Uruguay por un tatacero. Dale, metalón, Javarda.
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2: Se ha hecho más friccionado este segundo tiempo. Hay voluntad del equipo celeste, falta claridad con la pelota. España no logra llegar al área de Sergio Rochet, pero Uruguay no logra combinar ofensivamente. Veremos cómo aplica este doble 9 de Federico Viñas y de Darwin Núñez. Hay que quemar las naves, es el todo por el todo.
5: Tarjeta, ya repetimos recién, hace medio minuto el marcador Varela. Hay córner que va a tomar España, el primer palo se va colocando Pedri. Allá pide el primer poste también Oyarzábal. Y en el centro el punto penal Saltambariu. Entre ellos va despejando bien la pelota el equipo compatriota por Viña. Viña largo para Canovio, será el portero. Ha vuelto como un zaguero Unai Simón. Levanta Unai Simón, despeja la pelota Uruguay por Canovio. La adelantó Canovio, torpe con gran voluntad. Pero se la pasa a lo contrario.
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5: Se están preparando variantes en el equipo español cuando hay foul de Bentancur.
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5: Todavía no se reinicia el partido. Arriba Gastón Sequeira para todo el país.
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5: Un cambio es por el volante Pedri.
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5: El otro es por Merino, correctísima, la visión del partido del técnico español.
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5: 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Para que pescó de la cruz, para que metió al medio, para que la adelantó Canovio. Qué bien hurtó esa pelota, qué bien que la pescó con picardía el futbolista Nicolás de la Cruz. Luego la adelantó Canovio, llegó primero la pelota del goalkeeper Unai Simón.
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5: Va peinando la pelota del equipo español. Federico abierto pero Oyarzábal. Ha devuelto bien la pelota Cáceres. Cáceres atrás en decisión de Roche. Sustituto Molina. Levanta la pelota Roche pero despejando el aporte. Repetimos con gol del atacante Neto Baena. Está ganando España parcialmente por un 3-0. Vuelve a tomar la pelota frita Cáceres que va colocando en decisión de Olivera. Atropella a aro central del campo de juego. Arremete cuando España espera. Logra colocarse la pelota por ojo a Bentancur, que pasó a ser capitán una vez que Bielsa retiró a Valverde del campo de juego. La pelota colocada en decisión de Olivera. Olivera para la cruz pasa más la pelota que va pescando Cuba, sí, algo abierto Uruguay en la mitad del campo de juego. Allá se tira Bentancur, rebota la pelota que quiere tomar por la punta derecha Oyarzábal. No llega Oyarzábal, lateral que va a tomar Uruguay.
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5: Todavía no se reinicia el partido.
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5: Estamos, queridos amigos, en 16 minutos complementaria. Agua, el que se va colocando la pelota en decisión de Fita Max Araujo, de buen campeonato. La pierde, resta la pelota concretamente Lorente que va colocando para Ruiz. Atropella al 8 Ruiz, que recién entró al campo de juego. La Ruiz en decisión de Cucurella. Atropella con su blonda cabellera al celeste cielo. Hermosa tardecita aquí en Guadalajara. La pelota por abajo colocada en decisión de Fita Olmos que lanza la pelota al medio. Atropella Olmos, el rubio volante. Logra colocar para Oyarzábal, para Olmos. Linda jugada española. Entra al área, piden penal.

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1: La pelota para Ruiz, ataca a España. La Ruiz, que loca, lo tengo que colocar, pero la milla mil, busca el tiro. La milla mil al medio, vino el tiro, rebotó el corner. La quisieron colgar, rebotó en el propio atacante español, saque de meta que va a tomar Roche. Se arrimó con mucho peligro el equipo español, Bardaquiana.
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2: Y además Zanahoria está molestado, aparece la milla mal y ataca ese costado con el enganche, la diagonal y el disparo. Dani Olmo le ha dado manejo, frescura de mitad de cancha hacia adelante. Uruguay se va cansando y el resultado no llega y el gol tampoco. Reitero el concepto, para mi gusto preciso un revulsivo como Brian Rodríguez para que intente encarar. El partido todavía está al alcance, pero ha mejorado España, ¿eh?
1: Agua de Cubarsí atrás al portero. El portero logra colocar al volante Rodrigo. Pide Olmo, no se la pasa. Esférico para Cubarsí, este a Lorente. Lorente la punta derecha al atacante, la Mil Yamil. Atropella a la Mil Yamil, pide fado de Sanabria. Correcto el juez, quitó la pelota a Sanabria. Sanabria para Viña, se viene Uruguay. Logra colocar la pelota para Darwin Núñez, se viene Uruguay. La pelota más abierta para Araujo, se viene Uruguay. Buscamos el gol del pate, corrió, llegó, metió al medio. Tocaba la pelota el atacante compatriota. Ahí saque de meta, tocaba Viña que pide córner, se enloquece Viña, pidiendo córner, saque de meta que va a tomar España.
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1: La pelota, adelante Rodrigo, la ve muy bien Rodrigo, que le pasa la pelota a Olmo.
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1: Abierto Uruguay, pelota para Amir Yamil. Abierto Uruguay, se viene España. Atento Varela, rebote y sale atentamente Sergio Rochete.
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1: Olivera para Araujo, Araujo para Olivera, Olivera le pegó media vuelta, se equivoca feo. La pelota baja al primer palo, se queda con la pelota Unai Simón. Creo que parte la cancha Uruguay, se juega todo por el todo y arriesga atrás.
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1: Estamos en 26 minutos de la complementaria. Continuamos por aquí el gol de Baena. En posterior al primer tiempo, el equipo de España ganando por un 3-0. La pelota colocada para el zaguero Laporte, Laporte que va colocando para el futbolista volante. Recoge Ruiz. Ya no está Pedri, ya no está Merino en el campo de juego. Cuando hay fraude de la cruz que el juez pita y marca en la mitad de la cancha. En instante, pausa de hidratación, tiro libre que va a tomar España.
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1: Se viene Pino al campo de juego en España.
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1: Todavía no se inicia el partido, se fue Baena, el autor del tanto de la cancha en España.
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1: Está jugando Uruguay con el alma, con algún arresto técnico, poca cosa más. Está bien plantado el equipo español. Esférico ha devuelto el portero. Dejo recogimiento de Sergio Roche. Este para Bentancur. Bentancur coloca la pelota de decisión de Viña. Atropella a Viña, cambió frente para el pique del atacante Maxi Araujo. Si llega es peligroso. Y llegó y lo va buscando Lorente. Para mí se le va a Araujo. Entra al área y tras pelota al zaguero. Esférico abierto para Olmo. Allá se le tira hombro con hombro a Bentancur. Sigue el fútbol. Bentancur para Darwin Núñez. Quedó enojada la hinchada española. Vino para Sanabria. Centro al segundo palo. Se equivoca Sanabria. Por lo tanto, no llega Canovio. Nervioso el equipo uruguayo. En la definición del último pase. De la última asistencia. Gana España por 1-0. Demora al lateral el zaguero Cucurella.
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1: Algunas tarjetas, por favor, Gastón Segueira. Y se viene el comentarista del Mundial.
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2: Bueno, el partido está planteado de que España ha refrescado donde tiene que refrescar y Uruguay todavía no le ha alcanzado. De la Cruz no logra influir, lo comen físicamente. El doble 9 todavía no resulta porque la pelota no le llega ni a Federico Viñas, ni a Darwin Núñez. Canovio también, al resto del equipo se va cansando, Maxi Araújo alguna maniobra. Pero no lastimamos, no dañamos, no inquietamos. Y España ha tenido capacidad de respuesta, más allá de que ha estirado las líneas Marcelo Bielsa. Como decía Máximo, por momentos parte del equipo porque tiene que arriesgar. Pero falta pierna. Falta respuesta, y eso que Bentancur está jugando un disparate. Se ha cargado el equipo al hombro, el Lolo Bentancur, pero falta. El partido está 1-0, y en este momento es la mejor noticia, porque el otro sigue igualado en cero tanto por bando. Faltan más cambios, hay que echar todas las cartas sobre la mesa. Brian Rodríguez, buscar alguna otra alternativa más, si es que no resulta. Todavía tenemos tiempo, aunque fútbol, al igual que el físico, va disminuyendo conforme pasan los minutos.
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1: Todavía no se inicia el partido. Repasamos la tabla, Carlitos, por favor, anuncia para todo el país.
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2: España, por ahora primero, llega a 7 unidades el conjunto español. Cabo Verde, segundo, con 3 unidades, sería rival de Argentina. Uruguay, 2, Arabia, 1. Arabia, 2.
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1: Levanta la pelota el volante Olmos, que entró en la segunda parte de España. Es freco abierto, va corriendo al oriente, que deja pasar la pelota a Lamil Yamil. Yamil muy replegado, arroja la pelota al oriente, que salta cuando la pelota estaba totalmente afuera. Ahí lateral que va tomando el equipo uruguayo. Auwol que va colocando el equipo uruguayo. Cambio. Se lanza la pelota abierta. Es frico para Bentancur, la mejor figura por destrozo del partido. Y eso que no comenzó bien. Es frico lanzado en dirección del zaguero Cáceres. Cáceres para Varela. Varela para Canovio. Canovio para Nicolás La Cruz. Ataca Uruguay intentando el gol del empate. La pelota abierta para Brian Rodríguez, que recién entra al campo de juego. Entra Brian Rodríguez, ya no está Sanabria. Tira Brian Rodríguez, rebotó la pelota lateral que va a tomar el equipo uruguayo.
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1: La pelota para Brian Rodríguez, se amaca por acá, entra la liga. Está con ganas, allá agachó mucho la cabeza, la perdió. Devuelve la mil y Yamil, rebota la pelota. Logra colocar la pelota, Yamal para Lorente. Despeja la pelota Lorente, esta en dirección de la mil Yamal. Yamal con la pelota, toca al medio, lo toma de un brazo. Ah, yo vi agresión a Nicolás La Cruz, que golpeó de La Cruz, golpeó. Pero después yo vi agresión del 10 del equipo español. La pelota para Yamal. Entró Yamal. Busca el tiro, se amaca al medio, rebotó la pelota, se escapa Uruguay. Cuando no despeja Bentancur, vuelve a tomar la pelota Olmo. Suscita el peligro, persigue el futbolista Canovio con su clásica tenacidad. España 1, el equipo de Uruguay 0. La pelota tocada por abajo, decisión de Rodrigo. Atropella el volante y capitán Rodríguez, más atrás para Cubarsí.
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1: Va saliendo otra vez el marcador Lorente con pelota dominada.
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1: Faltan 18 minutos. Si hace un gol el equipo uruguayo, cambia naturalmente la tabla, Carlito, ¿no?
2: Claro, si hace un gol, en este momento clasifica Uruguay.
1: La pelota abierta, el frigo que va colocando el futbolista Oyarzabal, la perdieron, despeja Uruguay por Viña, a Viña lo busca Lorente, qué vitalidad de Lorente, espectacular, coloca para Olmo, lo dejó parado a Viña, salió expreso Olmo, Olmo pasa mal la pelota y sale atentamente Roche, anuncia para Jorge Muñoz.
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3: Es circunstancial, pero por momentos queda Viñas a la derecha y Canovio por detrás de Darwin Núñez. Ahora Canovio volvió a la derecha, Brian Rodríguez bien abierto por la izquierda.
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1: Todavía no despega Roche, ahora sí saca, violento impacto, pelota despejada, prácticamente sin saltar, por parte de Laporte, que va colocando el volante y capitán Rodrigo. Rodrigo coloca la pelota abierta, se logra colocar para Pino, que recién entra al campo de juego. Es Pino que colocó la pelota abierta para Ruiz para Pino, Pino que va girando, espera Uruguay, es Frico abierto, pero Lente, gana España con gol de Fuita Baena ya fue sustituido. La pelota para Yamil, mano a mano con el futbolista Max Araujo, siempre con la pelota Lamine Yamal logra colocar por bajo el decisión del volante, toma la pelota, busca el disparo, allá pierde Olmo, recupera un compañero, pero con foul está empujando Rodrigo, perdió la pelota Ruiz con Olmo, tiro libre que va a tomar la selección compatriota.
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1: Tiro libre que se va colocando para Bentancur, va saliendo Bentancur que va colocando cortito en edición de Seguir Olivera, pide Cáceres, pelota más atrás al portero Rochete.
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1: Durísimo partido, el técnico Bielsa sacó al golero Molera. Durísimo el partido, el técnico Bielsa sacó al capitán Valverde.
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1: Arrancó la jugada aparentemente con Fausto Lorente. El árbitro juega en cámara lenta. El árbitro o está tironeado, o no está bien físicamente, o no puede estar a la altura de un campeonato del mundo. El juez sigue con tío Dolito los partidos a 20, 30 metros de cada jugada, por lo menos.
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1: Van golpeando por impotencia los muchachos uruguayos. Cae Olmos, el juez Piti marca, tiro libre que va a tomar la selección española. Se puede venir Torres. Una de las variantes, se va Yamal del campo de juego. Lamine Yamal es sustituido.
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1: Bueno, Williams al campo de juego, veremos quién se retira del equipo español. Williams al campo de juego en España.
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1: Faltan 14 minutos. Hay un hombre español que está caído. Aldo reclama Cuba, sí. Está sentido el aporte. Al aporte está hablando su compañero portero, Unai Simón. Gana España por un tanto a cero. Tiro libre corresponde al equipo español. Más de 60.000 espectadores aquí en Guadalajara. 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
2: Bueno, los cambios. Tiro...
1: Perdóname, Gastón. Te escucho con atención ahora.
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1: También se fue Oyarzabal del campo de juego. El equipo español, tiro libre que va a tomar Uruguay. que como viene la mano, está un gol, si empata, está un gol, el equipo uruguayo sin jugar bien, pero está un gol de clasificar.
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1: Se adelanta Brian Rodríguez y Amaca, pero se le pasa la pelota al contrario, y va despejando bien el volante, ha vuelto Rodrigo, pelota más atrás 15 metros para Unai Simón, levanta el portero español, esférico que toma altura, quiere despejar la pelota Pino, Espino que lanza a su costado, marca el futbolista Maxi Araújo, queda por el camino, gran presión, mayor vitalidad, mucho más físico, el equipo español, pelota abierta para Cucurella.
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1: Se va de la Cruz para Viña, Viña para Canovio, offside. Un pase que está en la pase, en la tapa del libro que no se puede hacer. Se equivoca Nicolás de la Cruz, offside de Canovio, que tampoco se vio muy vital para recibir el momento oportuno la pelota, pero más error de la Cruz que el que recibe Canovio, tiro libre que ya tomó la selección española.
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1: La pelota alocada atrás, va recuperando a Cáceres, avanza Uruguay, es Cáceres que arrojó para Bentancur, Bentancur para Cáceres, Cáceres para Nicolás de la Cruz, busca las grietas, metió por bajo a Darwin Núñez, primero el portero, primero Simón, y entra Cruz, llegó un poco tarde Darwin Núñez, pero muy bien se tira el portero español.
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1: La pelota arriba para el capitán Rodrigo. Atropello Rodrigo, lo va marcando. Hay fraude atacante Rodrigo, el juez pite marca. Está a medio kilómetro la jugada del árbitro norteamericano. Tiro libre que va a tomar Uruguay.
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1: Faltan 11 minutos más los descuentos.
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1: Ha vuelto a pelota Rocher para el zaguero. Recogimiento de pelota por parte del portero compatriota. Había combinado antes con Cáceres. Y en el centro potente para Viña, va despejando de cabeza el aporte. Vuelve a tomar equipo uruguayo por parte de Varela. Varela que influyó mucho más en otros partidos. Se para Varela. Este a Darwin Núñez, pide los ahí. Acomoda la pelota Darwin Núñez para Canovio. Levanta la cabeza Canovio. Atropella, pide Varela. Siempre Canovio con la pelota, se desmarca Nicolás de la Cruz. Lo ve Canovio. Canovio a Nicolás de la Cruz. Se viene lentamente el equipo uruguayo, pero se viene buscando el gol que sería Salvador. La pelota baja para Brian Rodríguez. Este a Canovio. Centro al segundo palo, se cierra un disparate. No pasa nada. Saque de meta para España.
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2: Falta 9. Cabo Verde y Arabia siguen 0-0. Por ahora Cabo Verde pasa como segundo.
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1: Todavía no le pega el portero, Unai Simón para España.
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1: Qué bien la ve el árbitro norteamericano, golpeado Cucurella y a tiro libre que va a tomar el equipo español.
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1: Tiro libre que va colocando hacia atrás en dirección de Zaire Laporte. A la derecha pide Cubarsí. Con la pelota Laporte, Laporte gira, toca, juega. Logra colocar para Cucurella. Algo cansado el equipo uruguayo. Están jugando Darwin Núñez y Viña juntos. Apareció hace pocos minutos en la cancha Brian Rodríguez, toma la pelota Varela que va colocando bajo y en la mitad del campo de juego para Olivera que deposita la pelota para Cáceres, cambio de frente Cáceres para Brian Rodríguez, bajó la pelota, quiere enganchar, marca el futbolista Lorente, hasta ahora de gran partido, insiste, no afloja Brian Rodríguez, quiere escapar, ya no está llamado en el campo de juego, va Brian Rodríguez, se va el primero, quiere escapar también de Lorente, los brazos muy arriba, quita la pelota Lorente, recupera Uruguay, toma la pelota, lleva Olivera, tiró y manotea el córner Simón. Remate violento de Olivera que se fue cerrando en forma sorpresiva, córner que va a levantar Uruguay.
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1: Se levantan los uruguayos, se levantan. Y en el centro, lo que se levanta mal es el centro. Por parte de Brian Rodríguez. al grito de Uruguay nomás. Se levantaron 6, 7, 8 mil uruguayos. Vuelve a tomar Bentancur, entra al segundo palo, no llega nadie. Pelota fuera, saque de meta que va a tomar Cucurella. No falta pupila técnica.
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1: Ha vuelto la pelota Varela, Varela que va colocando rápidamente, decisión de seguirlo Cáceres. Es Cáceres que levanta centro, espalda de Cucurella. Despeja Cucurella, arrojó la pelota para Ruiz, que entró en segundo tiempo. Ruiz coloca para Rodrigo, Rodrigo por abajo, en dirección de Olmos. Olmos más atrás a Lorente. Buen partido Lorente, Lorente coloca para Rodrigo. Rodrigo lanza a uno de los atacantes, pelea esa pelota, Pino, pelea esa pelota, William, ay, Fau, en la mitad de la cancha, está filtrado, está vulnerado físicamente, Olivera, tiro libre que ya toma España.
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1: Ha vuelto bien la pelota a Cucurella. Logra colocar en decisión, fuiste al aporte, gira, toca, juega. El aporte que coloca la pelota para el volante de Rodrigo. Se defiende con tenencia de la pelota el equipo español. Vino para Cucurella, más atrás al aporte, lo van esperando por De La Cruz. La pelota rebota a Nicolás, De La Cruz se va escapando afuera. Faltan 6 minutos para terminar reglamentariamente el partido. Aguel que va a tomar España.
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1: Entraba con un bolio Darwin Núñez, se tiró a los pies, se tiró limpio a la pelota Simón cuando levantaba el brazo izquierdo al área. Este lentísimo árbitro norteamericano, ejecución que va a tomar España ya por la tribuna olímpica.
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1: Impresentable cómo está físicamente el juez del partido.
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1: La pelota abierta, la pelea Brian Rodríguez, se viene Uruguay, atropella a Brian Rodríguez, logra colocar para Darwin Núñez, levanta la cabeza Darwin, Darwin a Nicolás De La Cruz, De La Cruz, tiró, ay, que en dos tiempos se queda con la pelota Simón, tiró bien, bien, bien, tiró Nicolás De La Cruz, de 25 metros, en dos tiempos se queda, y se apodera la pelota el meta español.
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1: La pelota abierta para Olmos, al Rubio Olmos logra colocar para Pino. Entró hace poco minuto al campo de juego. Devuelve en Tacur, pide Fau. La pelota de vuelta en dirección de Olmos. Olmos que logra colocar la pelota rápidamente en dirección del volante. Pide el aporte, pide la pelota el futbolista Pino. Esférico abierto para Cucurella. Cucurella logra colocar para Rodrigo. Rodrigo más atrás para el aporte, aguanta la pelota y hace tiempo el equipo español.
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1: Pará, que viene España, palo y afuera. Pará, que atacaba el futbolista Tomás, tirando violentamente el número 7, Torres. La pelota pegó en la parte alta del travesaño, iba Tomás Torres. Sacó el disparo violento, parte superior a la barrera. Estuvo muy cerca de liquidar el partido del equipo español. 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
2: Y ya las piernas no responden. No muy buena combinación. Salió a destiempo Matías Olivera de definición y el palo que le da una chance más al equipo uruguayo. La verdad, a esta altura estamos más pendientes del otro partido que de este, porque la chance está en que rescatemos algo. A ver si de casualidad llega el gol.
1: Hay un muchacho español caído, 4 minutos para terminar el juego, más el tiempo de recuperación. Se para el partido aquí en Guadalajara, donde el cielo vuelve a cubrirse.
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1: Bueno, entra Bielsa a la cancha, Bielsa con el que habla permanentemente con Darwin Núñez, En la pausa de hidratación fue mano a mano. Y ahora también algo dice la pasada a Darwin Núñez, el técnico rosarino.
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2: El tirito sesgado de la izquierda de Olivera y el córner, el disparo muy liviano de La Cruz, alguna corrida quedando en once porque está muy bien automatizado España en la línea de cuatro, dejando fuera de juego a varios compatriotas. La realidad de un equipo uruguayo que choca contra sus limitaciones. España hasta te diría que ha regulado, que no ha salido afanoso a buscar un segundo gol, porque la sensación es que si va al frente lo liquida. Pero bueno, quedan dos minutos más el tiempo que adicione. La chance numérica está todavía.
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1: Y Olivera para Cáceres, para Brian Rodríguez. Mano a mano con Vista Lorente. Brian Rodríguez que se amaca, siempre engancha para el medio. No desbordan ni por orden judicial. Ana, han fallecido los punteros. La verdad. Los técnicos han liquidado los punteros, por más que Bielsa de un 4-3-3. La pelota abierta se logra colocar para Max Araujo. Araujo para Nicolás de la Cruz. Con un gol cambiamos el semblante. Falta poco. De la Cruz que buscará el centro. Carga Darwin Núñez, carga Canovio. La pelota para Canovio. Llevó de pecho. Metió para Varela. Varela para Núñez. La sacó Laporte. Enorme el gesto. Gran salto Laporte. La vuelve a tomar Uruguay. A recuperación por parte de Olivera. Olivera para Bentancur. La mejor figura del equipo uruguayo. Bentancur colocó la pelota para Cáceres. Cáceres para Varela. Nos arrimamos al tiempo cumplido. Veremos cuánto se marca recuperación. Están los integrantes del banco del equipo español muy cerca de la raya de toque. Esférico lanzado rápidamente para Cáceres. Atropellando Cáceres. Cáceres coloca para Canovio. Se demarca como volante Varela. Varela que atropella, la pedía Canovio. Aguanta la pelota Varela. Abroquelado el equipo español. Queda tan solo el futbolista Willen arriba. Logran colocar la pelota más atrás. Vuelve a tomar Uruguay. Esférico abierto para Brian Rodríguez. Abrí la cancha. Engancha el medio. Mete centro al segundo palo. Cargó Canovio. Espalda de los zagueros. Va Canovio. Adelantó la pelota por acá, por allá. Tiró el medio, entró Darwin Núñez, rebotó, golpetazo Darwin Núñez, sacaron Canovio al medio, allá piden infracción de ataque, piden foul para el futbolista Olmo, que llegó primero a la pelota, Uruguay pide penal. Me, a tiempo real vi llegar y ganar la posición primero al futbolista Olmo, que después fue tocado, pero Uruguay está reclamando penal. Veremos qué actitud toma el VAR, porque el juez norteamericano está totalmente errático.
2: A tiempo real, Máximo, Federico Viñas, falta al español, no me da o no me dio la sensación de que lo tocara. La verdad, una jugada muy polémica, con pelota dividida, en el desborde por derecha, el rebote, el taco hacia atrás, pelota dividida, y deja mucha duda la incidencia.
1: El VAR no convoca. ¿Qué voy a esperar yo del VAR?
2: No, le pega Olmos a Viñas, Máximo, ¿eh?
1: Le pega, ¿qué voy a esperar?
2: Le pega Olmos a Viñas, ¿eh?
1: Bueno, con más razón. ¿Qué voy a esperar del VAR? Si hace 8 años que estoy contra esta maldita tecnología que atacó la esencia del gran fútbol. ¿Qué voy a hablar del VAR? Ya canso. Ya la gente me conoce. Es una porquería, es una basura el VAR.
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1: Se marcaron 5, recuperación, peinado la pelota Darwin Núñez. Recogimiento posterior del portero Unai Simón, tomando como referencia Estadio Centenario, arco de la Colombia. Ahora en noche bastante cerrada, aquí en Guadalajara. La pelota abierta en decisión del futbolista William para Pino. Hay opción anterior, tiro libre que va a tomar Uruguay.
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1: No estamos jugando nada bien, pero estamos a un gol de clasificar. a un gol de clasificar sin jugar bien. La pelota para Viña, lo superió, allá despeja la pelota, lo oriente, a rebote baja, saltando muy bien Maxi Araujo. Araujo para Brian Rodríguez, abrí la cancha, por favor, otra vez al medio, rebota, va Varela, ¿por qué no tirá? Varela pasa mal la pelota para Canovio, tenía el hueco para disparar, no se sintió con confianza, despeja la pelota, se tira Cáceres, hay fraude atrás y un marcador del equipo uruguayo, puede haber tarjeta amarilla, problemas entre Nicolás Dracruz y el futbolista William, tiro libre que va a tomar España, no es momento de entrar en estos escarceos. Tiro libre que va a tomar España. Faltan 3 minutos 40.
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1: Hay tiro libre que va a tomar la selección española, que por aquel gol de Baena y un error tremendo de los peores del campeonato del mundo por parte de Molera. Está ganando el equipo español. La pelota larga de Sierra Fuita. William pide por adentro Pino. Entró William, rebotó la pelota tirada por Cáceres. Esférico afuera. Lateral que va a tomar Varela para Uruguay.
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1: Falta un minuto de los 5 de cuento, el ataque Uruguay. Recogimiento de pelota de Viña. Viña se aventancur. Como puede, le pasó la pelota a Canovio. Se tiró feísimo Canovio. Se tiró feísimo Canovio. Lo van a expulsar. Se tiró feísimo Canovio. Teníamos un minuto para buscar el gol. Una actitud desleal. Un golpe artero. Bien expulsado Canovio. Hay formas y formas de irnos del campeonato del mundo Canovio. Así no. En forma alevosa. Con golpes hirientes. Así no, expulsado correctamente Canovio del campo de juego, Barda.
2: Y de la peor manera, con esta imagen de otro tiempo que habíamos erradicado. No jugamos a nada, el arquero se hace los goles en contra, somos todo voluntad, Bentancur juega solo, no pateamos al arco, es muy difícil así. Y todavía en conducta ante la impotencia, lleno de impotencia.
1: Problemas entre los suplentes. Viene increpar Ronald Araujo a integrante del banco español. Algunos querían que se fuera a la cancha, como que le hacían un corredor a Canovio. Saltó Ronald Araujo en forma totalmente intempestiva. Vuelve Canovio a grito apelado. Hay que jugar, muchachos. Hay que jugar. Este es un tema técnico. Ustedes son menos que varios rivales en esta Copa del Mundo. Hay que aceptarlo, hay que ser humilde. Por Dios. Faltan muy pocos segundos.
2: Terminó. Cabo Verde y Arabia Saudita empataron 0-0.
1: Tarjeta amarilla para Canovio, queda con 10 el equipo uruguayo. Faltan monedas, faltan suspiros para terminar el partido.
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1: La última para Uruguay, la última. Levanta la pelota Roche que levanta para Viña. Salta Viña, gran salto. El fuiste al aporte. ¿Cómo salta? Es un disparate. Vuelve a tomar la pelota el jugador volante Bentancur, se equivoca Bentancur, no lo entiende Nicolás Dracruz. Agua el que va a tomar Cucurella, se pasan los segundos. Nos estamos despidiendo del campeonato del mundo.
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1: Uruguay eliminado. No pasamos a la siguiente fase del campeonato del mundo. Ha ganado con gol de Baena ante una actitud realmente increíble. Técnicamente nuestro portero, Fernando Molera, que fue sustituido para la segunda parte entrando Roche. Las cosas no funcionaban. Valverde aletargado, lejos de la pelota, fue sustituido correctamente por Bielsa, que sacó al capitán uruguayo. El capitán uruguayo le dio el brazalete campeón, capitán justamente al futbolista Bentancur, que a la postre, a pesar de un cansancio final atroz, fue de los mejores exponentes del equipo uruguayo, a pesar de un comienzo realmente muy complicado. Ganó España, mayor posición de la pelota, ganó España, estamos esperando a Canovio volver al campo de juego. Por algo Canovio en algún momento se fue, después hubo una campaña porque es un buen botija para que volviera, y se despide Uruguay y se despide Canovio tirando un golpe artero, un golpe que si fuera un relator español diría un golpe cobarde, porque se puede lastimar fieramente a un colega. Ha terminado el partido. A ver, de pronto, disculpen la referencia personal, le pido mil disculpas, Uruguay eliminado. Disculpen la referencia personal. De pronto, es mi último partido y un partido de la selección uruguaya en el exterior. Es muy factible que sea mi último partido. A pesar de que nos sentimos bien, de que integramos un núcleo que es, con sus vaivenes ha demostrado coraje, ha demostrado destreza y la gran mayoría una lealtad inquebrantable con dotes para la comunicación que creo que han supido, que han sabido realmente amalgamar en los conceptos la gente de Radio Uruguay, de medios públicos, del ISECAM, del Ministerio de Educación y Cultura, de Flor de Equipo, de Fútbol Máximo, haciendo abstracción a lo que hago. Ahora, si de pronto este es mi último partido de Uruguay en el exterior, en un campeonato del mundo, veremos, la biología, soy yo creyente, yo soy creyente, Dios dirá, la vida dirá para los que no son creyentes. Yo quiero dejarlo algo, quiero decirle algo a mis hijos, a mis nietos, a mis oyentes jóvenes, a la gente del interior del país. No se podía esperar otra cosa. Esto es el final de una crónica de una muerte anunciada. Desde 2018 para acá, por razones de fútbol y ajenas al fútbol, los jugadores que se creen los dueños del fútbol uruguayo, los que nos dieron grande satisfacción y son buenas personas, se creen los dueños del fútbol uruguayo por la cantidad de votos que tiene el Congreso. Congreso que permitió en forma increíble la sociedad uruguaya, que fue la intervención ilegítima, ilegal, el atropello de la Conmebol sobre la Asociación Uruguaya de Fútbol. Para nuestra sorpresa, en vez de ver dirigentes levantando la voz, vimos dirigentes sumisos y que se prendieron rápidamente, no digo que violando ninguna normativa, se prendieron a los sueldos y a los viáticos de la Conmebol y de la FIFA, que los hace sumergirse en una situación de piedad, en una situación de no levantar la voz, de decir sí a todo, a la Confederación y a la FIFA. Hemos perdido personalidad. Esto quiero que los botijas jóvenes no lo repitan. Ya no lo hago por mí. Repito, de pronto estoy relatando o estoy terminando el último partido del Campeonato del Mundo en el exterior de una selección uruguaya. Pero no se puede violar la institucionalidad en lo que sea. Y en nuestro país estuvo dormido. Alguna experiencia, alguna voz, un tribunal de honor que se fue oportunamente. Y hubo otros aspectos que están vinculados al fútbol y no al fútbol. Y ustedes me entenderán. Gente que no es idónea sacó al maestro Tavares. Cuando Tavares estaba desgastado y debía seguir su actividad porque los propios jugadores iban a actuar frente a selecciones que en el puntaje estaban bastante abajo del equipo uruguayo. Hubiéramos clasificado igual para el torneo de Qatar. Pero nos vino la locura. Los exjugadores, buena parte de ellos, consultados por actuales neutrales, dijeron que estaba liquidado el tema de Tavares. Y en materia de dirigentes, Eduardo H. fue el buque insignia para que saliera el maestro Tavares. Y después, el presidente Alonso, en una nota que yo le escuché, dijo que retirarlo, cesarlo a Tavares, no fue la resolución más dura que él tomó, que ha tomado otra. Caramba, cesar a Tavares después de tantos años. Y ojo, que ustedes saben que a mí me gusta un fútbol protagónico, que muchas veces ha estado totalmente alejado a lo que Tavares manejó en cancha. Pero su organización, su metodología, cómo se adhirió el plantel, cómo se adhirió la familia, cómo se adhirió al fútbol, una cosa absolutamente increíble. La falta de humildad que tenemos los uruguayos, ya a esta altura a mí no me sorprende. Se nos venía un recambio generacional. Apoyamos el ingreso del Tornado Alonso, que ojalá tenga un gran futuro. Era una decisión absolutamente arriesgada. Hicimos un pésimo mundial, no podíamos hacer otra cosa. No podíamos hacer con el recambio generacional y con la pésima organización y pésimas decisiones que toma que organiza el fútbol uruguayo. No se podía esperar otra cosa. Cuando llega Bielsa, para nosotros un estupendo clase de técnico que termina entreverado, termina malhumorado, termina haciendo cambios tarde, termina mal Bielsa, y eso no es estupendo técnico. Yo no soy estilo panqueque. Es muy fácil castigarlo a Bielsa como el único responsable. Tiene responsabilidad, y mucha, pero es muy fácil castigarlo cuando sabemos que es argentino y que se va en unas horas cuando termine el campeonato del mundo y seguramente no volverá al fútbol uruguayo. Es muy fácil pegarle a Bielsa. Pero el problema del 2018 en adelante no es Bielsa. Somos los futboleros uruguayos. Somos la sociedad uruguaya. Hemos perdido la humildad. No sabemos dónde estamos parados. Vinimos a esta Copa del Mundo con un montón de uruguayos. ¿Cómo no le vamos a ganar a Cabo Verde? ¿Cómo no vamos a pasar por arriba a Arabia Saudita? Claro que frente a España va a ser difícil, pero ya vamos a llegar clasificados. ¿Pero qué argumento hay después de la última Copa América? Después de las últimas expresiones de las eliminatorias. ¿Qué argumento sólido, categórico, creíble hay para afirmar tamaña circunstancia? Yo sé, y a veces a mí me pasa, que la pasión le gana a la razón. Pero no puede ser tantos años, no puede ser tanto tiempo. Y cuando me entero que Bielsa solo se va a dedicar a la selección mayor y no a la formativa, ahí se me cayó una ficha y se me cayó mal. Igualmente creíamos que Bielsa podía establecer un liderazgo en un momento de reacción, en un momento de recuperación, en un momento de regeneración futbolística de nuestro medio. ¿Y qué nos encontramos? ¿Qué tiene que enfrentar Bielsa? Entreverado, errático, con conferencia de prensa absolutamente destemplada. ¿Qué nos encontramos? Erosionado nada menos que por el querible Luis Suárez. Desde que Luis Suárez critica abiertamente a Bielsa, empieza otra etapa. Hasta se despide entre partido y partido, porque pidió asegurar ser titular hasta determinado momento, cosa que Bielsa y ningún técnico que tenga un mínimo criterio iba a aceptar. Y comenzó la erosión. Y que no hay empatía, y que no hay vínculo. Que es factible que haya pasado. Que es muy factible que haya pasado. Pero aquí lo fundamental es el juego. Esta generación tenemos media docena de jugadores competitivos para un campeonato del mundo. Media docena. Varios de ellos con la fragilidad del cristal, con la fragilidad de un papel al viento. También se lesionan en sus clubes. No es que se lesionen solamente en Uruguay, también se lesionan sus clubes. Y también eso tuvo que absorber el fútbol uruguayo en estos últimos tiempos. Después el tema de Nández, otro muchacho que nos dio una gran satisfacción, como el Loco Abreu, en aquel, cuando la picó, recuerda, 2010, salió todo el mundo a la calle, fue espectacular. Enojado por la salida de Nández. Que entienda Abreu y que entiendan algunos jugadores que se creen los dueños del fútbol uruguayo, que no hay ningún elemento fuera de este plantel que rompa los ojos, que pida cancha, que dé muestras de que es 3, 4 o 2 veces superior a los que sitió Bielsa. No hay, no lo tomemos en cuenta. Seamos humildes, caramba. Yo sé que tenemos una gran historia. Y yo sé que muchas de estas palabras van a caer en el vacío. De pronto, en algunos años, alguien dirá, bueno, Máximo no estuvo tan equivocado. O bueno, lo que dijo Máximo, bueno, vamos a charlarlo, vamos a hablarlo. Yo ya con eso me quedo auténticamente conforme. Y esta es la culminación también de la peor organización que ha tenido el fútbol uruguayo prácticamente en su historia. A pesar de todo el gran apoyo de Conmebol, a pesar del gran equilibrio de Alonso, a pesar de las guiñadas permanentes de la Federación Internacional del Fútbol Asociado. Hemos regalado al fútbol a muchos.

0: mucha gente que no es mejor ni peor, peor que yo no soy, mejor seguramente. Se ha regalado el fútbol a mucha gente que tiene una mentalidad mercantilista, una mentalidad más vinculada a los escritorios, a la tecnología, a los pliegos, que a la cancha. Y esto se juega en la cancha. Crónica de una muerte anunciada. Que los botijas que me estén escuchando levante la voz, que no permitan nunca más que se violen en forma ilegítima a una asociación de años como la Asociación Uruguaya de Fútbol. Defender las instituciones en el fútbol, en el país y donde sea, lo que fue una condecoración de la ciudadanía uruguaya. Defender las instituciones. No sé qué nos pasó con el fútbol, no sé. Miramos para el costado, pensábamos que no era tan importante, y sin embargo hoy hay un enorme dolor y bronca en todo el país y en los queridos uruguayos que nos escuchan en el exterior. Me voy con la sensación, seguiremos transmitiendo la Copa del Mundo si Dios quiere, porque el esfuerzo del SECAN, el esfuerzo del Ministerio de Educación y Cultura, el esfuerzo de Radio Pública ha sido gigante. El esfuerzo de Canal 5 ha sido gigante y ha tenido la aprobación, gracias a Dios, de centenares de miles de Uruguay. Vale la pena seguir el campeonato del mundo, vale la pena seguir experimentando cosas, vale la pena seguir observando y relatando partidos del campeonato. Tenemos que...
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33: ¡Hola, Uri!
34: Mil que no escuchaba a Tati, que debe tener como 30 años, más o menos.
33: ¡Hola, Uri!
34: Walkover, Dab Dogs, con el You Get. Bienvenidos a una nueva entrega oficial, original. Algunos nos están, como, ¿cómo te explico? Revendiendo una cosa así. Ya te tenemos en la mira. Se va a hacer una playlist. Dice Clase en el Remix. Mi nombre es Chiquitú Radio Show, man amigo. Aquí ahora suenan las mejores canciones. Dejamos el You Get. Y a mover la patita, señores.
33: Y a mover la patita.

0: para You Get. Ahora prepárate porque en Subí el Volumen nos metemos con un buen super clásico. Ed Sheeran, esto es 7 Seconds, 7 segundos. Clásicos también tenés en el Mega Radio Top Show. Subiendo fuerte, siempre en tu vida.
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0: Viajamos en el tiempo para escuchar a Nan Jerry con 7 Seconds. Ahora. No venía esa canción en la playlist, venía esta canción de Buen Taylor. Esto es el Da Rhythm Super Mix, presentado por DJ Class. Es tiempo de mover la patita. Remix. Ricky, ¿andas por ahí?
1: Hola, hola, hola, buenos días, hay que despertarse. Habla Ricky Martin, que tengas un día espectacular.
0: Bueno, igualmente. Para todos tus parientes.

Will Taylor con The Rhythm, Super Mix y el último mix de esta tanda es para un tal Michael Jackson con Billie Jean. Nico Stan Mix presenta obviamente DJ Class.

0: siempre nos quedamos con el original o alguna versión alternativa también. Billie Jean, Michael Jackson. Presento DJ Clash. Los mejores remixes están presentados por él. Y si no te gustan, bueno, te las agarras con él y listo. Nos lavamos las manos. Ya venimos. Hay más subir el volumen en todo el país.
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0: Camilo y Camila Cabello. Ambulancia.
1: Me dicen aeropuerto.
0: Bueno, ahora aeropuerto. Se queda Camilo. ¿Cómo le gusta este muchacho quedarse en su vida? Dale play a tus éxitos.

0: Vine Towers, Thiago PZK, esto es Traductor. ¿Viajamos? Para esta tremenda versión Unplugged grabado en MTV, son los Soda Stereo y presentan Zoom.
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Adriana Eminem, The Monster. Prepárate para Coti y Enrique Iglesias. Qué linda canción, ¿Dónde están corazón? Los éxitos no paran nunca en subir el volumen siguiente, dale play.

Coti, Enrique Iglesias y ¿Dónde está el corazón? Ya venimos.

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2: Subí el volumen con Lazo, Sebastián Yatra y el remix de Ojos Marrones. Buena canción. Lo que es que todavía siguen siendo éxitos, ¿eh? Bueno, subí y que suene fuerte.

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1: Ponemos un tremendo 90 para escuchar a Doctor Alba con Luke Mustaquin.

Bueno, un increíble 90 para Dr. Alban y Luke Was Talking 1994. Avicii, Audra May, David Guetta. Bueno, New Classic. Esto es Addicted to You.

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1: Addicted to You, Guetta, Audra May y Avicii. Llegamos al finish. No queda más por hoy. Suena playlist DJ Class poniendo remix, que hoy no pusiste remix, Class. Mi nombre es Cheque. Qué raro, ¿no? Digo por lo de Class. Vamos a cerrar con Enrique Iglesias, que ya estuvo por acá hoy. Y Yandel para Noche y Día. También está Juan Magán. Chau, hasta mañana.

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Dale, Luis.

0: esto me vuelve loco, una gana de salir ahí en patineta por la calle en boxer. Claro que te digo, una cosa increíble.
1: Ay, Dios.
0: ¿Cómo anda la bandurria, los bandoleros de la mesa?
1: ¿Cómo
2: estamos? Mejor imposible, maestro.
0: Qué locura, qué locura todo lo que vivimos. Mi vieja no me cree. Mi hija no me cree, le tengo que mostrar el programa. Le digo, más, nos va bien. ¿En serio? Me dice.
1: Te
0: increíble
1: juro.
0: Todo lo que
2: no
0: viene.
2: Que, no te crees que estás laburando.
0: No me crees que laburo. No me crees que laburo.
2: Que te va bien.
0: Che, increíble, increíble lo de Aus y Ale.
1: Sin palabras.
2: Sacado.
1: Muy emocionante.
3: Tremendo.
1: Pasamos por todos los estados.
0: Era ambiente. Sin palabras.
1: Che, pasamos por todos los estados. Arrancamos cagándonos de risa y después terminamos todos llorando.
0: Pero
1: fue muy emotivo.
0: Impresionante. Hoy tenemos también un programón zarpado. Hoy tenemos el invitado. ¿Qué facha tiene, boludo? Ahora, ¿puede ser la producción que traigan todos facheros al lado de todo esto?
1: Claro, ¿qué dijimos de eso?
0: Juaco, vamos a hacer algo.
2: Igual, pará, yo voy a decir algo. Ya no, por más que venga un artista que no sea tan fachero, no le podemos decir, ¡ah, al fin trajeron uno, boludo! Porque quedamos como norte, boludo. Ahora ya tenemos que decir que son todos los mismos. Porque van a poner el precio y decir, ¡ah, al fin nos trajeron uno, boludo!
0: Claro, boludo.
2: Lo hacemos sentir como norte.
0: No, pero Aura, Cupé, el loco viene todo tatuado, alto, con mucha facha.
1: Pero todo aparte, le dieron altura. Cosa que a mí no me dieron.
0: No, vos.
1: Ojos claros.
0: Hola. La altura. No, ya terminamos.
1: Tengo tanto y otros tampoco. Toco, pero altura, ojos claros, rubio, todo le dieron.
2: Todo.
1: La bronca. Bueno,
0: yo le doy ojos claros, estoy ahí.
1: A medias.
0: Pará, ahora voy a tirar una data, del invitado, pero bueno, hoy en La Bandurria tenemos a BM.
2: Aplausos.
0: Ya arrancamos con los aplausos. Pero bueno, queremos agradecer también. Estamos también, vamos a estar hoy más que nunca porque vienen unas consignas increíbles, pero de la mano del chat. La gente que está en el chat, así que súmense, denle like y todo lo que tengan que hacer, que muchos yo no sé, pero lo hacemos igual.
2: Aprovechamos para... a leer un poquito el chat.
1: No,
2: como siempre, las fieles de siempre presente, la gente de Damaris, las Joaquitas presente, club de fans. Que se está haciendo cada vez más fuerte. Vamos. A lo largo y a lo ancho de toda la región argentina.
0: Impresionante.
2: Juaco, alta facha la de Juan. Mirá.
1: No, dicen, pará, Juaco, ¿dónde? Juaco, ¿dónde se pueden mandar audios? Tengo una canción de las Joaquitas, dice.
2: Tengo la canción de las Joaquitas.
0: Nos juntamos mañana.
2: Mándamelo, ese es un moderador mío. O sea,
0: mañana nos juntamos.
2: Que vive el pedo y hace canciones con IA, así que mandamelo a WhatsApp y la filtramos. Aguante la bandurria. Y Damaris, dice Laura Pérez. Que está bien ser rubio y morocho, ¿no?
0: Llegó a primer grado.
2: Algunos escriben como nosotros leemos.
1: Sí, está como raro.
2: Gente de Tucumán, los fieles de Damaris presente, Merlo presente, Merlo. Por ahí. Saludos desde Puerto Madryn, somos internacionales, la última no vende por
4: Puerto Madryn. Está lindo, aparte está.
1: Ciudadela presente. Vamos, Ciudadela.
0: Perdón, paréntesis. Hoy vamos a seguir con el tema de los barrios, porque siguieron mandando mensajes y todo, y hoy vamos a seguir con el tema de los barrios.
1: Vamos a seguir en todos los programas temas
0: en
1: de
0: todos los
1: barrios.
0: Programas,
1: ¿pueden subir fotos? Barrio. Pueden subir fotos a la aplicación Twitter o X, como le quieran llamar.
0: Sí.
1: Pueden subir las fotos.
0: Suban las fotos ahí.
1: La Bandurria.
2: Es de viejo gaga. Decirle X a Twitter.
1: Bueno, sí. Pero por las dudas, porque hay gente nueva que se renueva.
2: La gente
1: dice...
2: los old de Twitter le decimos Twitter. La gente le dice X. Viejo gaga. ¿Cómo Diego?
1: Joya.
2: Que es un viejito.
1: Joya.
0: Yo estoy fuera del sistema a veces, muchas veces. Sí, muchas veces.
2: Tengo un diccionario de palabras para tirarte.
0: ¿Sí?
1: Pará. Las corchitas presentes.
2: Las corchitas. Esa es nueva.
1: ¿Vale? Pero pará. Pará. ¿Sabés quién es el que puso eso? ¿Sabés quién es el que puso eso?
3: ¿Qué mes?
1: Bueno, no importa.
3: ¿Quién fue?
0: Lo vamos a averiguar.
4: ¿Y dónde vive?
0: Vamos a averiguar dónde vive.
1: No, vive conmigo.
3: Ah, bueno.
4: El perrito este que estabas hablando.
1: Tremendo.
4: Antes del aire.
0: Gracias. Tenía por todo. Che, hoy tenemos un, la verdad que un programa recontra zarpado, pero yo me agrandé un poco, me agrandé un poco con el programa pasado, me agrandé un poco y creo que...
1: Estamos la vara muy alta.
0: Y mucha gente, che, ¿cuándo van de lunes a viernes? ¿Cuándo? Pará. Pero yo ya...
2: Estamos viendo ir de lunes a martes ya.
1: Sí.
2: Porque nos gastamos toda la bala. Lunes, martes, jueves, llegamos liquidados.
0: Entré pateando la puerta hoy,
2: ¡pah!
0: Acá mando yo, dije.
2: Ah, ¿qué pasa? ¿Dónde está Pipo? Que me sirve un vaso de agua, dije.
1: ¿Dónde está?
3: No.
1: Para vos, Pinky.
2: ¿Dónde está Pinky?
1: Hacemos un
2: Pinky.
1: Está recopado.
0: A partir de mañana.
1: ¿Te han tomado el barrio?
0: Traigo un teclado. Mira lo que te digo.
2: Un teclado.
1: Pipo, comprate un volante y manejate.
2: Toma.
0: Y quiero hacer un desafío públicamente. Quiero desafiar al staff y al equipo de Un Poco de Ruido a un partido de fútbol contra La Bandurria.
1: Toma.
4: Vamos.
1: No. Tomá, pero, no me pongan de arquera. Para mí, no se animan, no se animan.
0: ¿Qué no? Bueno, van a jugar ustedes.
1: No, ellos no se animan. Para mí.
4: Un partido mixto.
2: No les da. Quiero mandar un saludo a Lili, que es la misma Lili que estaba escondida en el laburo. Ahora dijo Lili, desde Wilde los quiero mucho.
4: Vamos, Lili. ¿Sigue escondida?
2: Sí, escondida.
4: No sé.
2: Capaz que
4: hoy tiene
2: franco, Lili, me parece.
0: Pero bueno, nada, el invitado de hoy es recontra zarpado. Tenemos una data impresionante. La verdad que, nada, los temas, lógicamente, lo bailamos todos. Pegado, hablame de pegado. Y después tenemos un quilombo. Hoy tengo algo para ustedes. A ver qué tanto, porque ustedes me dicen, tu laburo es fácil, el actor es fácil. Hoy tengo algo y más vale que me sigan, porque hoy, a partir de hoy, director Diego Mesaglio.
2: Okay. Igual se inventó enemigo. Nadie le dijo que su laburo era fácil.
1: Todavía no entendemos de qué laburamos acá.
2: Y aparte, nadie le dijo que su laburo era fácil.
4: Se está haciendo la víctima.
2: Se está inventando enemigos imaginarios. Está bien, estaba rolando.
0: Está bien, está perfecto. Okay. Pero hoy tenemos data también allá de la bestia, ese que tenés la mano con dibujito.
4: El otro día conté que conseguí laburo gracias al primer programa de la Bandurre y nadie me preguntó de qué, boludo. ¿Por qué no se van a cagar?
1: No nos importa.
0: No te creímos.
4: Les chupó un huevo.
2: No te creímos.
1: Bueno.
4: Hoy tengo aval.
2: Traelo.
4: Vamos, ese es un equipo que responde.
0: ¿Qué hay? ¿Qué hay hoy? ¿Qué hay hoy? ¿Qué tenemos hoy?
4: Tengo un saludo de un amigo. Vamos a ver. ¿Pasaron hasta?
1: Sí.
4: No, boludo.
2: Porque no quiero spoiler. ¿Quién se piensa que lo
1: está pensando? Está pensando qué decir. No,
0: bueno.
1: Anda, a gas. A ver. No diga más.
0: Poné el triangulito para el costado.
1: Poné el play.
4: Era la puntita.
0: ¿Qué onda? Contá un poquito.
4: Estuve filmando una serie con Maxi López, con Wanda Nara. Tenemos un saludo ahí de Maxi y voy a contar un poco de qué trata y demás.
0: Y de eso se trata el laburo de conseguir.
4: Boludo. ¿Vieron el programa? Terminamos acá y me llamaron.
2: Te pasó el trapo mal.
1: Escúchame, pero otro level.
4: Metimos serie ahí, muy divertida.
1: Pero un laburito para nosotros. Vayamos buscando reemplazo, porque en cualquier momento.
2: Yo ayer estrellé 10 horas jugando al FIFA y 10 mexicanos nos rompieron el orto, así que eso es lo máximo que hice esta semana. Y el muchacho acá consiguió laburo con Maxi López y Guandaná, increíble.
0: Muchos pedidos de que quieren que la Bandurria haga su propia frutinovela.
4: Sí.
1: También, ¿no?
2: No hubo pedido de eso.
4: Hubo mucho pedido.
2: Yo les digo cuántos pedidos hubo de la gente pidiendo a la Bandurria frutinovelas. Cero.
4: No.
2: Realmente cero. No.
1: Pero
2: hubo.
1: Vos también. Ya Diego, encargaron, tenés que estar. Encargaron los trajes, todo.
2: Aparte, yo puedo hacer de la banana, pero la banana negra la puede hacer una sola persona en esta mesa y no voy a decir quién.
1: Bueno, pero podemos tener.
0: ¿Quién bola?
1: Podemos tener en vez de la banana negra la banana tuerta. No, te pone mierda.
4: Pero, ¿por quién lo dijo?
1: No sé, ni idea.
0: Ay, es un montón, negro y tuerto es un montón. Gracias, Inadi, por estar con nosotros.
4: Ustedes no cayeron en que se acaba de poner, o sea, se puso como director. Te autodenominaste el director, así que no va a actuar. O actúa. Chicos, y dirige.
0: Tengo acciones en un poco de ruido.
1: Para mí tiene que actuar.
0: Para mí también.
4: ¿Dirigió?
1: Por eso, no va a actuar.
4: Es por antigüedad. Por antigüedad.
0: Arranqué a los 5 años. 5 años tenía cuando arranqué.
2: No me quería la casa. Estás haciendo una serie con Maxi y con Wanda, boludo.
4: Estamos ahí.
0: Yo laburé con Roña, boludo.
2: ¡Es el de Puerta 7, amigo! ¡Es el de Puerta 7!
4: Y no te tatuaste el autógrafo.
0: Vamos a hacer una foto, vení. Otra foto más para el recuerdo.
4: Linda, una por programa.
1: Cada vez que se acuerde se va a sacar foto.
0: Se viene una por programa. Me interesa lo de la vacuna de ayer de los mexicanos.
2: Tremendo. Yo jugué porque jugamos clubes pro en FIFA, que Dama les preguntó si sabía jugar en FIFA. Jugamos clubes pro, que es una modalidad de juego donde jugamos muchos en un equipo contra otros muchos.
1: Sí.
2: Ayer éramos clarito. 11 contra 11. 11 argentinos contra 11 mexicanos, claramente. Los mexicanos eran el Dead y unos streamers más mexicanos muy grandes de allá.
1: ¿Te rompieron el traste?
2: Nos rompieron el traste. Lo peor es que nuestra selección, que se llama Top Globales Argentina, ya ha perdido un desafío con Uruguay. Es al mejor de 5 partidos. Con Uruguay perdimos 3 partidos al hilo. Y ayer con México ganamos el primero 3-0 y todo fue alegría. Dijimos, ya está. Y después nos cogimos 3 pepazos seguidos.
4: Viene bien.
2: Durísimo. Aparte, 11 horas de FIFA. Me desperté así hoy con quemadísimo.
0: Nos comimos tres pepazos.
4: Está bueno.
1: Joya.
4: Está bien.
2: ¿Hace cuánto que no perdemos con México? Hace mucho no perdimos con México. Por eso ayer se decidió ya sacarnos la camiseta de la selección argentina del juego y empezar a jugar con la de Riestra, alguno de esos.
0: Con la de México.
2: Sí, más mexicanos que nosotros no hay.
0: Sí, ¿podemos traer algún día algún pedacito, algo, algún clip de esa jugada, de esos que estás streameando, de algo para que la gente también vea?
2: Sí,
0: ¿que no haces solamente esto?
2: Sí.
0: ¿Vamos a jugar
1: al FIFA acá? Eso te iba a decir yo.
2: Sí,
0: gracias. Dicen que TCL va a armar unas pantallas gigantes para que hagamos con una competencia, un buen campeonato de Play.
4: Un mundial de Play.
0: Sí, mundial de Play.
4: Terrible.
2: Ojo, ¿cómo? ¿Se viene el vaso de la bandurria?
1: ¿En serio me decís?
4: ¿Se viene el vaso de la bandurria?
0: A vos, Pipo, que ya nos enteramos que no sos rubio. Ya nos enteramos que no sos rubio natural.
1: Sí.
0: Ya nos enteramos y sabemos dónde te teñís el pelito. Claro. Así que, bueno, pará. Vamos a volver un poquito porque es interesante. La gente, a mí particularmente, voy por la calle y me preguntan, che, qué buena onda el programa pasado. Quiero saber también, pues, esta montaña rusa de la que hablamos de terminar saltando, cantando todo junto con Ani, con Agus, y media hora antes está todo con la piel de pollo, a punto de llorar y todo eso. También, ¿qué sintieron cada uno? ¿Qué les pareció a ustedes? Me parece que lo que pasó el martes fue épico total y va a quedar ahí.
1: Fue mágico. Yo
0: casi
1: creo que
0: va a quedar en la retina de todos nosotros, pero...
1: Era un montón.
0: Así que, nada, no sé, ¿quieren contarme?
1: Es que en realidad es así como la gente lo vio, lo que pasó, o sea, literal, yo todavía estoy emocionada, sigo viendo el video. Aparte, nos vamos a hacer los boludos que se nos pegó el reel.
0: Tremendo.
1: ¿Y somos cuántos seguidores somos ya? 25. Que también somos un montón.
0: 25.000 seguidores. No. Arroba somos la bandurria, así que vayan a seguirnos ahí.
2: Y ya te digo exactamente, ya te digo, somos 25.600. Ahí estamos, 25.400 hacia 10 minutos.
0: Ahora le vamos a dar bola al chat también, así que nada, ahora vamos a leer un par de mensajitos, pero perdón, contanos.
1: Bueno, eso, que fue mágico lo que se vivió, no lo puedo poner en palabras porque la verdad es que no me hubiese imaginado vivir un momento tan lindo como el que se vivió acá. Así que espectacular. No sé cómo lo vio la gente del otro lado. ¿Vos, Romy, cómo lo viste?
3: No, yo estaba descompuesta. Así.
0: Parecía, sí, parecía.
3: No, no, ¿caca? Sí, no, no. Sí, después hablé con Ale y también estaba muy contenta, hermoso, muy emocionada y también muy feliz por el recibimiento de la gente en las redes, todas las cosas lindas que le escribían. Así que se fue muy feliz y muy agradecida por dar.
2: Nosotros hacíamos un programa con la Municipalidad de Avellaneda y yo estuve con el hermano de
4: Alejandro.
2: Y claro, después cuando empezó a contar toda la historia me acordé que realmente era el hermano de ella.
0: Como ganarla fácil.
3: Ale, aparte, un gran compositor de muchos, además de la mano de Dios, muchas
4: canciones. Un montón de canciones. Con Rodrigo escribía un montón.
3: Con Rodrigo y con muchos artistas.
4: Sí, con muchos otros artistas también.
2: Pero es muy lindo escucharlos a ambos, la historia que tuvieron con él, la relación que tuvieron con él y todas las historias que tienen para contar.
0: Y el feed de los dos de Ale y fue un golazo, ¿eh? Sí. Porque los comentarios fueron tremendos y fue como, che, qué buena onda esto. Muy bien, ey, la mesa también, boludo.
3: Sí,
0: voy a pedir un aplauso para la mesa y los feeds que se hicieron en la mesa. ¿Eh? Una mesa llena de talentos. Y son tres en la tribuna, pero aplauden como 40.
2: Aplauden como
4: buena tribuna. Buena
0: ahí está. Ahí está.
1: Sobrado.
0: Pero nada, estuvo bueno. Vos
4: estuvo
0: también,
4: muy bueno. Muy bueno,
0: fue pasión ese tema.
4: Muy bueno, y también siendo tan fanático de Rodrigo, tenerla a Ale acá contando en primera persona las anécdotas, las historias, y bueno, antes mismo también que estuvimos arriba hablando un poco, contando cosas así que vivió con él y lo que contó de Disney, ¿viste? Tan cercanas, obviamente, que nada, era la pareja. Es increíble escuchar de ella.
0: Celoso de Tribilín, o sea.
4: Increíble.
2: Así como Rodrigo una vez casi agarra las piñas con Buffy, nosotros casi nos agarramos las piñas con la Liga de la Justicia en San Bernardo una vez.
0: ¿Vos estás?
2: Sí, con un trencito de la alegría completo. Estábamos en una pizzería, la modía mío, estábamos de vacaciones, pato mal, y entró un Barney a sacarse fotos. Y un amigo le dice: Barney, una foto. Y el Barney era medio pendejo, el que estaba adentro, no era el Barney realmente, no era muy amigable ese Barney. Vio que éramos un montón y se pensó que lo estábamos descansando y dijo: para vos 20 pesos.
0: No.
2: Y a mí le dice: para, 20 pesos, ¿quién sos? Riquelme.
0: Aparte, ya cuando haces esta.
4: Montoncito.
2: Para, 20 pesos, ¿quién sos? Riquelme. Y el Barney saca y dice: ¿qué te pasa, la concha de tu madre?
4: No,
2: dale.
4: No, no, no.
2: Y nos quedamos todos así, y bueno, dale, dale, vos, dale, dale. Y el chabón empezó a correr por una esquina y de repente, claro, ya no era Barney, era Barney, Batman, Spider-Man, uno de los Power Rangers rojos, que a ese no le pegaba porque tenía mucho respeto, uno de mis héroes de la infancia, y dije, ahora te va a pegar, maestro. Y hubo como una boqueada ahí, y después no pasó nada, había mucha policía en San Bernardo.
0: ¿Cómo explicás al otro día contra quién te peleaste?
2: No, le dije
0: a mi hija. Porque se iba a decir, y encima los cagamos
2: a palo. Mi hija me dice, ¿te está portando bien? Y dice, sí, más anoche casi me agarraron una piña con los Power Rangers, pero no.
1: Tranqui, la noche.
2: Pero tranqui, no, al rojo no le puedo pegar yo. El de la Fiorino no estaba ya. Pará, el otro día vinieron los amigos del Audi.
0: Increíble.
4: Uy, esa fue linda con
2: esa
4: el Pola.
2: Esa fue linda, no la contamos, pero.
4: No la contamos, pero fue como un momento medio.
2: Porque yo estaba acá.
4: Sí, de tregua, un momento de tregua.
0: ¿Estás bien? ¿Estás bien?
4: Sí, sí, sí.
0: ¿Querés escupir la gomera?
1: Está colorado.
4: Y dando calor.
2: Lauti tiene.
1: Yo estoy bien.
4: Yo tengo calor.
0: Bueno, contame.
2: Yo estaba acá en la tribuna y lo veo a Lauti hablando con dos pibes, ¿viste? Yo vi uno y digo, este lo conozco de algún lado, ¿viste? Y me acerco y le digo a mi amigo, le digo, creo que con el amigo del Lauti me habré agarrado piña 20 veces, por lo menos.
1: ¿Cómo? ¿Por qué?
2: ¿Cómo me dice? Sí, creo que de allá de Wilde, le digo, nos cagamos a palo varias veces afuera del boliche, le digo. Entonces me acerco y le digo, sí, me dice, soy yo, no sé qué. ¿Qué hacés, papá? Nos agarramos a piña, estábamos hablando de cuando teníamos 15, 16 años, que salíamos de la mente allá en Quilmes, de Crono, de Maldamor y todos los boliches de Quilmes, y siempre nos peleábamos con ellos. Había como una rivalidad. Nos teníamos bronca entre los dos grupos amigos y siempre nos peleábamos. Y con él tengo una historia muy graciosa. Y al lado estaba un amigo de él también, que yo lo conocía, pero dijo, la historia que contaste el otro día de la Fiorino Roja, yo estaba del lado de enfrente. Yo era uno de los pibes de la boca.
4: No, tiene quilombo con todo.
2: Así que tengo quilombo
4: por él.
2: Si había seguridad en un poco de ruido, aumentenla porque me van a cagar a palo.
1: Ya sabemos con quién no salir.
2: No, sí. Okay. Yo soy imán de los quilombos, eso lo tienen que saber. Yo soy imán de quilombos.
0: ¿Se viene una nueva versión de Párense de Mano?
2: Sí, no, yo ya tuve varias versiones de Párense de Mano en mi vida, las que he cobrado varias veces.
0: Esa es buena también, ahí para el chat, que ahora vamos a leer un ratito, el tema de a qué boliche iban.
1: Sí,
0: pará. ¿A qué boliche iban?
4: Estábamos ahí después del programa, yo voy a hablar un rato con mi amigo, qué sé yo. No, en el corte fue. Y viene, Joaco estaba hablando acá con otro y viene y dice, vos sos de Wilde. Y el Pola le dice, sí. Dice, yo te lo agarraba a Pini un montón de veces. Y el Pola le dice, sí.
2: Ninguno de
4: en
2: los
4: Crono, todo. Y empezaron a tirar los boliches donde fueron los combates, todo.
0: ¿Viste? Esa es una buena. Vamos a leer el chat. Díganos a qué boliche iban y vamos a seguir con el tema de los barrios. Y hay.
1: Me encanta.
0: Una nueva sección de la bandurria. La consigna, sección, ¿o cómo? El barrio en la ficción, papá. Porque el barrio de la CC es de película. El barrio de la CC es de historieta, de historia, de todo lo que te puedas imaginar. Y vamos a hablar un poco de. Porque somos todos de barrio, ¿no?
1: Sí, obvio.
0: Somos todos de barrio.
2: No, yo nací en un country, les pido disculpas.
4: Saint City.
2: No, conozco. Yo nací en Ordeca.
0: tenemos temática. Ahora vamos a hablar un poquito del tema de los country y todo.
4: Es un barrio.
0: ¿No les pasa que cada uno en su barrio tiene como su esa historia urbana, ese personaje urbano histórico del barrio? Que dice, no, mira, yo por ejemplo, en el barrio donde vivo yo, en el Zapiola de Luján, porque es el Zapiola, no es Zapiola, barrio Zapiola, es el barrio el Zapiola. Está Papato, que es un chico que tiene más o menos 30 años, que todo el día caminando, todo, anda por todos lados, lo ve por todos lados.
1: ¿Cómo le dicen? ¿Zapato?
0: No, Papato, gracias por haber venido. Y es la persona que todos invitamos a comer, es la persona que todos invitamos a merendar, que dice, che, Papato, vení, pasate, tomamos unos mates, todo. Es como el hijo del pueblo.
1: El personaje del barrio.
0: Sí.
4: Es prolijo el hijo del pueblo ahí.
2: En Avellaneda ahora hay uno muy conocido que es, nosotros le decimos Loco Banderita, que es, no sé si lo vieron.
4: El que está en Mitre, boludo.
2: Está en Mitre y casi Ramón Franco.
4: Sí, pero porque a veces está en Mitre y Madariaga.
2: Claro, el loco prometió que si salíamos campeones, o no sé si lo prometió, o dijo que iba a salir a recordarle todo el tiempo a la gente que somos campeones del mundo.
4: Todos los días a las 9 de la noche.
2: Siempre a las 9 de la noche sale a Mitre y agita la bandera de Argentina y todos le tocan bocina. Está bastante al pedo el maestro.
4: Pero amigo,
1: le mandó un beso.
2: Y un tipo de palabra, aparte, porque no días. Falta un día,
1: No.
2: Pasás a las 9 de la noche por Mitre y el chabón está, o en Mitre Madariaga, o en Mitre Centenario, o en Mitre y el Parque Domínico, y está agitando.
0: Pero está. Paréntesis, antes de seguir, queremos leer en el chat de qué barrio son y qué personaje. Y también si quieren comparar el personaje del barrio, no sé, con alguna serie que conozcamos todos, no sé. En mi barrio hay tipo un Lombardo, como el del puntero. Sí, en mi barrio hay un... así, está bueno, vamos a leer ahora en un ratito... las niñas barriales, ¿qué onda?
1: Yo también tengo un personaje en el barrio. Creo que ahí, no sé si me dijeron cómo le decían, Mancha. ¿Estamos, damos? Mancha era, ¿no?
0: Mancha.
1: Que hoy está re viral encima en las redes porque patina en los subtes, en los trenes, en la calle. Y yo lo conozco por cuando iba a bailar Azul Train. Yo soy de San Martín.
3: Ajá.
1: Sí, sí. Y yo lo veía ahí bailando. Es bailarín y ahora patina y lo hace espectacular. Así que si nos está viendo Mancha, le mandamos un beso.
0: ¿Seguís en
1: lo
0: San Martín?
1: Lo conoce todo el mundo.
0: ¿Seguís en San Martín?
1: No, actualmente no.
0: Ah,
1: pero voy siempre porque mi mamá y mis viejos viven ahí.
0: Perdón.
3: Yo tengo varios. Yo vivo, bueno, en los monoblogs de Boulogne.
0: Sí, sí.
3: Y te voy a decir algo de mi madre que está mirando ahí. Perdón, ma, pero lo tengo que contar.
0: Le mandamos
3: porque,
0: un beso.
3: Porque viste que cuando pasa algo, que hay medio grito en el barrio, mi mamá siempre sabe todo.
0: No, pero la habilidad que tiene para correr la cortina y que uno de afuera todo. No la vea.
3: No, no, porque aparte en el barrio son esas persianas, viste, que tienen los agujeritos.
0: No,
3: entonces ella
0: claro.
3: Se... No, perdón, ma, te estoy requemando.
0: ¿Y sabes en qué medida?
4: El ángulo,
0: ¿Y sabes el ángulo?
3: No me quemé. No, aparte es peticita como yo, entonces ella hace así y de ahí, de todas las ranuritas que tiene la
0: cortina.
3: La cortina, ve todo, se ve todo de ahí. Entonces ella sabe todo. Pero sí, bueno, ma, perdón, te tengo que quemar a vos. Pero hay miles de personajes.
1: O sea, ella sería el personaje.
4: Sí, mi abuela madre. También es uno de los personajes. La manda... No vas y compras 3 horas, viene sin lo que le pediste.
1: No.
4: Sabe todo el mundo lo que pasó. Viene y te dice, ¿viste lo que pasó? Mete el brazo
1: separa,
4: acá.
1: Ya, separa.
0: Igual voy a defender a tu abuela. Yo soy de los que sale con tiempo a hacer las compras.
4: Porque
0: estoy...
4: ¿Te colgás?
0: Sí. No, me cuelgo, hola, ¿cómo andás? Sí, hablamos, charlo. Soy como un viejo anticipado para esas cosas.
2: Yo quiero...
1: ¿Te gusta charlar?
0: Sí, mucho.
2: Yo quiero llegar a grande y ser de los viejos que se sientan en un bar, tomar un vino, ver fútbol, discutir con amigos, jugar al truco y ser de esos...
1: O sea,
2: más de viejos ser esos que salen a comprar y se toma todo el mediodía para comprar porque se queda charlando con el verdulero, te queda charlando con el del kiosco.
1: Te ves así de grande, yo me veo tipo...
2: Necesito ser así de grande.
1: Renegona, me veo esa vieja.
2: No, necesito llegar a grande...
0: Como ahora.
2: Como ahora. Vos ya estás más o menos, porque vos ya lo escuchás, ya estamos medio... Hace una hora que estamos hablando con Damar y escuchó dos cosas nada más.
0: ¿Qué? Pero aparte, viste, cualquier cosa que le decís, allá, por atrás, que te... cualquier cosa, viste. ¿Por qué se enoja, chicos?
2: Vive enojada.
1: Yo no estoy enojada.
0: Allá la están comprando, viste.
1: Sí, no, pero pará, esos son los dichos que se dicen en el barrio.
0: Sí,
1: allá
0: pero
1: están
4: en el tuyo.
0: Igual, igual me parece que no hay nada peor que... Y siempre pasa cuando uno está apurado, que dice, bueno, paso a buscar el pan de la hamburguesa y me voy. Que llegás y tenés una persona que yo digo que es el síndrome de la heladería, que te compra fiambre.
1: Sí. No,
4: el que llegás al almacén y está delante.
0: De fiambre, y decís, ¿qué vas a llevar? Como el de la heladería, ¿viste? Hace 8 horas de cola y te pones a mirar el cartel recién.
1: Y tenés
0: ¿de qué gusto
1: querés? Atrás. No, pará. Y yo trabajaba en una fiambrería y, tipo, literal, ya habíamos cerrado, limpié la máquina y viene el de enfrente, que vive enfrente, porque literal que es así. Se cruzó. Mira la máquina ya que está limpia, dice, ya límpiate la máquina, ¿no? Y sí, amigo, pero ves que cómo brilla.
0: Y la fiambrera
1: no, me
0: también.
1: Corta un poquito. No, pero te corto, ¿qué querías? Mortadela o salchichón primavera. Me estás matando, o sea, pedime jamón. Me ensucia toda la máquina.
0: Ahí voy a hacer una grave acusación de ustedes los almaceneros.
1: ¿Por qué?
0: Si vos me dejás entrar, atendeme. Si no, cerrá la puerta.
2: Claro.
1: No. Pero sí, se te metía. Sí. Se
0: no
1: te
0: me
1: metía,
0: limpies.
1: Pero pará. Claro,
0: no me limpies
1: claro,
0: la máquina con la puerta abierta.
1: No, estaba
2: así.
1: Escuchá. Estaba la persiana baja. O sea, se mete. Porque obviamente era de la casa. Y una vez también nos entraron a... Y me acuerdo, no me lo voy a olvidar nunca.
0: Chico, ¿qué está pasando en la mesa hoy?
1: Empezó, empezó a entrar gente y nosotros estábamos siendo...
4: Uy, una vez me pasó, ahora te cuento.
1: Pero pará, viene uno, pará que te... Porque esto es gracioso.
2: Viene uno
1: y dice, dame todo lo que tenés, no sé qué, a uno que entró. No, yo no tengo nada. ¿Qué no vas a tener si venís a comprar? Yo les saco fiado a ellos.
0: Muy bien.
1: Culo.
2: Ahí el chorro le dijo, tomá, amigo.
1: Yo les saco fiado a ellos, le dijo.
0: Pero es verdad, ¿no les pasa que entran sobre la hora? Bueno, yo casi siempre voy sobre la hora. Ay, pero no. Ay, bueno, cerrá, maestro. Cerrá, no me dejes entrar.
2: A mí el fiambrero que me molesta es el de... ¿Cuánto crees? Le digo, 400, dame. ¿480 está bien? Y no, maestro, te pedí 400, pero dame lo que
0: quieras.
2: Aparte, me lo dice, 480 está bien, ya están sintándolo bien. Sí, ya está, ya me lo vendiste.
0: Boludo, aparte le decís que no, una cara de orto.
2: Ay, tengo una... La voy a tener que venir a contar, pero... Tendré que venir a contar la pimpe, una vez nos pasó una. Teníamos 13, 14 años, salíamos del colegio y nos juntábamos en la casa de un amiguito en el secundario. Sí, hace 2 días. Bueno, fuimos y la madre nos mandó a comprar fiambre para comer. Entonces, claro, éramos 4 o 5, nos mandó a comprar 700 de fiambre. Pero 700 creo que era en total.
4: Claro.
2: Eran no. 350 de jamón y 350 de queso.
4: 700 de cada cosa.
2: Y el tipo dijo, dame 700 de jamón y 700 de queso. Es claro, nos da una cosa. Y cuando lo agarra, todo vestido de colegio, viste, Pimpa agarra y dice, no sé qué, ¿cuánto es? 80 pesos, creo que teníamos 15. No. Y Pimpa agarra, lo deja en una góndola y nos vamos. Y salimos, claro, el chino lo vio por la cámara y cuando salimos lo estamos yendo y el chino lo caza al brazo a Pimpa.
0: No.
2: Y lo mete para adentro el chino. Y Pimpe le decía, Luca, anda a buscar a tu mamá, que el chino no me deja salir, boludo. No, y nos fuimos corriendo a buscar a la mamá de Luca. Pimpe estuvo secuestrado dentro de un chino durante 20 minutos por un chino que decía, vos sos el pendejo mal educado, todo en chino. Y el Pimpe no entendía nada, decía, no, pará, no te
3: igual vos viste que siempre
0: todo
3: pasan
0: en chino.
3: Cosas.
0: Sí,
2: porque cuando te empiezan a hablar rápido, ya empiezan a hablar en chino, no hablan en español.
3: No, todos tenemos igual alguna anécdota así en el barrio. Yo tengo una. Escuchate esta.
0: Es lo que venimos contando igual, ¿eh?
3: No, pero pará, pero yo tengo. Pero escuchá,
4: hoy estamos mal.
3: Te voy a
4: hoy la mesa esto. Está mal. Le hizo mal el éxito.
3: Déjame, me dejás porque nos vamos a agarrar las piñas nosotros dos cuando salgamos.
4: Discreta
3: acá.
4: La cartuchera.
3: Escuchá, discretita.
4: Fina es un canapé. Sí. De...
3: Vamos. Escuchá, yo una vez, yo vivía a media cuadra de la Plaza de Villa Libertad. Me acuerdo que tenía, no sé, 13, 14 años. En ese momento vivíamos con mis tíos y mis primos. Mi prima tiene casi la misma edad que yo, un año menos. Bueno, fuimos a la plaza, qué sé yo, estuvimos boludeando ahí. Y en un momento mi tía y mi mamá dicen, bueno, vamos a casa. Bueno, dale, vamos. Y nosotros íbamos, tipo, escondiéndonos árbol tras árbol, haciéndonos las que, para que nuestras madres no nos vean. Pensando que nuestras mamás nos estaban mirando, ¿entendés? Viendo. Cruzamos la calle, nos metemos a mi casa, que podía saltar la parecita y meterte
0: bajita.
3: Atrás a un cuartito. No entramos a casa, pero entramos al cuartito y nos escondimos, ¿viste? Escondidas. Y no venían. Están tardando un montón, o sea, venían atrás nuestro. No vienen, nos habrá pasado, o sea, hacíamos escondidas, pero habremos estado media hora. O sea, literal no venían.
2: Está. A los 15 minutos
3: dijimos,
2: tenés que salir.
3: Salimos, voy a abrir la puerta, entra mi mamá, abre así, la policía. Acá están, policía.
2: No, qué quilombo.
0: No.
3: Te juro que literal nos recagaron a trompadas. Sí. O sea, tipo, nosotras teníamos que llorar para que no nos peguen más, porque olvídate que nos buscaron por todos lados. Nosotras pensando que venían atrás nuestro. Después nos mandan, tipo, en penitencia a la cama las dos. Tipo, ¿a vos te dolió? Le pregunto a mi prima.
0: Uy, no. Qué bien, boludo. A mí me encantaría que en penitencia me manden a dormir.
3: No, pero mi mamá tenía algo que me convocaba con la policía, te juro, siempre. Siempre con la policía.
0: Pero pará, ¿podemos leer el chat? A ver qué están metiendo ahí. ¿Pueden
2: el
0: escribir?
2: Chat se ríe. Pues, jaja, te pasa, dama. Ni fiambre para todo el año, secuestrado por un chino. Se cansaron de comer fiambre. Che, la tienen de punta, dama.
3: No,
2: dejá.
3: Me dejan pasar una.
2: La dejamos pasar una. La Juanquita es presente, dice Ezequiel. Pará, porque están los fieles de dama. Hay clubes de fans muy grandes. Pero yo te digo, ¿tienen canciones tus clubes de fans? Porque yo, mi club de fans nació hace 2 días y ya tengo una cortina musical.
3: Ah, bueno, disculpame.
0: No nacieron hace 2 días, nacieron hace rato.
2: La tenemos acá, mirá.
0: A ver.
3: A ver.

0: Lo arma si quiere un amigo mío y moderador, que como verán anda sin laburo porque se la pasa haciendo tabulense con inteligencia artificial.
1: Tiempo libre.
0: Así que si alguno tiene un laburito libre, se lo pasa
2: acá, acá en el control.
0: Acá en el control tranquilamente se puede.
1: Pero yo la quiero acá en la mesa, ¿eh?
0: Es una canción hecha con
1: tira acá arriba. No.
3: Para mí que están y las estás ocultando.
1: No. Comiendo sushi de la panza.
3: Ya van a aparecer.
0: No, que después en otra casa, muchachos.
3: Pero son fans, no pasa nada.
0: No, porque ahora yo acá se me tiene y me dice, ¿quiénes son estas que te cantan? Es inteligencia.
3: Te podemos pedir a tu amigo que haga una para él.
1: Olvidate.
0: Una para el corcho.
3: Por favor. Escuchame,
1: una para el corcho. Para el corcho.
3: Ay, ¿qué puede salir de eso?
1: Me muero. Cagadita barrial. Yo, por ejemplo, una Navidad, ¿no?, a las 2, 3 de la tarde salí con unos amigos a tirar pirotecnia, donde antes estaba permitido, ahora no tiene que ser así. Y yo no sé si se acuerdan, porque yo soy bastante viejo, antes estaba el triangulito.
3: Obvio.
1: ¿Alguno de acá tiraba
3: obvio
1: triangulito?
3: No.
1: Espectacular. Sí. Vos no llegaste al triangulito, ¿no?
2: Bondi hacía el triangulito. Bondi hacía el triangulito.
1: Y lo tiré al campo.
3: Ay, que siempre me dio miedo a mí.
1: Lo tiré al campo de la esquina de mi casa. Se prendió fuego el campo, chicos.
0: Mirá.
1: Se prendió fuego el campo. Los bomberos, todo.
3: No me digas.
1: Y me escondí y nunca se enteraron. Creo que lo conté a los 44 años.
3: Se están enterando ahora.
0: Igual, ahora de grande te pones a analizar la pirotecnia que usábamos de chico.
1: No.
3: Uno es irresponsable.
0: No son irresponsables. Había pirotecnia sin sentido. Porque uno dice, bueno, la que hace luces en el cielo tiene como una finalidad que es lindo de ver.
1: Rompe
0: ponele
1: por todo.
0: Pero mi hermana suegra, que prendía hacía ¡bum!
3: Sí, esa era terrible.
0: Y tenía ¡pim, pim, pim! Todas las alarmas.
3: El globo que siempre se te prendía fuego.
0: Si el globo lo prendés bien luz, y tenés claro, suerte, es lindo, ponele. Me acuerdo
1: que
3: se han prendido fuego los cables.
0: Si tenés suerte, una poronga los globos eso. Nunca te
1: rompe por todo. Yo los tiraba con la gomera. Rompe portón, increíble, boludo. Te volaba la cabeza y moría gente.
0: Hermoso, Diego. Un niño muy inocente, Diego.
3: ¿Y ese cómo se llamaba el que tipo explotaba arriba para hacer un sonido tipo blum, muy fuerte?
1: Juaco.
2: Sí, ya sé. En la cancha lo tiran mucho ese.
1: El mortero.
3: Hace un ruido, pero.
1: El mortero, chico.
0: Mortero tiene. Pero ya por eso, mortero tiene nombre de arma de guerra, ¿no?
1: Pero pará, también esto de la pirotecnia y todo en aquella época traía la discusión barrial.
2: Boludo,
1: traía esas discusiones de
2: mi padrino, el que.
1: Y él tiene padrino.
2: Mi padrino, el que no.
0: Porque acá tienen padrino los chicos en la mesa.
1: Hay gente que hace todo.
0: Tener padrino, boludo. Mi padrino, gente de plata, pero tener padrino.
2: Mi padrino, amigo, el que no veo hace 15 años y que encima se comía a mi abuela.
4: Ah, no lo ves.
3: ¿Cómo que se comía?
4: No, es una banda.
2: Sí, dije que era la pareja de mi abuela, boludo.
3: Es el
2: padrastro.
0: Pero vos no podés decir. Para. Mi padrino, el que se comía a mi abuela, boludo. De tirarlo así libremente a la mesa.
1: Vamos a hacer un paréntesis y. Padrino, antes de. ¿Serruchar a tu abuela o después?
3: Bueno.
1: O mediante.
0: Tengo respeto por la señora,
2: boludo,
0: por favor.
2: Después. Era la pareja de mi abuela cuando nací yo. Yo tenía mis cuatro abuelos y la pareja de mi abuelo, o sea, el padrastro y mi
1: abuelastro.
2: Mamá, mi padrino.
0: ¿Vos conociste a todos tus abuelos?
2: Sí.
0: No, re de gente de plata conocer a todos tus abuelos.
1: Andá a cagar, boludo.
0: No, es de millonario más eso. No, eso es de millonario.
3: Pará,
0: yo no. Él conoció a todos sus abuelos.
3: Yo conocí a todos mis abuelos.
0: Claro.
3: Y a mis bisabuelos.
0: Oligarquía total.
3: Pero conocí a mis abuelos.
1: ¿Qué edad tenés?
3: Chiquita, tengo 30.
2: 38.
1: Ah, mira, parece menos.
3: 30. Ah, bueno, vos también. ¿Nos amigamos? Dale.
2: Bueno, resulta.
3: ¿Nos amigamos? ¿Querés?
1: Ahí la Reinis.
2: ¿Canita che voladora? Va dentro de una botella.
1: Así le decían a tu abuela. No, perdón,
2: me confundí. Canita voladora, el chabón la prende, la tira para arriba esperando que la mecha se consuma en el aire y salga.
0: Un ignorante total.
1: No,
0: pero es, te lo juro, una media clase de física, te juro por Dios, y entendés que eso no va a salir bien, ¿eh?
2: Te lo juro por Dios.
0: Con una materia de física probada.
3: Sí, sí, sí.
2: Canita voladora prendida a la mano, obviamente me había chupado, para arriba y no se llegó a consumir la mecha, cae a la casa del vecino. Se apagó contra una cortina, un bondi.
3: No.
2: En la casa de mi tía, ahí en Quilmes.
0: Hay muy poca probabilidad de que
1: eso sea. Yo juez agarra la data de obviamente medio chupado y lo tengo preso.
2: Pero ¿quién en sus cabales tira una canita voladora para arriba? Y
1: ¿Tuvieron algún quilombete así de discusiones? Porque las discusiones barriales de vecinos son.
3: Y de las fiestas. Ay, sí.
0: En las fiestas.
3: Ella es experta en.
1: Qué bien marcaste la X.
3: Su cumpleaños y que pasen cosas.
4: No, para. No, mi cumpleaños no es el romántico.
1: Pero ¿tuvieron alguna discusión?
3: Bondi no, pero los vecinos se quejan.
4: Pará.
5: En las fiestas, en la fiesta de los quilombos esos, miles, de que tiró, sí. de que no tiró este, tiró lo otro, se armó un bondi, que no, sí, muchos. Sí,
0: lo lindo de ser pasar, pues ya no me pasa, yo ponerle, eran las 12, salíamos, brindábamos a los vecinos, y yo, 12:20, mira la mierda, mira a la casa de mis amigos, a la casa de Pablito el Mitre. Lo lindo sería ver en algunos barrios todo el progreso de toda la noche, porque el progreso de la noche es a las 12 se saluda a los vecinos.
5: Todos bien vestidos.
0: Todos bien vestidos, 12:30 se saluda. Brinda un ratito, a la 1:30 ya están sentaditos algunas ranchadas, ¿eh? Y a las 3 ya está todo podrido. Algunos sin remera.
1: En mi casa, en la casa de mis viejos siempre fue de esas navidades. A las 12 venían los vecinos, saludaban, después se juntaban. Mis hermanas tienen una 10 meses más que yo y la otra 5 años más que yo.
2: Ah, no, entonces, ¿la dejó enfriar?
1: No, mi viejo era así.
2: No le dio un respiro. Salía humo.
0: Era el padrino de Lauti.
1: Chicos, ¿vieron que hablaba Lauti?
2: Hay que empujarlo, pero arranca.
1: Pará, y siempre nos juntábamos los pibes en la casa de mi viejo, un lugar muy grande para estar ahí, y después ya nos íbamos. Y ya cuando nos íbamos era de pelea de todo contra todo, olvídate, ¿eh? Pero después estaban las peleas, yo hablo de las peleas, las discusiones vecinales de los 90, ¿eh? Tipo, el vecino prendió fuego y la otra tenía la ropa colgada.
5: Sí.
1: Ah, sí. Esa era tremenda.
2: Yo tengo una de esas hace un par de meses, ¿eh? No fue hace tanto.
5: Contanos. ¿La querés contar?
2: Como que por casa, como que cada uno tiene su lugar para estacionar. Y cuando cae alguien nuevo, cuando alguien consigue pareja y empiezan a dejar se empieza a pudrir y es como una competencia.
1: Calle? Sí. No,
2: te
1: chico.
2: Lo juro por mi mamá.
1: No,
2: te
1: no
2: lo juro,
1: me, no
2: boludo.
1: Me juren nada, porque si yo voy.
5: El dueño
1: y yo pienso
5: un
1: igual.
2: Hueco es que yo pienso
1: cuadra,
2: igual que vos.
5: Te tenés que parar
2: yo
5: de mano.
2: Pienso igual que vos. Porque yo no. Yo pará, no soy de esa creencia.
5: Pero en los barrios pasa eso.
2: Claro,
5: en
2: entonces
5: pasa.
2: Era tipo. De repente. Te lo juro, vivo ahí desde que tengo 4 años, 3 años.
1: No me jure, contá.
2: Tuk, tuk, tuk. Golpe en la ventana. Golpe en la ventana. Me podrán correr mi auto en la puerta de la casa de al lado. Me podrán correr la camioneta de mi hijo en la puerta de mi casa. Podrán correr el auto que vengo. ¿Eh? El de la.
1: Rajada.
2: No,
1: sucia,
2: pero el auto está en la calle. No, sí, pero. Boludo, querer dejar el auto en la puerta y discusión, bondi, tal.
1: No,
2: saltaron todos. Amigo, corren el auto porque acá estaciono yo.
0: Hoy es uno de los días más felices de mi vida porque yo hoy venía por. Bueno, no voy a decir la calle de Canela, pero venía por la calle de acá a la esquina, cruzo y de repente se va un auto.
1: No, hermoso, eso cuando pasa.
2: Cosas que no te van a pasar.
0: No, dije, no me puede estar pasando. Empecé a pellizcar, cuando me quise dar cuenta, ¡pum! Choqué. Mentira.
1: Che, bueno, nada, estaciones. Vamos a darle un poco de bola al chat. Quiero que nos digan, porque hay un montón de cosas. Discusiones barriales.
5: Sí.
1: ¿De qué barrio son? Porque ahora tenemos un temita también, porque acá en la mesa tenemos.
0: ¿De qué barrio son? En el chat. ¿De qué barrio son? De atrás de la cámara me hicieron fallo. No,
1: pero
0: no
1: para, mal. Porque tenemos gente de country acá.
0: ¿Eh?
5: Ah, no.
1: Tenemos gente de country. Entonces, también queremos saber cuáles son las discusiones. Eso que viene el de seguridad y te dice, ah, hijo de puta, corta el pasto. Mira lo que es esto. Pasó Tarzán y dijo, mira lo que es esto.
0: Yo viví en country y tuve 1000 kilómetros.
1: Sí,
5: pero es que no servimos para vivir.
0: No servimos.
5: A mí me echan prácticamente una semana.
0: Es increíble, el jefe de seguridad del country es Santa Bárbara, gordo sorete.
5: No.
2: Está bien.
5: Sí,
2: está
5: porque
2: bien.
5: Son así.
0: Porque ese tipo no era jefe de seguridad. Ese tipo andaba en el. ¿Viste el carrito que tiene de seguridad?
5: Pero igual
0: andaba
5: ellos
0: en
5: se
0: el
5: creen
0: Cali
5: todo.
0: Con la camisa desabrochada y una cadena de oro. El tipo que era el dueño del barrio, boludo.
5: Claro, él se creía.
0: Y andaba acá, de acá. Le faltaba fumar una mano. Y 1000 veces nos ha cagado a pedo.
5: Es como el que labura en el boliche y se cree el dueño.
0: Sí, che, le voy a mandar un saludo a Luciano Valderrama que dice, volví, saludos a mi señora Serena. Le mandamos saludos a señora Serena, que estamos comiendo unas facturas mirándolos.
2: Vamos. Buen
0: planazo para la tarde.
2: Con una birra.
5: Aguante San Martín.
1: Escuchame, pero nada, ahí en el chat pongan qué barrios son. Si algunos de country, también cuáles son las discusiones de country, cuáles son las discusiones barriales de no country. Y nada. Vayan a seguir, @ somos la bandurria, que tenemos que meterle. Nos queremos quedar siendo los dueños del estudio.
5: Y en Twitter también.
2: #lavandurria.
0: #lavandurria, suban la foto.
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1: Y tenemos un programa que nos falta, creo que hoy también vamos hasta las 4 de la mañana también, ¿eh? Así que vayan avisando. En un ratito, la bestia acá, toda la facha BM acá sentado en la mesa y vas unos temaiquenes, unos temardos. Y quieren que digamos, porque hay gente, ¿ustedes saben que hay gente que paga por bancarnos a nosotros? Entonces, nada, vamos a agradecer a la gente que nos apoya, que está siempre, que apoya a Un Poco de Ruido y al barrio de la CC, ¿o no?
3: Saludos a Curita ahí también.
1: ¿Quién va a hacerlo? ¿Alguno lo quiere hacer? Escuchen una cosa. 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
7: Amigo, este programa que estamos haciendo da mucha sed, así que nada, para mí que hay que buscarle una canción. ¿Qué dicen ustedes?
3: ¿Qué tema le pondrías?
0: La de las Joaquitas.
7: La de las Joaquitas, porque... Hay sed de Brahma, hay sed de birra, hermano. Gracias, Brahma, por acompañarnos.
1: Y no es cualquier sed, es la sed de Brahma.
7: Tírame el tema, por favor. Tírame el tema.

0: vibración.
1: No.
0: Con el escáner en la mano y buenas vibes. El re palermitano el tema.
2: Estoy en mi prime.
0: Y good vibes.
2: Para que él no va a entender nada, que no entiende nunca nada de él.
3: No sé inglés, chicos.
0: Estás muy afuera, ¿eh?
3: No, estoy muy afuera.
2: No sabes lo que significa. Estoy
4: mal.
0: Si yo te digo, ponele, estás de ruta. ¿Qué entendés? No.
4: ¿Qué entendés
0: vos? Porque tengo palabras de la... Tengo para, tengo para las generacionales.
3: En una parrilla, ruta 9, con 3 choripán encima, 2 vacíos y 4 bramas.
0: Tenemos términos generacionales,
3: sí,
0: que son de la pibada, dirían, del piberío. Términos tuiteros y términos de la Coscu Army, que esos son un poco más de nicho.
4: Sí,
0: pero
4: yo,
0: vos
4: sí
0: conocés varios de la Coscu Army.
4: Y un par, sí.
0: Oh, mira, de la Coscu Army. Ahí está, mira.
2: Por ejemplo, sí, Diego, sí, yo te digo, estoy en mi prime.
3: Chicos,
2: yo lo vas a decir.
0: Escucha. Ponle clip.
5: ¿Puede ser esta afirmación?
0: ¿Se llena la vecindad?
5: ¿Opa? ¿Puede ser, pa? ¿Puede ser que se llena la vecindad? ¿Se llena?
0: Este meme lo conocías.
3: No, el meme no.
0: Para, ¿quiénes conocían este meme? Este video.
4: No.
0: El de se llena la vecindad. ¿Vos lo conocías?
6: No.
0: Ah, tremendo, tierra afuera entonces. Bueno, este meme muy conocido de Martín Pérez y Salvo alias Coscu, el cacique de la comunidad twitchera de este país y de este continente. Y ese, me di cuenta que el otro día, ese meme es muy conocido, y es conocido porque yo le puse en el chat que en un mes nos mudábamos ahí al lado de él. Por eso dice, se llena la vecindad, afa.
6: Eso fue Santa Bárbara ahí.
0: Santa Bárbara.
3: Sí, pero bueno, sé que estoy afuera, y a ver, en el chat también quiero que digan si están afuera como yo de algunas cosas. Lo del Prime, te respondo lo del Prime. Yo cuando fui a Bariloche llevé
2: lo del Prime, pará.
0: De una tierra en el tobillo.
3: Y de golpe cruzó la general papá. Yo llevé 3 cajitas de Prime a Bariloche. Traje 4 igual, pero para
0: si
3: mí.
0: Si yo te digo. No sé, si vos haces un comentario y yo le digo, lo miro a la gente y le digo, él jura.
3: El día 20, la bandera.
4: No, estás muy out, amigo.
0: Si yo te digo, si yo le digo acá, no sé, antes podía mucho, hoy puedo pocardo. ¿Lo entendés?
3: Podés poco.
0: ¿Pero conoces el clip de Puedo Pocardo?
3: No.
4: ¿Lo tenemos? No.
0: Creo que lo tenemos. Sí, pará, me
3: dice. Chicos, yo igual. Chicos,
0: lo vamos a tener para el martes que viene.
3: Igual compré terreno, ¿eh?
0: Dale, otra. Para, ¿cómo dijiste recién?
3: Igual compré terreno.
0: Es buenísima esa, porque esa referencia es muy del Momo. Es muy el Momo de...
3: Sí, sí.
0: ¡Bien!
3: Sí,
0: ¡lo entendiste!
3: Sí, boludo.
0: ¡Lo entendiste! El Momo hay un clip muy conocido.
3: Había hace poco uno que dice, vos venís acá y yo ya fui el primero que hizo todo esto y que...
0: Sí, no, ese... No, porque acá me toman de Gil, del descansado.
3: Sí.
0: Y yo tengo 3 propiedades.
3: Sí.
0: Y otro muy conocido es este. Este que van a poner es increíble. El de mafioso, ese, pongan ese, por favor. No, ese es increíble. Ese es increíble.
3: Va.
6: Estamos en vivo.
3: No, mira la cara de Juaco. ¿Ese es el meme? Ah, no.
7: Casa y no sé qué. Todos los vecinos han quedado armados. ¿Vos querés para mi casa? Dale. Yo estoy loco.
0: Escúchame.
7: No tengo ningún problema. Entonces, así como vos querés joder y decir, no, me voy a meter con el Momo, vamos a joderlo. Claro. ¿Te va? ¿Querés entrar a mi casa a robar? Entra. Pero amigo, yo no es que vendo algo que no hago. En stream se me quiso meter un vecino, se confió.
8: Ya meterte dentro de mi casa. No. O sea, ¿cómo te me vas a meter en la casa?
7: Aló.
8: No.
0: Hay un clip muy conocido donde a Momo le tocan el timbre.
7: A mí me
0: y Momo pelo fierro, bro.
7: No
0: está viendo la cabeza. No, Momo tiene exportación, tiene armas de la Segunda Guerra Mundial. Tiene exportación también.
3: Pero este sí lo había visto, ¿viste? Este estoy...
0: Bien, está queriendo, lo vamos a llorar. Este sí.
3: Hay algunas palabras, chicos, hay palabras que no estoy. A ver,
0: si yo te digo,
3: más.
0: No sé, por ahí te mandás alguno y te digo, pedilo.
3: Rappi, ahí,
0: no,
3: pum.
0: No. Ya me digo, la tiene que pedir.
3: Listo, pido, pum. Para mí, doble queso.
4: Yendo a pedirlo.
0: No, pedilo es que sos un rancio.
3: Ah, O sea, todo lo contrario.
1: Todo lo contrario.
3: Uy, boludo, estoy ahora fumando.
0: Cuando tenés que, si alguien te dice pedilo, nada, pedilo porque sos un boludo.
3: Ah, y yo haciéndome lo gran astela. Pedilo. Che, ¿podemos leer a ver si el chat está conmigo o qué?
2: Che, somos tres.
0: El chat, ¿conoce alguno de los términos que mencionamos?
2: ¿Puedes esperar?
0: Sí, sí, puedo esperar.
2: Somos tres K en el chat.
3: Chao. ¡Muy bien!
2: ¡Aplausos!
0: ¿Qué mierda? ¿Qué está
3: ¿No vamos a seguir haciendo los boludos? ¿Eh?
0: Escuchá,
2: loco, ¿qué te pasa?
0: Me gusta que hoy vamos más flojito de aplausos. Este no, es el primero que pedimos en una hora, ¿eh?
3: Sí.
0: Bien. Seguro. Dama dijo que ayer estuvo, se juntó con los amigos, vio el programa y de repente pidió aplausos. Sí.
3: Ahí un amigo dice, Corcho tiene portación de rostro.
2: No.
3: ¿Eh?
0: Mira.
2: Damari, contá cuántas veces...
3: iba a responder, pero me atajó que...
1: pero venía. Son las 6:30.
3: Sí. Vamos, léeme un par.
0: Aguante Zona Sur, la tranquila, el rojo.
1: Ese es mi amigo, ¿quién es?
0: Amigo tuyo. Ayer Aldana, ¿tenés amigas mujeres? Sí, ¿tenés algo que explicar, señora?
1: Mate y Don Satur, la
0: ¿quién es
1: Ayer Aldana? El pueblo.
0: ¿Quién es Ayer Aldana?
1: No, no sé.
0: Hay que darle explicación.
1: Y Dama, te amo, mirá, tiró para todos
0: lados.
2: Dama, y contá cuando te peleas en el barrio, no me quemé.
0: Mirá, ahí uno pone, antes podía mucho, hoy puedo pocardo. Yo también ahora fue del Lore como Diego, dice Ayer Aldana, la amiga de Lauti.
1: Ahí está, mi amiga
0: Ayer. Acá un lobo de Damaris de Zona Sur, Florencio. Un lobo, este.
2: Bueno.
0: No, te pesado, viste, unos pelos en el... Mirá,
9: yo le laburo...
0: Antes podía mucho. ¿Beatriz Acosta?
2: Sí.
0: ¡Sí!
2: ¡Beatriz! ¡San Clemente! ¡San Clemente!
3: ¡Aplausos para Tibia!
0: Acá un tal Oscar. Juaco, hacete cargo de mi sobrinito. No, maestro, tengo tres ya. Los tengo tratados y me alcanza a mensura. No me hago cargo de ninguno más. Los miramos siempre con mi novio. Le mandamos un saludo que se va a trabajar. Se llama Nahuel. Somos de Florida. Un saludo para Nahuel de Florida. Ah, que tremendo. Tenga una ya buena que, jornada en el laburo.
2: Ya que nos digan que nos miran siempre y metimos tres programas.
1: Buenísimo.
0: Me gusta siempre eso de que tenemos gente que en tres días nada más, en tres programas, se hizo como la costumbre de a las 6 de la tarde pongo la bandurra. Hay gente tomándose unos mates.
1: Y me doy cuenta que no estaba tan mal de la cabeza.
3: Lunes, martes y jueves, 18 horas. Así que estamos acá de 18 a 11:20. Viste que ya no sabemos a qué hora va. Pero no, lunes, martes y jueves de 18 a 20 horas. Y en un ratito nomás llega la bestia, llega...
2: mucha música.
3: Llega
2: BM.
3: Sí. Tenemos acá nuestra. Pará, ¿cómo es? ¿CM está bien dicho?
0: CM está bien dicho. Community Manager.
3: Sí, sé lo que quiere decir, pero.
2: Bueno, no. Por las dudas.
0: Community Manager.
3: No sé cómo se escribe, pero sé que se dice. En un ratito, BM acá en la bandurria. ¿Cómo venimos, boludo?
2: Tremendo. Yo me quedé con algo.
1: ¿Qué?
2: ¿No nos contaste de tu chamba nueva?
1: Es verdad, ¿lo cuento ahora o lo cuento después?
2: No sé, ¿cómo que no?
0: Ese misterio es el pelotudo este, no es la bronca. Está bien, boludo, tenés un re laburo, boludo, tanto te va a ser misterioso.
1: Ah, lindo. Vale. Lindo, igual no, es que lo conseguí después del primer programa. De hecho fue la semana previa que filmamos, así que sí, se viene una serie ahí con Maxi López, con Wanda Nara, muy graciosa, muy bizarra. No puedo spoilear mucho, pero bueno, es como el back de una serie, digamos.
3: ¿Es verdad que estás tratando de que Maxi López venga a la bandurria?
1: Estoy tratando, nos mandó un saludo y puede ser que lo tengamos acá, lo pongamos
3: ahí
1: para cuando
3: saludo,
1: estrene la serie.
0: ¿Qué papel
1: más cerca
0: haces
1: de esa fecha?
0: Iba a ser un chiste.
3: Sí, sí, sí.
0: Se iba a quedar sin alguno. No. En un segundo se iba a quedar sin alguno.
3: No. Che, ¿tenemos el saludo?
1: Ponemos
3: el saludo
1: y les cuento un poco más.
10: Me hago la ulti y toda la bandurria. Sé que están metiendo la full.
1: Buen fondo,
10: me mando un besito grande. Espero que nos veamos pronto. Todo lo mejor.
2: Buenas
10: éxitos para ese stream divino.
3: Es un mensaje para la
2: audiencia.
0: Divino.
3: Che,
2: el cariño. Me vino un clip viral cuando dijo divino. ¿No viste el cosa que hice? Aye, divina.
0: Casi me rompe la cabeza.
3: Qué buen
2: clip. Qué mosquito que tenía,
3: Pablo. El fondo. ¿Viste el fondo del fondo no, del video?
1: No, el fondo, sí, sí, no era Herli.
3: Ni en un cuadro lo
0: tenía. No, aparte, ¿viste cuando quiere mandar un saludo y dice, tengo la casa medio sonada, vamos al balcón? Muestra el mejor fondo tremendo que podés ver de la ciudad de Buenos Aires, impresionante.
1: No, pero bien, divertido, y mi personaje tiene ahí, o sea, buscaron los ojos claros y demás, porque, bueno, es la interna de Maxi de Wanda a la hora de filmar una serie, que medio que retrate sus vidas, pero como que ninguno se quiere regalar, ¿viste? Y a Maxi no le gusta que yo tenga ahí un, entre muchas comillas, parecido que le haga acordar a cierta
2: alguien,
1: persona.
2: Alguien.
1: Y, así que viene, no, se viene algo muy divertido, es una serie vertical y bueno, creo que para antes del mundial la tenemos.
0: ¿Una
1: ahí
0: serie vertical?
1: Cualquiera
0: la
1: tenemos adentro.
0: O sea, la tenemos que ver así.
1: Tenés que poner el TCL así de costado.
0: Es una serie vertical.
1: Tenés que poner el TCL así.
0: ¿Es vertical posta?
1: Es vertical posta.
0: Se puso de moda eso, boludo. Sí. Yo siempre le llevo tarde. Mis amigos me dicen, vamos a una nueva artista, está loco. Ahora están todos.
3: Así que vas a medir cardial.
0: ¿Cómo?
2: Epa.
1: Bueno, sí, puedo contar.
3: Cualquier similitud con la realidad es pura coincidencia.
2: Estás igual.
1: No.
2: Sí.
3: A ver, tenemos un parecido.
0: Está parecido.
3: Bueno, no.
1: No tiene nada que ver.
2: No tiene que ver. Pero sí.
3: Está re preocupado, Carlos.
0: Sí, hay un aire comprimido, boludo.
3: Sí, un rifle.
2: No.
3: Un rifle, un 5 y medio.
1: Un ventilador de techo ahí, boludo.
0: ¿Qué es ese pelo?
2: ¿Qué
0: es esa chiva, maestro?
2: No, no.
3: Cabeceaste un paquete de mayonesa, boludo.
2: No, no.
1: Eso, pará, ese look fue para una serie vertical que filmé en noviembre y que estrenó en marzo.
2: ¿Qué pasa con las series verticales?
0: ¿Viste?
2: Están de moda, están muy de moda.
0: Acá voy a decir un facto.
3: Está medio Tinelli él, ¿no?
0: Acá donde te das cuenta que el auto.
2: Un dolor de cuello, pero estás con el cuello tipo.
11: Súper.
3: Pará, la banda acá
0: afuera. ¡Bueno!
2: No. Está tocada esa, tiene
3: ¿cuál es cuál?
0: Pará, ¿cuál es el?
2: Tiene Photoshop, la
0: de
2: Photoshop.
0: Vos?
2: Dale, boludo.
3: Che, encontremos las 7 diferencias.
0: No, bueno, pará.
3: Es lo que soy, mucha facha, boludo.
0: Ey, yo te chupo una tetilla en
2: serio. No.
0: Pará. Buenas tetillas, amigo. Son buenas tetillas, boludo.
3: Bien, boludo.
0: No todas las tetillas de los hombres son lindas.
2: Sí, la verdad.
1: Están prolijas.
0: Yo tengo, yo no muestro porque tengo ubre ya, no tengo tetillas.
2: Claro, hay hombres que son buenas tetillas.
0: Y bueno, en esta foto, no sé si tan parecido a Icardi. Para mí está más parecido a otro, ¿eh? Para mí está más parecido. ¿Lo tenemos? Increíble, increíble.
3: Qué bien. Igual, boludo, yo si hay una IA, yo ando así en tanga, boludo.
1: No, boludo, ¿qué
3: tanga? Con ese cuerpo ando en tanga por la 9 de julio.
2: Para mí tendría que mostrar un poquito, a ver.
3: Qué grande.
2: Acá en el chat dicen, ¿qué te pasó? Las chicas están pidiendo que te abras un poquito. Mostrá un poco.
0: Hay buenas tetas acá, boludo. Y la Usti tiene cosquilla, boludo.
3: Che.
2: Pará, este acá te pusieron vos sos más lindo. ¿Le dijeron a Diego? ¿A claro, quién le dijeron vos sos más lindo? Sí,
0: No, para mí le dijeron a Lauti que Icardi.
3: Igual, che, pero igual me parece, voy a decir algo. Me parece que en alguna de los. Estás más facha vos, ¿eh?
0: Sí, si te miro así, mira, si te miro así.
3: Sí. Para mí la
2: es que si vos lo ves a Icardi.
1: Si yo te miro, te miro yo.
2: Escuchame, para mí lo inflan un montón a Icardi.
1: Pará, boludo, dame la que tiene Icardi. Me acerco un poco más.
2: Ahora está raro.
0: Lindo.
2: No, pero vos lo ves a Icardi en un 147.
1: Ahí está.
0: ¿Qué?
3: Fíjate la guantera que no voy a
2: ver. Es fachera. Hay gente más fachera.
1: Eso es subjetivo.
0: Paredes me parece un jugador muchísimo más fachero. 100%.
1: Sí, Paredes, para mí está por encima.
0: Hay un clip de la cobra que dice
3: abusar. A ver, jugadores facheros. Jugadores facheros.
0: Quiero dormir con vos, Paredes.
3: Jugadores facheros, saca Paredes. Y a Sensini. Sácalos.
0: Sacá Paredes y Anasuti.
2: A mí
0: ni se te ocurra decir el Chaco Insaurralde. Pero ni de asomo, ¿eh?
2: No, tiene que ser jugador, sí o sí. A mí me preguntaba, sí. Me estás matando.
3: Sí, jugadores de fútbol que les parezcan fachero.
0: Carucha, mío, boludo.
2: No.
3: Luce.
1: Y ay, boludo,
0: ¿de Boca conoces a uno? ¿A Ayrton Costa?
2: No.
1: ¿El negro?
0: ¿No lo conoces?
2: Yo lo conocí personalmente fachero.
3: La selección tiene
2: Marco Rojo es fachero.
0: Marco Rojo es muy fachero.
2: Es fachero.
0: Muy fachero. Y en persona es más.

0: Tremendo. Mariano Martínez.
1: Mariano Martínez.
2: Le mandamos un saludo a Enzo, a ver cuando te venís, querido, dale, Dale.
0: Eso es grande. Y Mariano Martínez, la dos mejores derechas que hay en mi vida.
3: La dos personas
0: con mejores pegadas que hay en mi vida. Enzo Fernández y Mariano Martínez.
2: Tengo una foto de Enzo Fernández cuando era chiquito.
0: Bueno.
2: Con nosotros. No, te juro, me fue a ver a Chancaná cuando toqué en Chancaná, me acuerdo, Chancaná. Por primera vez.
3: No,
2: pero era chiquito, boluda. Estaba jugando a la pelota allá y era el mejor amigo de mi hermana, literal. Chiquito.
1: 10 centímetros.
2: 25.
4: Chiquito Romero.
2: 17, 18. Más o menos. Tengo las fotos comiendo en mi casa, en el cumpleaños de mi hermana, familia.
4: Igual te creemos.
1: Tranqui, te creemos.
2: Claro. No, pero...
1: Despreocupate. Ya va a pasar. En algún momento creció Enzo Fernández.
2: Sí, creció.
1: Admitilo.
2: Pero es más chiquito. Pero...
1: Y en Chancaná también seguimos yendo todo.
2: Sí. ¿Vos vas a Chancaná todavía? Sí.
1: Chicos, tengo una historia. Cuando venga acá, la vamos a contar. Cuando venga el señor Román. El meneo más venenoso de la CC.
0: Riquelme,
1: venga,
0: no sé acá, si menea,
2: Pero no vas todavía a Chancaná, ¿o sí?
1: ¿Cómo? No, todavía no, el viernes. Estamos buenos, mañana. ¿Eh? ¿Cómo le costó agarrarlo, chicos? Si no lo teníamos para arriba, no cae.
2: Sí.
1: Pará, me acaban de avisar que hay algo que yo no sabía del año 2002-2003, que es verdad.
2: Mirá, antes.
0: Buenísimo.
1: ¿Sí?
2: ¿Qué pasó? Puede ser esa época, pero puede ser...
1: Fue 2002 o 2003.
2: Puede ser, sí.
1: ¿Querés 2002. Contar un poquito?
2: Sí, me da mucha vergüenza. En realidad no, pero por eso... resulta que había, en ese momento, yo hacía todos los casting habidos y por haber, porque yo quería pertenecer al sistema artístico.
1: ¿Querías actuar?
2: Okay. Quería actuar, quería cantar.
4: ¿Sistema artístico?
2: Pará, no me lo mostré, pará. No. Ya lo están pasando. Pará.
1: ¿Querías no trabajar?
2: Pará, que quiero... Claro, no quería laburar, nunca quise laburar. Y quería hacer todo, algo, lo que sea, lo que pinte. Y hacía todos los castings, iba a todos lados. Entonces sale en la revista de Rebelde Way, sale, podés ser extra por un día, ¿viste?
0: En la mía.
2: Que esta es la mía.
0: Acá me llevo 6 pesos, sí. Y curo la semana.
2: Bueno, fui con Fede en ese momento, que era mi noviecito en esa época, que si te estoy hablando, yo tenía...
1: Gracias, 14, Fede, por ser el culpable de todo 15 esto.
2: 15 años. Y bueno, llené toda la planilla, me llamaron y fui al boliche. Ahora es Crobar, antes era Buenos Aires News,
1: chico.
2: Mirá si seremos viejos, ¿eh?
1: Oh, habla por vos.
2: Y bueno, grabamos ahí y lo vi acá, el señor, ahí te conocí a vos.
1: Yo nunca supe que
2: y encontraron el capítulo. Me quiero mover, ¿lo podemos ver?
1: ¿Están las imágenes?
2: ¿Lo podemos ver?
0: A ver. Esas son mis manos. ¿Para qué le llamaban? Eso.
2: A ver si me encuentran, porque no...
4: Vos sos la que enfoca la cámara.
0: Hay que encontrarla.
2: Soy esa rubia que está ahí. Ah, no, todavía no estoy. Paren.
0: Avisá cuando aparezcas, no digas dónde.
1: Chicos, esto era el éxito de los 2003.
2: Estoy muy cambiada, chicos, no tengo rastas. Me entré en calor.
0: Mirá los pasos que hacían, ¿eh? Tremendo.
1: No sé ni dónde estoy yo,
2: todavía
1: imagínate.
2: No. Es que estoy en una escena que apareces vos.
1: ¿Sí?
2: Falta todavía. Pero pongan esa parte.
4: No, pero... Che, estamos viendo el capítulo entero.
2: Ahí me vieron a Reno, que no aparecía nunca.
4: Poné más la temporada.
0: En realidad yo soy la seguridad del boliche, o sea, estoy en la puerta.
1: Poné más 10.
2: Pare. No, todavía no
4: paré. ¿Pero qué pusiste? ¡Te pones la concha, tu
2: hermano! Todo el capítulo...
1: Es un especial de Luisana esto, ¿qué pasó?
0: ¿Con qué canción? Con el
2: Eso es el meñadito, claramente es el meñadito.
0: Canciones que puedes escuchar sin tener que escucharlas.
1: Sí, claro. Ahí está.
0: Oh, qué sección que tiré.
4: Registrala porque te la acabo.
2: ¿Cómo no me descubriste ahí, Cris? Pero todavía, ¿dónde está?
1: Pero pará, ¿dónde está?
2: No, todavía no.
1: Falta.
2: ¿Pero cuánto que pusieron el capítulo? No, falta porque es cuando este se pelea con alguien.
0: ¿Sabés cuando aparece? ¿Viste cuando aparece?
2: Se pelea con alguien.
0: Créditos.
2: Sí, ahí.
1: Yo me acuerdo.
2: Estoy acá, ahí chiquitita estoy, miren.
1: El viernes creo que sale, mañana viernes.
2: Sí, sí, sí.
1: No, yo me acuerdo que en este capítulo...
2: Se van a bailar todo el tema y después aparece. Te peleas con alguien.
1: Aparece todo vestido,
0: el
1: meñadito.
0: Che, pero el meñadito que lo pusieron en bucle ahí en el capítulo.
2: No,
0: esta parte
2: no estoy. Chicos, acá no estoy.
1: Estoy vestido de una manera particular con una campera naranja.
2: Falta. Cuando él se pelea con alguien, está con una campera, está bailando con alguien así, ese momento.
1: Se rompió el switcher, que no se puede adelantar.
0: Realmente no termina más el meñadito. ¿Eh? Mirá cómo robaba a Crimonena, ¿no? ¿Eh? Te metía medio campeón y lo pido con el meñadito.
1: Es como los supercampeones que pateaban y iban todo el capítulo. Todo un capítulo de la pelota en la cancha ovalada.
0: Los supercampeones pateaba a Oliver y estaba 3 capítulos hasta que llega al arco. La concha de la cancha. 10 kilómetros, boludo.
4: Che, no.
3: Claramente no estaba chequeado.
2: No, falta, chicos.
3: Sí. Luisana, cuando
2: falta,
3: baila, cuando baila.
2: Porque
0: quedan 20 segundos.
3: Cuando baila, Luisana ya estaba como bulé.
2: No.
0: Rompe un par.

0: mirada.
1: Rafi, todavía estamos tratando de ubicarte.
0: Quedan 15 segundos.
2: Y esa fue mi carrera.
3: No, ¿cómo 8 segundos?
2: No, no.
1: La rompiste toda, Romine.
2: Gracias. Menos mal.
0: Ahí está,
1: Romine, la rompiste. La rompiste. La rompiste, Romine. De verdad, tremendo.
0: Pará, ¿vieron? Cuando hace así, esas son mis manos.
3: Es increíble.
2: No, falta, pero aparecí varias veces, pero ahí justo
3: sí,
2: no.
3: Se nota.
2: En esa partecita, pará, qué forro, vos, boludo, pues un montón. Ah, me descansás porque estuviste en cuántas series.
4: Claro. Che, no, pero pará, hablando en serio, no, ¿estuviste
2: sí.
4: posta?
2: Sí, te juro.
4: ¿Sí?
2: Te juro que sí.
4: No, no, te lo
0: juro que sí. Te juro que sí.
2: No, ¿qué?
3: Vos lo encontrás, Romy, si lo buscás.
4: Recortalo vos y traelo para que lo podamos ver.
1: El martes que viene lo vemos.
4: Che, era muy loco porque cuando grabamos así en boliches y todo. Era salir de cacería. Grabar y decir. Ni. Yo en esa época tenía los dos. iba con la óptica, el cazador, viste, veía arriba la orejita, la orejita arriba del pasto, ¿viste? Nada, era hermoso.
3: Mira qué linda anécdota.
0: Mucha
4: y, para, y volviendo volviendo a eso, una de las escenas que vamos a hacer. Porque vamos a empezar a hacer escenas. De Floricienta, Rebelde Way y todo eso lo que lleva. Yo no me
0: mirá cómo convertimos un poco de ruido en un estudio de telefonía.
4: Así que
3: es una locura.
4: Vamos a empezar a hacer un poquitito de. Yo voy a dirigir las escenas que vamos a hacer. Vamos a recordar escenas clásicas de Rebelde Way y Floricienta. Vamos a recordar la escena en la que no estuvo Romy. Y la vamos a hacer.
0: Vamos a bailar en
4: vamos a hacer,
0: no, no, lo que vamos a hacer es revivir esa escena con Romy como protagonista. Vamos a cumplir su sueño.
4: La vamos a hacer nuevamente vamos a hacer la escena. ¿Tenemos algún adelanto de lo que vamos a hacer y para mostrarle a los chicos?
5: ¿A dónde vas? A ver a mi bebito, Florencio. Ay, qué amoroso. No pasa
0: nada. Es demasiado el amor más grande de mi vida.
5: Sí, la tiré. Bueno, entonces lo dejo descansar, pobrecito, ¿no?
4: Yo después voy a decir qué personaje va a ser cada uno. ¿Sí?
5: ¿Dónde está el bebé? ¿Dónde se puso?
4: Vos vas a hacer de sillón, Lauti.
0: Sí, está bien.
5: ¿Cómo se le va a perder un bebé? ¿Hace cuánto se le perdió?
4: Bueno, vayan sabiendo que van a hacer esto. Ya está, lo podemos sacar tranquilamente. Así que después, la verdad que...
2: Una banda.
4: El lunes lo hacen. Esto es Bollywood, papá.
0: Yo quiero hacer el que hace así. Quiero hacer el que hace...
3: ¿Alguien?
4: No.
0: Todos juntos.
4: Vos...
0: Claqueta,
4: justamente
0: acción.
4: Vas a ser uno de los protagonistas.
0: Qué hijo de puta.
4: ¿Sí? Así que a partir de la semana que viene.
2: Está en problema.
4: Isabel Macedo. Isabel Macedo va a venir al programa, ¿eh? Isabel Macedo va a venir al programa.
3: Wow.
4: Sí, de verdad. Una genia. Sí. Está poco en el país. Está poco en el país, pero va a venir al programa.
1: Mirá, tengo otra.
4: Sí.
1: No te la puedo mala leche.
0: Uf. Mirá.
4: Gerardo Chendo.
1: Ojo.
4: El que hacía del novio de Malala.
1: Sí.
4: Gerardo. No, vamos a hacer de todo. Y sí. Va a haber una sorpresa porque nadie va a ser de príncipe. Primero porque no da el cuero. Primero, porque no nos da el cuero. Y acá después sí, porque va a haber un invitado especial ese día.
3: No,
4: y vamos a recordar la escena tuya, así no nos quedamos con las ganas.
1: Me encanta.
4: Y te vemos acá haciendo de extra.
1: Me encanta.
4: ¿Sí? Leemos un poquitito el chat que en un ratito ya viene.
0: Era una verga,
4: BM.
1: Yo quiero ver si también en Twitter cómo están.
0: Mientras tanto leemos el chat. Tenemos a los Mursi que dice sorteen la campera de Romy, no sé por qué, pero gran campera,
1: bueno.
4: Para.
0: Tenés un micrófono, loco. No,
4: ahí fíjate que están avalando lo poco que sé de todo esto. Una se ríe porque dice, suban fotos al chat, dijo Corcho. Ja. Porque pedí que suban fotos ahí.
3: El otro día lo pediste.
0: El otro día pediste suban fotos al chat.
4: Bueno, está bien. Estoy riendo, chicos. Estoy avalando de que no entiendo nada de todo esto.
0: Sí, tenés razón.
4: Para eso lo tengo a ustedes. Seguimos, dale.
0: De Lomas de Zamora, viviendo actualmente en Tenerife, España. O sea que nos ven desde España. Bien, porque esa view paga linda, así que dejarlo prendido todo el día, amigo. Saludo para la gente de Loma de Zamora y la gente de Tenerife. Fan clubs oficial, los fieles de Damaris, acá en todos lados, las lobas presentes. Juanco que haga el bebé que se perdió. Bueno, dale.
3: ¿Qué es ese equipo de casting?
0: Solo quiero el primer plano de Romy. Saludo desde Utena, Lituania. Mentira.
1: Sí, puede ser.
0: No es una provincia.
1: Puede ser, boludo, ¿por qué no?
0: Desde Lituania. ¿Qué hora es en Lituania, amigo?
4: ¿Cómo se escribe Lituania?
0: Con L.
2: ¿Eh? Con lapicera.
4: Che, así que nada, sigan poniendo en el chat. Ahora mirá, vemos el tema de...
0: Tenemos a Pancho 2129. Saludo desde Gleu, zona sur, lugar donde vacaciona Romy. Un saludo para toda la gente de Gleu. Que son... Las vacaciones de Romy son en Gleu, loco. Respeten,
1: respeten los rangos.
2: ¿Qué les pasa?
4: Qué increíble. Y sigan poniendo de qué barrio son, sigan poniendo cuál cagadita se mandaron en el barrio. Y nosotros, mientras, vamos a hacer un pichín. Nada, vamos a hacer una pausa y vuelve la bandurria en un ratito.
0: ¿Con quién vuelve la bandurria?
4: Vuelve con BM. Nene, dale, ahora lo vemos en un ratito. Dale, dale, dale.

0: noche, muchas gracias por la invitación.
1: Hola,
0: muchas gracias.
2: Qué manera de
3: qué lindo, qué lindo. Te diste cuenta que no necesito presentación.
4: Nada. Igual, señores, acá, en la bandurria, la marcha, total. ¡Vive!
1: ¡Aplauso! Qué peligroso igual arrancar un jueves escuchando estos temas.
4: No, no, no.
5: Mamá.
1: Arrancás ahora y terminás el domingo.
3: ¿Sabés qué, no? Te agarra una picarda acá en el carriguero que vos decís, ¿cómo andas, animal?
0: Muy bien, amigo. ¿Sí? Muy contento de estar acá. ¿Eh? La verdad que... Nada, boludo, es un honor compartir acá la mesa con ustedes.
3: Qué loco, porque es lo primero que dijimos cuando dijeron que venías vos.
2: Sí.
3: ¿En serio dijimos? ¿Estaremos a esta altura? No, no, no.
1: Aparte, pero, tercer programa es...
3: Tercer programa.
1: Ya está Bebeme acá con nosotros sentados. Como
0: la van a romper, amigo, la van a romper todo, olvidate.
2: Arrancamos muy arriba.
3: Qué lindo. Pará, ¿estuviste chumeando algo el programa? ¿Lo estuviste viendo algo?
0: Sí, amigo, o sea, yo sigo un poco de ruido desde siempre. Pero sí, estuve mirando.
3: Qué lindo, qué lindo, qué lindo. Mentirnos también, que nos gusta, nos gusta que nos mientan también con estas cositas, porque nos hace sentir bien. No lo digo por vos. Pero nada, queremos agradecerte que estés acá, queremos agradecer a los músicos a que están acá con vos.
0: Par de cracks.
3: La verdad, para nosotros es un honor, porque ya, como dice, el tercer programa, tenerte a vos es un montón.
0: Amigo, por favor, cuando quieran.
3: Lo conozco a él porque tengo amigos en Chivilcoy y nada, igual todo el mundo habla muy bien de vos. Y ahora te voy a nombrar un lugar gastronómico que es una maravilla de Chivilcoy. Pero bueno, nada.
1: Tira el chivo, aprovechá para meter el chivo.
5: Tiene canje, tiene algo.
1: Que baje la tarasca, A mí si no, a mí no me pongan, porque yo no recibí ni un sándwiche en ese lugar, No me mandaron ni una empanada en ese lugar. Le mandaban
3: media luna de Chivilcoy. Ustedes, por más que estén así... Mirá qué macha que es. Pueden hablar un poquitito también, Pueden preguntar algo si quieren.
2: Yo le quiero preguntar en qué momento de su carrera se encuentra él actualmente.
0: Muy activo, estoy a pleno lanzamiento de singles. Saqué un tema hace, días. Otro hace unos días más. Sacamos uno con
1: sacando
0: los Roses.
1: Música todos los días.
0: Sí, más o menos.
3: Qué bien, qué bien.
0: Hará, 5 o 10 días salió un tema con los Roses y Roger King. Creo que 10 días atrás de ese salió APD con Rey. Y 10 días atrás de ese creo que vino...
3: Estás a full.
0: Estamos a full. Lo que pasa es que estuve como un año sin sacar música, sin estar en las redes, sin nada. Desaparecí.
3: ¿La esperaste toda?
0: Y... ¿Por algún motivo? No, me tomé como un momento personal, digamos.
1: Ok.
0: Y nada, ahora estamos activos de nuevo.
3: Bueno, pero convengamos que ese año tampoco que pareció un año porque... estaba lógicamente dando vuelta a tu música. Entonces quiero decirles que no sé si son señales, yo le doy mucha bola a las señales, pero su primer material se llama Ojo por Ojo.
2: No.
5: Mirá, está, qué lindo.
3: No sé si es una señal, no sé si son señales, pero está acá con nosotros tantos años. Porque ¿en qué año fue Ojo por Ojo?
0: En el 2019, 2020 por ahí.
3: Y sé que lo hizo pensando en mí.
2: Mira vos,
5: ¿Vos la viste primero?
3: Yo la vi primero, yo ya estaba en la lista de Linkukai. Lógicamente, nosotros que somos unos grandes consumidores del RKT y toda esa, sabemos que sos un referente. Hoy estás como... hoy y desde el comienzo, porque chicos, este muchacho, albañil, jugaba al tenis, vendía agua, todo. Y dijo, escúchame, a vos, Ives, en tu cara, mirá dónde estoy ahora.
0: Lo que pasa es que en algún momento algo se me iba a dar.
3: En algún momento dijiste, voy a laburar de verdad.
0: Sí. Todo lo que me propongo hacer, intento hacerlo lo mejor posible y le pongo toda mi pasión, ¿viste? Yo soy muy pasional, digamos.
3: Pero es muy loco porque eso habla muy bien de vos y tiene eso de barrio. El tema de... Es muy de barrio eso de laburar de todo.
2: Sí.
3: Laburar de todo.
2: Sí.
3: Hiciste de todo... ¿Jugaste al tenis?
0: Sí. Tenis. Incluso ahora volví a jugar de nuevo. ¿Sí? Estoy compitiendo todo, sí.
1: Bueno.
3: ¿Te imaginas? Hoy te toca contra BM. ¿Eh?
2: Sí. Claro.
0: Nada que ver.
2: Igual
0: nada
2: a la...
1: US Open. Igual jugar contra Alcaraz.
2: Yo, por ejemplo, igual cuando laburaba, siempre igual a la par la música. Siempre tiene un lugarcito la música ahí, ¿o no?
0: Bueno, en mi caso fue que yo tenía varios pequeños emprendimientos. Tenía una barbería, una distribuidora de agua. Vendíamos fiambre con mi viejo.
3: Sabías en qué gastarla.
0: Claro, y entre eso vino la pandemia y hice mi primer tema con Panchito, que está por acá atrás. Que es el único productor de Chivilcoy. Y grabé ese tema y seguía siendo lo mío, ¿viste? Y empezó a sonar en las clandestinas, que esto y que lo otro. Y después, en un momento, yo me había decidido vender todos mis emprendimientos e irme a vivir a España para probar suerte en otro país, porque sentía que acá no Como no, que no estaba valiendo lo que hacía.
3: No te llenaba.
0: Y vendí todo y los temas empezaron a sonar. Saqué el segundo tema, también sonó una banda. Creo que tuvieron como 40, 50 millones los dos. O sea, mis dos primeros temas.
2: ¿Empezaron a sonar?
0: Una locura.
2: ¿Cuál fue el primero?
1: Mira, empezaron a sonar un poquito los temas.
2: Por ojo por ojo.
0: Y el segundo fue Acostadita. Y nada, yo no entendía ni del modelo del negocio de la música, ni lo que valía un show, de regalías, todo eso, no tenía ni idea. Panchito me contó sobre eso, yo ya había vendido todo.
3: Panchito había cargado la moto de agua.
0: Las camionetas, mi parte de la barbería, el reparto de agua, lo había vendido todo. Y dije, bueno, ¿qué hago? Porque me había gustado cuando me contó sobre el negocio, ¿viste? De la música. Y digo, ¿qué hago? ¿O me voy? O me quedo un año a probar con toda y me dedico full un año a buscar un equipo de trabajo, me mudo a Buenos Aires, porque nada, estar allá parece que no, pero estás re lejos. Es como que, sí. Es como dice la frase, como que Dios atiende en Buenos Aires o algo así, ¿no dice?
1: Hay una frase muy conocida que dice Dios atiende en Buenos Aires, y bueno, ahí ya, verdad eso, la mayoría de las cosas están en Buenos Aires, las oportunidades.
0: Y bueno, nada, agarré y vendí todo y dije, bueno, me guardo esta plata que es una para el pasaje y la otra para estar, me la guardo y me quedo a probar un año a full y veo de qué trabajo ahí de mientras tanto, pero voy a meterle la música un año. Y saqué el tercer tema, cuarto tema y el quinto fue M.A.
2: Uf. Mirá vos. Tiene que ser algo,
3: suavecito.
0: Le fue muy bien.
3: Una locura.
1: Sí, sos una persona que emprende bastante, por lo que veo.
0: Y me gusta.
1: Por eso, o sea, ¿te tocó emprender porque tenías que rebuscar o porque, aparte de que tenías que rebuscar, también te gustaba el hecho de emprender? Porque una persona que tiene que rebuscar normalmente busca laburo. Si te pones a emprender, porque...
0: Más o menos cuando tenía 17 años, como que me hizo un clic la cabeza cuando empecé a leer. Yo no leía, realmente. O sea, en el barrio, como si vos decís, yo leo, es como que...
1: Sí, en un momento se el culto la de boludo. No,
3: de culto boludo de 2 centímetros. Sí,
1: en el colegio, si sos inteligente, sos un boludo. La verdad que teníamos los parámetros muy errados en esta sociedad.
0: Claro, por suerte avanzamos. Y bueno, leí dos libros que me hicieron un clic en la cabeza y dije, es por acá, y me gustó y empecé a emprender también porque yo quería como buscar mi camino, ¿viste? Tenía 17 años. Uno normalmente cuando tiene 18 años, 17, no sabe qué va a hacer.
1: No sabe ni idea.
3: Que ninguno de nosotros a los 18 años hacía algo.
1: No, yo a los 28 todavía no tengo idea qué va a hacer de mi vida.
2: Saludo a mi hermano que tiene 20 ahí, no sabe todavía para dónde ir.
1: Yo tengo casi 30 y todavía no tengo idea para dónde arrancar. Hay que buscarla. Bien, pero eso, hay tipo de personas. Sos una persona que va hacia, tipo, si voy a hacer esto y vas al 100% con eso. Con todo. Porque
3: cosas muy diferentes hizo.
1: ¿A qué edad tuviste esos emprendimientos de el agua, la fiambrería?
0: Tenía 18.
1: No, es un montón, boludo. 18 años. Yo todavía me lavaba los calzones de mi vieja a los 18 años, boludo. Ya tenía otra empresa.
0: Fui a la escuela, yo iba a la escuela para ese momento. Y antes de hacer todo eso, yo vendía cosas de panadería en los negocios, ¿viste? Iba a los negocios y le decía, bueno, tengo esto para vender.
3: No.
0: Y algunos me agarraban y me volvían a comprar la semana siguiente porque se lo pedía a los clientes y etcétera. Y dije, ya fue. Voy a la escuela, me senté con la directora y la preceptora y le digo, no vengo más a la escuela porque me voy a dedicar a esto y...
1: Aparte, los huevos, sentarte con la directora y decirle, ¿qué hace María? ¿Todo bien? No vengo más.
3: Renunciaron
1: al laburo. Soy empresario.
3: Es perfecto. Y si querés...
0: Pero bueno, sobraba la gana, boludo, y la fe. Yo me levantaba y... Capaz que me levantaba a las 5 de la mañana a amasar ahí, dale. Llenaba de harina la casa a mi vieja.
3: Qué bien.
0: Me quería matar después.
1: No, y aparte, mucha cabeza para emprender. Nosotros, chicos, a los 14 años tuvimos un emprendimiento que era vender CDs. Íbamos
0: sí, bueno, tampoco fue un éxito. O sea,
1: no, bueno, pero ibas.
0: Después lo dejé de hacer porque, bueno, era muchísimo trabajo.
3: Y cayó Panchito.
0: Y después cayó Panchito. Sí, que trabajamos juntos hasta el día de hoy.
3: Ah, ¿siguen?
0: Sí, está por acá dando vuelta. Panchito es mi productor, mi fiel productor y amigo.
3: Qué gran. Ah, Panchito está atrás. Bueno, eso habla también bien de vos, ¿no? Que llegó Panchito y que dijo, muñeco, deja la harina, deja la masa madre y agarra el micrófono.
1: ¿Los libritos ya no van más?
3: No.
0: Claro. Me contó ahí el modelo de negocio de la música, me gustó y dije, bueno, ya fue, vamos por acá. ¿Qué tengo que hacer?
3: Está bien, pero antes de que llegue Panchito, entre rosca y rosca, que no se entienda mal.
5: Había un montón de cosas de panadería para nombrar que
3: claro, no sé. Pero entre flauta y flauta.
1: Ahí va, bueno.
3: ¿Cantabas? O sea, ¿estaba eso de la música?
0: Cantaba, pero en el estudio con él. Tipo, claro. Show y eso, nada.
3: Para vos, en la mente era...
0: Por ejemplo, claro. Mi primer show fue adelante de 4.000 personas y yo estaba que no entendía nada. No,
3: es que yo tampoco lo entendería. 4.000, un montón.
2: O sea, tu primer show
1: es una tribuna de un equipo.
0: Sí, fue en una ciudad, Lincoln se llama la ciudad, ahí cerca de Chivilcoy. Porque primero empecé sonando como en la zona, en las ciudades de ahí alrededor. Después pasé a Uruguay, que fue el primer país que me recibió y que me hizo así como elevar un poco más. Y de Uruguay se transportó a todo el interior. Y lo último que empecé a sonar fue en Buenos Aires.
6: Ya, últimamente estás mucho en el estudio, entonces.
0: Y sí.
6: ¿Qué disfrutas más? Porque ponerle vino a Agus la Coupé y dice que, más allá de que el estudio es algo que tienen que hacer, obviamente, como artistas, él disfruta mucho más el show en vivo. ¿Vos qué disfrutas más, el show en vivo o el estudio?
0: Depende de qué tipo de show. Si es un show propio, primero el show propio para mí. Okay. O sea, tipo un Grand Rex y etcétera, okay, ¿viste? Okay. Pero el estudio me encanta. Puedo estar encerrado en cuatro paredes todos los días. El estudio para mí es lo primero.
3: Yeah. Y además de todos estos temas que sacaste hace poco, que sacaste ahora todo, ¿hay algo que se viene que vos decís, bueno, listo, ahora freno, no sé, un par de veces, o freno o no freno, y tengo la cabeza en...?
0: Y se va viendo, ¿viste? Se va viendo. Ahora estoy al palo y pienso seguir así por largo rato.
3: ¿Sí?
0: Sí, sí, sí. Che. Ahora sacamos un tema con Emanero ahora el 29. Lo vamos a cantar en vivo ahora en un ratito.
3: ¿Lo vamos a hacer? ¿Crees, ¿sí?, que crees que hagamos, hacemos, sí, un poquitito de música?
0: ¿Te parece? Sí, lo que ustedes quieran.
3: No, no. Ustedes mandan. Acá el que sabe su voz, así que...
0: te seguimos. Yo vine a compartir con ustedes.
3: Te agradecemos. A vos te digo. Tercer programa, BM acá. Gil, ¿qué te pasa? Saludos a la gente del chat. Ahora vamos a estar leyendo. Síganos, @somoslabandurria en Instagram y también en lo que es X, Twitter, llámenlo como quieran. Y ahora nada, vamos
2: a disfrutar un poquito. Prepárate un trago y escuchá.
6: Prepárate un trago y
3: arrancá. Así que te seguimos.
6: Este jueves suena así.
0: Con lo próximo que seguimos, entonces, puede ser APD, que es uno de mis últimos lanzamientos con Rey, que si está viendo le mandamos un saludo. Y suena más o menos así. Tipazo.

0: más?
1: Ah, bueno.
0: No, no, pues ya. No, no, no,
2: no, me rellenó la jarra sola.
3: Sí.
2: Permiso.
3: Cambiame el trago.
0: Y acá voy esperando.
2: A ver.
0: ¿Dónde va?
2: Esperando.
0: Vamos esperando.

0: ¿Qué tal? ¡Fuerte el aplauso!
1: La gente en la casa dejó el mate.
2: Tremendo.
3: Tercer programa. Yo mañana me voy de vacaciones.
4: Yo estoy todo chivado.
3: Yo transpiro. Dejame. Tengo una pelopincho en la frente, no puedo.
4: Yo estoy todo chivado, estoy borracho.
1: La gente en la casa dejó el mate, se armó un fernés, se armó un vino.
3: Esto es algo que a mí siempre me gusta preguntar porque nunca me pasó. Y quiero preguntar
4: muchas
3: si la gente.
4: Cosas pueden ser.
3: Sí.
4: ¿A dónde va a agarrar?
3: ¿Qué se siente trabajar? No, mentira.
4: ¿Qué se siente laburar y ser exitoso?
3: No, pero
2: claro, ¿qué se siente que te vaya bien?
1: Uy.
3: Esto.
2: Se me lengua la traba.
3: Esto de. Estás parado, chabón, como decís. Primer show con 4.000 personas. Este tema con 4.000 personas. O tus temas con 4.000 personas. ¿Qué te pasa? Yo me tiro. Ahora entiendo cuando los cantantes se tiran. Yo me vuelvo loco. ¿Qué es lo que sentís vos? Pues, ¿es adrenalina?
5: Es que sí, amigo, felicidad, aparte de saber que llegaste, viste, como que... Papá, para uno que viene de abajo, que viene en búsqueda de un sueño constantemente, viste, como que... Estás arriba del escenario y decís, fuah, no lo puedo creer, es lo primero que se te cruza por la cabeza.
3: Chabón, poner feliz a la gente es un montón.
5: Es la magia de la música.
3: Es increíble. Por eso pregunto que sienten. Gracias, que les pasa y... No, pero me pasa, o sea, es una... Uno, por ahí, en el medio de la vorágine y todo eso, no digo que no se den cuenta, pero aparte, en el momento de... Sos una persona recontra exitosa y esto de que te gusta hacer, por ahí, no sé si no te das cuenta, pero la gente va a verte, la gente te escucha y se olvida de todos los quilombos. O sea, apartás de los quilombos a la gente y es una locura eso. Eso es un montón. Así
5: muy
3: que
5: bien,
3: gracias porque yo te he escuchado y nada, y me tomo un vino.
2: Yo quiero
5: muy
2: hacer una pregunta.
5: Muchas gracias.
2: ¿Tenés algún referente o te gusta algún estilo musical distinto a lo que haces?
5: Y hoy en día escucho de todo, la verdad, porque ya me pasó de que los que eran mis referentes ya los requemé. Pero hoy en día escucho de todo, no digo que tenga un referente puntual, pero no sabría decir uno.
2: Y dentro de lo que haces, digamos... ¿vos crees que haces un determinado género musical o estás abierto a hacer cualquier estilo?
5: Mirá, me pasó que cuando yo voy al estudio como que entro y hago lo que surja, ¿viste?
1: Yo escuché una canción tuya que es un rock.
5: Claro.
1: Hace un par de meses.
5: De mi disco, sí.
1: Muy buena.
5: Gracias, amigo. Y nada, yo entro al estudio, bajamos los acordes y de ahí que sea lo que Dios quiera, ¿viste? Depende del sonido. Y me basaba mucho en eso, pero hoy estoy más en marcar una línea. Porque si no me pasaba mucho que no sé, que decían, ah, sí, BM, de MA, de La Morocha, de Cumbia, de...
1: Claro,
5: RKT,
1: no te identificaban con algo.
5: Y no había algo que vos decís, no sé, tal hace tal cosa. Esto, como que yo estaba ahí dando vueltas por todos lados, pero en ningún lado,
2: claro.
5: En ningún lado sólido, ¿viste? Entonces ahora estamos tratando de marcar una línea musical.
3: Está bueno eso, y cuando hoy hablábamos del tema de Chivilcoy, la verdad es que yo, al conocer personas...
5: Saludos ahí para toda la gente de Chivilcoy.
3: Saludos para la gente de Chivilcoy. Les pregunté por vos. Y la verdad es que todas las personas hablan muy bien de vos. Están como recontra agradecidos de que sos la persona que lleva el nombre a full a todos lados. Y esto de haber cantado de sorpresa en la plaza, ¿puede ser?
5: Sí, amigo. Era el cumpleaños de Chivilcoy. Y... años atrás, cuando yo era chiquito, se armaba un fiestón grande.
1: Horrible joda.
5: Con el tiempo, viste, como que fue cayendo eso, como que, no sé, en su momento fue a tocar a Bel Pintos, iban artistas re grosos, pero con el tiempo fue cayendo. Y ese cumpleaños creo que no se hacía nada.
2: Ah, tenemos contenido, mirá.
5: Y me ofrecí...
3: Mirá, ahí lo tenemos.
5: Claro, bueno, eso fue para cuando estábamos presentando mi disco. Ajá. Anterior a eso, hicimos el día del cumpleaños de Chivilcoy, yo me ofrecí para ir a cantar con toda la banda. Y, no sé, fue como la mitad de la ciudad, creo que había como 40.000 personas.
1: Increíble.
5: Somos 100.000, o sea.
2: Tremendo.
5: Y fue una locura. Y obviamente yo estoy agradecido con ellos, por eso también lo hago, porque fueron los primeros que me dieron la mano.
3: Bueno, hablé con...
5: Yo no confiaba ni en mí, ¿me entendés? Cuando empecé a hacer música. Sí, a mí me gustaba y toda la bola, pero ellos fueron los que me empujaron y me dijeron...
3: Hay una ciudad entera que confía en vos. Eso, quédate bien tranquilo. Y la panadería... Y esto no es chivo, porque yo cuando voy a Chivilcoy...
4: No,
3: basta
4: de tirar chivo, por favor.
3: No, basta
4: de tirar chivo.
5: Igual a ver si me voy y te lo cobro, si querés.
3: A ver si es verdad. La panadería La Rica, 9 de Julio y Hipólito Yrigoyen.
5: Sí.
3: Enfrente de la plaza.
5: Trabajé ahí.
3: ¡Dale!
5: Estoy tirando bolazo, boludo. No, no trabajé.
3: Te resumí.
5: No. No, no, no.
3: Lo mejor es sándwich milanesa, pero nada.
5: Pero quería... sí conozco y muy buena panadería.
3: Sí, excelente. Pero nada, quería hacer hincapié en esto que Chivilcoy como que te ama y sos una persona que está totalmente agradecido por todo lo que haces. Y cambiando un poquitito de tema, esto que hablábamos recién del reconocimiento y todo, está buenísimo. A mí particularmente una de las cosas que me pareció una locura, por ahí Juaco o él, que somos bastante futboleros, me van a dar la derecha con esto, el tema de los jugadores de la selección... cantando tus temas, bailando, todo. ¿Qué onda eso?
5: Yo me vuelvo loco. Una locura, amigo. Yo cuando pasó eso, yo vivía... Recién me había mudado de Chivilcoy a Edo, ahí en Zona Oeste. Vivía en un monoambiente. Tenía una cama y una tele en la mesada. Nada más. Y unas luces LED que hacía que quede como un palacio.
0: Sí, las luces LED, las luces LED levantan todo.
1: El mono, sí, el mono
0: lo que tenga. Vos ponés una lucecita y sos un millonario, amigo.
1: El mono lo que tiene...
3: A Edo City.
1: Lo que tiene de malo el monoambiente, ¿viste? Te hace un pati y lo soñé tres días. Te queda la almohada, la ropa, todo.
5: Y nada, me desperté, estaba durmiendo y me desperté y tenía el teléfono explotado. No entendía nada. Y era que habían salido los chicos de la selección a cantar en MA, me parece que fue.
3: Tremendo.
5: Nah, sí, fue una locura. Y tampoco sabía cómo reaccionar, ¿me entendés? Como que
3: yo no sé
5: qué
3: hacer,
5: no sabía qué hacer, qué decir.
0: ¿Llegaste a tener contacto con alguno de los chicos de la selección?
5: Sí, con algunos he hablado, todo.
3: Ah, me vuelvo loco.
5: Nada, buenísimo.
3: Otra vez vino Maxi Rodríguez a Todo por la Misma, le mandamos un saludo a los chicos de Todo por la Misma y estábamos mirando acá todos embobados que estaba Maxi Rodríguez y yo lo más cerca que estuve de esa sensación fue cuando me desperté y vi que Instagram me había puesto el tilde. O sea, lo más cerca a esa sensación, dije, ¡no!
5: Es una banda, o sea, lo decía en chiste, pero era una banda.
3: Y no lo compré.
5: Hoy ya lo pueden pagar y todo, perdió la gracia, pero...
0: Tener el tilde...
1: Antes que se pague, era
5: muy picante.
3: Era muy picante. Pero pará, yo no lo pedí. ¿Cómo te llevas con las redes?
5: Más o menos.
3: ¿Sí?
0: Bien.
3: Gracias. ¿Le puedes hacer alguna pregunta de algunos nombres de estas cosas raras que hacen ustedes en las redes?
0: Si yo te digo, vos tenés mucho aura, ¿entendés lo que te estoy diciendo?
5: Sí, obvio.
0: Bien.
3: Obvio.
0: Si yo te digo, a ver,
3: no entiendo nada.
0: Alguna de las que te tiramos vos que no...
2: Estás en tu prime.
0: Si estás en tu prime.
5: Estás en tu prime, sí, la conozco.
0: Pero, ¿qué edad tenés vos?
5: 26.
3: Ah, claro.
0: Por más que no quiera estar en claro, los idiomas, lo sabe porque le llega igual.
5: No, pero igual te tenés que poner al tanto porque...
0: Sí, claro. Sí. ¿Tenés Twitter?
5: No tengo Twitter. Bien. Odio Twitter.
3: Díganle como me dijeron a mí.
2: Tenés que esperar la vuelta. Tenés que esperar la vuelta.
3: Yo con tu facha sí, tengo tres cuentas de Twitter. Pero
5: yo odio Twitter. Bro. Todo lo que
2: es
0: una buena pregunta. ¿Cómo te llevas? No, o sea, ¿cómo llevas este presente tuyo por ahí que es tan expuesto públicamente? ¿Cómo te llamas? Porque algún comentario negativo te llega, te pegan mucho los comentarios negativos, no le das pelota, tratás de salir rápido.
5: A mí me pasó que cuando yo arranqué a hacer música y mi música empezó a sonar, no tenía hate, ¿viste? Hasta que un día llegó y me pegó re mal. Hoy en día ya no. Hoy me cago de risa.
1: Y es muy loco, es muy loco lo que pasa porque vos por ahí tenés 500 comentarios buenos en una foto, en un TikTok, 100, los que quieras. Hay uno choto o solicitud de mensaje lo mismo. Sí, hay uno que te dice, güey, cualquier boludo actúa. No sé, en mi caso me ha pasado.
0: Y vos decís, te quedás si en salís de tu persona, lo mirás afuera y decís, tengo 500 comentarios, 490 son buenos. 10 boludos me bardearon, ya está, estoy bien. Pero 90% adentro.
5: Sí. O por ejemplo, hace poquito me pasó que subieron un reel. Yo estoy jugando en un equipo que son todos creadores de contenido.
0: Se llaman
5: Los Calambres.
0: Jugaste contra Argentina Streamer hace poco. Sí. Recién Blito me mandó un mensaje, me dijo, preguntale qué onda porque yo se la agité en ese partido, pero después quedó todo bien.
5: Sí, la concha de tu madre. ¿Cómo la concha? Y también, viste, yo tengo la costumbre de cuando está el solcito, viste, me subo los pantalones, los pantalones un poco. Y me empezaron todos, cómo usar los pantalones así, que fantasma, que este, que el otro. Millones de comentarios así.
0: Yo hago lo mismo. También, yo me subo los pantaloncitos. Yo soy horrible jugando la pelota. Te subí los pantaloncitos. Vendes un poco de humo jugando.
1: ¿Viste? Que hasta que pegás la vuelta, como con Twitter, te quedás medio como. La
5: sí, pero es que sí. Si no, capaz que en otra época me ponía a comentarle.
1: Ah, claro.
3: Sí, te prendes a todo ese quilombo. Che, pero volviendo un poco al lado profesional, la parte de la música y todo. Volando sin alas. Volando sin alas, lo digo bien. Es bastante especial.
5: Sí, es mi primer disco y no es nada que ver a la música que la mayoría conoce de mí. Es un disco muy personal que tiene todo un concepto que trata desde el nacimiento hasta la muerte, digamos. y habla sobre mi trayectoria. En realidad es un mensaje más general, ¿viste? Como que yo lo interpreto, pero es un mensaje que lo puede agarrar cualquier persona, porque son todas vivencias que uno pasa. Que cuando
3: es muy real.
5: Cuando te enamorás, el desamor, la muerte, tener amigos, amigos que no son tan amigos, que te vaya bien, que te vaya mal.
3: Pero por eso es muy...
5: que estés mal de la cabeza.
3: Es un disco muy real. Por eso también está bueno el tema de este de... el apoyo de tu familia, de tu gente, del contexto, de las personas que tenés al lado.
5: Fundamental.
3: Eso. ¿Cómo haces cable a tierra con todo eso?
5: A mí se me hace bastante sencillo, la verdad, porque voy todos los fines de semana, y incluso por la semana a veces voy también a Chivilcoy, porque
3: chicos,
5: ya tengo...
3: se trata de esto, ¿eh? Va por acá.
5: Sí, sí, sí. Tengo a mi familia allá, tengo una nena de 2 años y medio que se llama Roma.
3: Qué lindo.
2: Entonces... escribiste una canción también, ¿no? Ella...
5: Sí, pero no salió esa canción. O sea, ella está en el disco, aparece, pero la canción que realmente tengo para ella no salió. Y no creo que la saque tampoco.
0: Porque es una canción para ella.
5: Es una canción para ella, claro.
0: Bien.
5: Okay. Y así que nada, es fácil para mí hacer cable a tierra porque tengo una familia muy unida, yo soy muy familiero. Entonces, todos los domingos yo estoy allá.
3: Qué bien.
5: Y
3: qué bien.
5: Me siento en la casa de mi vieja y somos 30 porque van mi tío, mi abuelo.
3: Amigos, todo allá también.
5: Todo.
0: O sea, estás conectado
5: mi
0: con tu cable.
5: Amigos son de allá también.
0: Estás conectado con tu cable a tierra, digamos.
5: Claro. 100%.
0: Todos tenemos un cable a tierra.
2: Obvio.
0: Solo
2: sí,
0: que hay
2: obvio.
0: Gente que vive conectada a su cable a tierra.
5: Pero bueno,
0: y hay gente que se desconecta de su cable a tierra y...
5: Ese, no, es ese es el tema, que a lo mejor todos tenemos el cable a tierra, pero si no volvés...
0: Si no volvés es difícil.
5: Sí, sí, sí. Es muy complicado.
3: Se llama realidad, chicos. Realidad.
0: Sí,
3: se llama eso. Y siempre hay que tenerla, por eso...
2: lo más difícil también es darte cuenta de eso, porque en la vorágine de estar trabajando y estar...
5: A mí me cuesta, por ejemplo, yo soy muy hiperactivo. Me cuesta mucho estar al pedo, ¿viste?
2: Estar quieto.
5: O sea, yo me voy para allá y sí, son mi cable a tierra.
3: No es como vos, Lauti.
5: Me encanta estar allá, pero hay veces que capaz que tardo un día en frenar, ¿viste?
2: Claro.
5: En decir, no, estoy acá para descansar, tranquilo. ¿Viste? Pero nada, sí, allá está mi cable.
3: Hacemos un paréntesis. La gente en el chat, ahora leemos un poquito. Nos vamos a pasar un poquitito otra vez, pero bueno, tenemos a la bestia acá. No todos los días vamos a tener este privilegio y esta suerte de que esté BM en la bandurria, bebé. Así que dejanos tu mensaje. Todo, ahora vamos a leer un par de comentarios. ¿Y cuántos somos, a vos que te gusta, numerólogo? ¿Eh?
0: 3.474 personas en este momento.
2: Hermoso.
0: En nuestro tercer programa hemos sido, a lo largo de esta semana, casi más de 10.000 personas a lo largo de estos tres programas. Somos más de 25.000 en Instagram.
2: No se puede creer.
0: Somos 53.455.000 personas en el país. En Uruguay, 1.744.000. Y en Perú, actualmente, 40 millones de bolivianos viviendo.
3: No, estadística.
0: En Perú, 40 millones. ¿Qué?
1: Cortalo
2: ahí. No.
1: Cortale el micrófono.
2: Cortale
1: el micrófono.
3: Menos mal que no nos metimos con Chile. Escúchame. ¿Sabés qué pasaba si no estaba la música? Vos decís, no, yo la verdad que. Porque todos pensamos en algún momento.
1: El plan B.
3: Todos los que. Claro, sí, el plan B, ¿cuál era? ¿Cuál era? Si no estaba la música, ¿te imaginás? Porque, a ver.
2: No estaría
3: con
2: acá.
3: El talento
2: no,
3: que tenés, sabés que era la música.
5: Y podría estar en España, seguramente. No, mi meta en un principio era ser empresario, ¿viste? Como...
3: Lo sos.
5: Pero, nada, yo creo que le iba a errar. Hoy estoy
0: no
5: muy
0: sé.
5: Contento. Estoy muy contento de haber elegido ser músico, vivir de la música, es otra vaina.
2: ¿Artista empresario con el que quisieras colaborar? ¿Te quedó como pendiente?
3: La frase, empresario es un quilombo.
5: ¿Cómo?
2: Artista con el que te gustaría colaborar, así que te haya quedado pendiente, decís, me encantaría colaborar con este artista.
5: Y mi sueño es colaborar con Duki, pero bueno, en algún momento se va a dar.
3: Bien.
0: Sí. ¿Tuviste contacto con él?
5: Así, hemos charlado, pero...
0: Ya te lo llamo.
2: Yo te lo tramito, hijo.
3: Para vos decís que es...
5: Y es un artista que me gusta mucho, que influyó mucho, viste, en mi toma de decisiones. O en un momento que estaba bloqueado, me lo crucé después de que le tocó en el River, creo. Y me dijo unas palabras y me remotivó y me hizo un cambio de chip.
1: Lo que transmite Mauro es increíble.
3: Voy a decir
1: boludo.
3: Eso. Conozco dos o tres personas que lo conocen y te dice que el loco tiene las palabras justas,
2: sí.
3: Boludo.
2: Sí.
3: Pará, y algún día, o sea, yo, ya, chicos, el tercer programa está BM acá. Lógicamente, en algún momento quiero y creo que va a estar el Duco acá en la Bandurria. Y algún día voy a contar porque me pasó algo, yo no lo conozco, la verdad que le mando, soy de los pesados que le mandan a muy pocas personas 1000 mensajes por Instagram. Para, y cuando entro y veo que va no ser... lo vio, le borro anular envío y le vuelvo a mandar.
0: Va a ser incomodísimo cuando Duque esté sentado acá leyendo los 1000 mensajes que le mandó Diego.
3: Pero pará, quiero decir que no soy cholulo con casi nadie. Y lo que me pasa con el Duque, me pasó cuando dio la conferencia de prensa en el Bernabéu. Sí. Yo estaba en un momento recontra complicado que lloraba. Me decía la del almacén, me decía, jamón o queso. Venía mal y llego a mi casa y veo esa conferencia de prensa y dije, este es el uno.
0: Yo he compartido muchas cosas con él. Ha venido a casa, hemos compartido stream, hemos compartido content. De hecho, sigo hablando a día de hoy con él. Y es una persona que, a pesar del boom que pegó y de que es una estrella, no solo nacional, es una estrella mundial. Ajá. El chabón te sigue contestando como siempre, donde te cruza, te charla como siempre, y siempre que pueda te puede dar unas palabras justas. Y me gustaría saber justamente eso. ¿Cuáles son? ¿Qué es lo que te dijo en ese momento? Si te acordás o más o menos por dónde fue eso que te motivó.
5: No, sinceramente no me acuerdo. No, es que no me acuerdo, pero sé que me dijo, como dijo él, las palabras justas en el momento justo. Y yo también la cara dura de preguntarle sobre algo que nada que ver, ¿viste? Venía de hacer un River. Pero bueno, el chabón como súper empático, ¿viste? Y como se tomó su tiempo, me habló, me explicó. Me fui recontento ese día.
0: Una gran persona,
3: Mauro. Sí, ¿sabes que hoy una de las consignas fue el tema? Lógicamente acá estamos en el barrio de la CC, en el barrio de un poco de ruido stream. Sos un... Con todo respeto, sos un pibe recontra de barrio. Sí. Entonces, estamos con la consigna de... ¿Tenés algún personaje del barrio, así, de Chivilcoy, que vos digas... Che, ¿cómo se llama el barrio donde vivís vos?
5: Ay, es que... No tiene nombre, boludo.
3: Chivilcoy.
5: Chivilcoy, sí, es que en la parte de la avenida de Tomaso se le dice.
3: Está bien, pero ¿tenés ahí, por la zona donde vivís vos, hay algún personaje que vos digas, no, este es el personajón del barrio?
2: Que lo conocen todos.
5: Tengo el hermano de un amigo, es el personaje del barrio. Sí, le dicen el Loco Manuel, le dicen.
3: ¿El Loco Manuel?
5: Ahí está.
3: Saludos para el Loco Manuel.
1: Saludos para el Loco Manuel.
5: Pero también hay un personaje que quiero mucho que se llama Toto, que trabaja con mi viejo en el supermercado. Mi viejo tiene un súper. Y nada, es una masa, ¿viste? Es un chico con síndrome de Down, pero que nosotros amamos, es parte de la familia. Y él es mi personaje favorito de Chivilcoy. Incluso sale en mi disco todo.
2: ¿Sí?
5: Sí.
3: ¿Tu viejo tiene un supermercado?
5: Mi viejo tiene un súper.
3: Me encantaría que mi viejo tenga un supermercado,
5: boludo. Y está buenísimo.
3: Se lo fundo, en una semana se lo fundo.
0: Yo puse uno con mi familia. Fue como el orto.
2: Igual,
0: sí, lo cerramos al mes. Tómense de los supermercados.
1: Para todo hay una anécdota fallida, boludo.
0: Por eso me sorprendía mucho la cantidad de emprendimientos que tuve. Yo tuve mil y me fueron todos como el orto.
3: Y vos con tu familia tuvieron
0: sí,
3: uno.
0: Lo puse con mi vieja y con mi hermana. Lo pusimos en Wilde. Yo eché la bola por un local en La Flore. En La Flore y Ramallo, por ahí. Y lo pusimos en una cuadra, está lleno de cosas en La Flore, y lo puse en una cuadra, de 2 metros había caja de fruta, ¿viste? En un local. Y dije, bueno, es una verdulería. Y cuando lo pusimos, un día entramos y era un supermercado gigante adentro. No. Y ya estaba hace como 20 años, re mafioso, pero no sé.
3: Pero
2: igual sería imposible que él vaya al supermercado de tu papá. O sea, ¿qué haces? No podés.
5: Yo voy, la gente ya me conoce, ¿viste? Los que van ahí al negocio, mi viejo ya me vieron 30.000 veces.
3: No, si yo hablé con un par de
5: siempre
3: lo cruzamos siempre, ¿sí? O sea, pero qué lindo. Y me quedó la imagen de cuando se sentaron en esa mesa y tu viejo y todo dijeron, va por acá, un supermercado.
0: Hace poco fue, boludo, me parece, creo que 2 años.
3: Dije,
0: O sea, yo ya siendo recontra conocido, ¿viste? Claro. ¿Viste que uno dice, bueno, estos son conocidos, cualquier cosa acá le va a salir bien? Mentira, ¿no? La fundí, el supermercado lo fundí, todo, amigo.
5: ¿Qué nombre? Sí, yo, por ejemplo, puse una tienda de ropa hace poquito, también me fue para atrás.
0: Bueno, bien, ahí va.
3: No, aparte son cosas que pasan. Para atrás.
0: Pero son cosas que pasan. El tema es intentarlo, por lo menos.
3: Sí.
2: Che, yo estoy para escucharlo un poquito más, ¿o no? ¿Qué decís?
3: ¿Vamos un poquito más?
5: Estoy ready, ¿eh?
3: Vamos. Uf, manda usted.
0: No, la banda está TR, ¿eh?
1: Sí, todo en torno.

0: temazo.
1: Exclusivo, papá.
2: Anarquista. El rey carajo.
3: Pará, yo tengo. Podemos ir con.
1: Pará.
3: Sí.
1: Puede ser que tenemos el primer estreno.
4: Primicia.
3: ¿El que me dijiste, Huguito? Repetilo, que acá las burracas estaban. ¿Eh? Un jueguito, tenemos un jueguito. A ver,
1: A ver.
3: Ahí está, el jueguito. Ahí está. Unas preguntitas. ¿Cuál es el video de YouTube borracho más visto? Sí, podemos poner un PNT ahí en el. El video tuyo más visto.
4: Pará, porque vamos. Como acá tenemos el obsesivo de los números. El juego va por el lado de los números. Entonces, la onda es ponerte a prueba a ver si sabes más o menos o el número exacto de qué video o lo que sea. ¿Ok? Vamos.
1: Para que no busques.
3: Lo mira de reojo a Panchito.
4: ¿Cuál es tu video de YouTube más visto?
2: Mi video de YouTube más visto, no tengo ni puta idea.
1: Tira, a ver.
0: ¿Cuál pensás que puede ser?
2: Y puede ser MA Remix o La Morocha, pero creo que es La Morocha.
1: A ver, pará, vamos a entrar acá, pues yo busqué. Me parece que es MA, ¿no?
3: Sí.
0: 295.
2: Puede ser.
3: ¿295?
4: ¿295?
1: Porque hay varios. Para el que tuyo, que tuyo.
3: Escúchame, no se puede jugar así con una persona que supera los millones de reproducciones en todos los temas.
1: Claro, porque
3: es reburrido.
1: El más visto es el remix, de MA con
3: Callejero Fino.
1: Tiene 295 millones de reproducciones. Pero tuyo solo es MA, creo, que tiene, ya te digo.
3: Qué increíble,
1: La cantidad de cuántos números que hay acá, maestro.
3: No. ¿Qué haces con tantas reproducciones? Tira un poquito para acá.
1: MA, claro, MA solo tiene 197 millones, mira.
3: Vamos con otra. Vamos con otra.
1: Es una barbaridad.

0: Una locura.
1: No, no, yo quedé cegado, amigo. El 197 palos es una barbaridad.
0: Una banda. Una banda. Esos números ya no se mueven hoy.
2: ¿Y seguidores en TikTok?
0: Seguidores en TikTok tengo como 700 y pico. No, 600 y pico. Tengo por ahí.
3: A ver. 700.500 seguidores.
0: Ahí va. Bien ahí, bien ahí, bien ahí.
1: ¿Y cuántos likes tenés en TikTok? A ver.
0: ¿Cuántos likes?
1: Ah, me mataste. 14. 5 palos y medio.
0: Ah, te regalo.
2: Y para, ¿reel más visto?
0: Ahí sí me mataste. Creo que uno con Tini, cuando anunciamos la canción con Big One y Tini.
3: Che, tiran nombres como diciendo, como yo digo, no, este, el otro, claro. Qué bien.
4: Sí, sí, no, hermoso.
3: Todo.
0: Ese, 5 millones 200, ¿no? Ah, no. Hay, no, 12 millones 200.
1: 12 palos 200.
2: Ah, tremendo.
5: 12 200.
3: 12 palos, lo que yo le debo a la FIP.
1: Sí, lo que yo...
3: Exactamente.
1: Lo que yo debo de patente.
3: Qué increíble, ¿eh? Pará, ¿y seguidores en Instagram? ¿Ya lo preguntaron?
2: En Instagram no.
0: No, en Instagram...
3: ¿Seguidores en Instagram?
0: Creo que tengo 600. 600, 601.
1: Bueno,
0: bien.
1: 601.
3: Che, pará. Le pusieron la respuesta acá al muchacho. Claro, así no se puede jugar más.
2: No.
0: Pero, che, siendo sincero, vi la primera y después dije, no la voy a mirar, no la voy a mirar.
1: ¡Vamos! Yo miraba y hacía señas. Yo cuando tengo algún juego que veo, de repente me digo, bueno, la voy a jugar, y cuando no, me miro.
5: Ah, bueno. Y por eso, estás acá.
1: Por eso che,
3: yo aquí, Juaco, ¿estamos para leer algo ahí del chat? A ver, sí, la gente,
1: papá,
3: ¿cómo está?
1: ¿Cómo no?
3: Tengamos en cuenta el contexto. Tercer programa de la bandurria. Venimos, de Aula Coupé y Alejandra Romero, y tenemos a la bestia acá. Tercer programa BM, y no solo eso, sino haciendo un tema inédito acá en la bandurria. Ahora sí se merece un aplauso.
2: Gracias. Yo quiero saber. Gracias. Algo.
1: Tenés un fandom muy fuerte vos, amigo, también.
3: A veces me decías a mí.
0: Sí, amigo. Vos también. Yo tengo unos seguidores súper fieles, boludo.
1: Están acá, hace una banda haciendo el aguante, dicen que tenés una aura increíble, que te siguen a todos lados, aguante BM, BM mueve,
0: muchas gracias,
1: BM mueve
0: muchas
1: mucho.
0: Gracias.
1: Uno dice aguante River, si lo podemos bañar ya mismo, Daniel Rodríguez.
2: Por eso, pará, yo quería preguntarte qué cuadro es. Nada que ver, ¿no?
0: De River.
1: La concha.
5: Uy, boludo, te baneamos a vos.
0: No le doy mucha bola igual, siendo sincero, no le doy mucha
2: bola. Digamos bien, sí.
1: Está bien. Bueno. Pará, ¿estamos para un pequeño pimponcito para conocerlo más?
0: Dale,
3: tranqui.
1: ¿Sos madrugador o te cuesta levantarte temprano?
0: Mira, lo que se le llama madrugador, no soy madrugador. Me despierto tipo 9:30.
1: Para la vida que llevo.
0: Muchas
1: vos,
0: veces no siento la alarma, muchas veces.
1: Bien. Cuéntame. Pero no
0: lo intento.
1: ¿Promedio que te levantás es 9:30 de la mañana?
0: Sí.
1: Siendo artista, influencer, es madrugador.
2: Sí,
0: amigo, me cuento un montón. Yo me duermo como a las 3, 4 de la mañana.
1: Por eso. 12,
2: mediodía.
1: Bien. ¿Te das maña cocinando?
0: Mirá, como te digo, no, le pongo pasión. Cuando me pongo lo sale, pero pasa como cuando sale un eclipse, así.
1: Si tenés que sorprender a alguien, un amigo o cualquier persona, decís, y te tengo que cocinar, voy con mi caballito de batalla. ¿Qué cocina BM?
0: Y fideos con crema.
5: Es la Fiorino,
1: la Fiorino de BM. Yo también, yo cocinaba una milanesita de pollo con unos capeletines.
0: Un poco de cremita.
3: Una crema bien condimentada.
2: ¿Hay algo?
0: El sobrecito de 4 quesos.
3: Sí. Arriba, panceta, el de panceta.
0: Queso rallado.
1: Con crema, me mató.
3: Abundante queso rallado.
2: Hermoso.
0: Sí, eso tapa todo.
3: Y si cobré el aguinaldo, un pati. Marca Patti, ¿sabes qué?
2: ¿Y hay algo que te guste hacer así aparte de la música que la gente no sepa?
0: Me gusta mucho hacer deporte. Mucho.
1: Bueno, Lito recién me dijo que jugando al fútbol sos bueno.
0: Nada, me defiendo.
1: Me dijo mi hijo, juega
5: tenis,
1: bastante.
5: Sí. El tenis sí.
0: En el tenis le meto más, sí. Pero el deporte es como mi devoción. Ayer, por ejemplo, no fui a entrenar y ya estuve todo el día cruzado porque no fui a entrenar y estaba como.
3: No me van a pasar.
0: No, pero por ejemplo. No es como ir al gimnasio, ponele. Yo el gimnasio lo odio. Y...
5: Claro.
0: Pero cuando vos entrenás algo que te gusta, un deporte, sí, como que te morís de ganas de ir.
1: ¿Qué deportes estás entrenando actualmente, aparte de tenis?
0: Tenis y juego con los calambres. Ahora en el fin de nos vamos a Uruguay a jugar ahí un torneito.
1: Bien.
5: ¿Hiciste boxeo alguna vez?
0: Hice kickboxing. Y no me gustó mucho, la verdad. No me gustó. Y andaba en mi época, que andaba medio maleo en esa época.
5: Ah, era como tenía un fin.
0: No me gustó. No me llamó la atención.
3: ¿Tuviste tu época de bandolero?
0: Cuando te ponen todo el guante con el vendaje ese que tiene un olor a pata.
5: No, pero tenés que llevar lo tuyo. Sí, no, lo del gimnasio no lo podés ni mirar.
1: Yo hacía kickboxing, yo me llevaba los míos, pero no los lavaba, o sea que tenían igual el olor a culo.
2: Era peor que lo que
1: tenía
0: en
1: el gimnasio.
0: No, y el gimnasio también, el gimnasio no lo
5: menos mina que película de guerra.
3: No. Che, acabas de decir, ¿tuviste tu época de bandolero?
0: Sí, tuve mi época, me echaron de mi casa otras veces. Sí.
3: ¿Qué insistente?
0: Viste, andaba de plaga, viste, andaba de plaga.
2: Escúchame, sí, ¿y sos ordenado en tu casa?
0: Sí,
2: no?
0: Soy muy ordenado. ¿Sí? Yo soy de Virgo, o sea, soy muy estructurado. Si veo algo acá, tiene que estar acá, y si no está ahí, ya me pongo como loco.
2: ¿Tenés como algún toque? A mí, por ejemplo, si hay algo, por ejemplo, un cuadro colgado y está un poquitito torcido,
0: sí,
2: lo tengo
0: montón.
2: Que poner derecho porque me hace mal.
0: Sí, de eso, lo que sea.
3: Yo no tengo cuadros.
0: Lo que sea, sí.
3: Escúchame, el chat, perdón, está pidiendo mucho borracho.
2: Ah, sí.
3: Mucho el tema. Mira para atrás como diciendo.
1: Sí, señor,

0: lindo. A vos,
1: qué lindo.
2: Lo tenemos.
3: No lo tenemos solo, Emo. Hoy tenemos un invitado más.
0: Sí.
3: Un
0: sí.
3: invitado conocido de la casa, igual.
0: Pero escuchen el contexto.
2: A ver.
0: Sí. Hay un tema que es Seguí la flecha.
4: Sí.
0: Hay un tema que es Seguí la flecha, que Pinky.
4: Pinky
0: tiene su versión, ¿sí?
4: Sí,
0: una versión
4: sé
0: que hizo con IA,
4: sí.
0: medio haciéndose pasar.
3: Sí,
0: ¿eh?
3: Sí, sí.
0: Así que no lo voy a contar yo, lo
3: un
0: voy a contar
3: él mismo. Mismo.
0: Y lo va a tener acá, me voy a correr yo. Mételo acá, ¿dónde lo mete?
5: Ah, acá.
0: ¿A dónde entra? Ah.
3: Mira,
0: qué lindo.
2: Qué lindo.
3: Tomaste tu tiempo, amigo, total, esto es tuyo.
2: Claro.
3: Es tu casa, amigo, ¿qué te voy a decir?
0: Che, y aparte estaba viviendo acá.
4: Parece como si viniera todos los días, tío, boludo. Gracias por la invitación a su programa.
3: No, por favor.
0: Gracias por la invitación a tu canal, ¿eh?
4: Increíble. No, gracias.
2: Todavía no sabemos bien qué estamos haciendo, pero bueno.
4: No, yo tampoco, quedate tranquila. Me acuerdo cuando salió ese video, que es una idea loca de mi cabeza, de decir, bueno, tengo esta canción y me gustaría darle un toque moderno, y dije, bueno, aprovechando el auge de la inteligencia artificial, dije, voy a buscar a este muchacho que le quedaría flama, y uno claramente era BM y otro era Nova. Y salió una versión zarpada, que me comentaste, me acuerdo todo.
0: Sí, yo estaba,
4: chulo, saltaba por la pared. Y la verdad que quedó espectacular, boludo. No sé, bueno, no sé vos, ¿qué opinás?
6: Amigo, fue increíble cuando lo vi.
4: Dije, o le gusta o me caga trompada, dije.
6: Porque... No, amigo, lo re vacilé. Si me lo descargué, todo lo escuchaba en el audio.
3: Increíble.
6: Temazo.
3: ¿Vamos a hacerla esa o no?
0: ¿Ahora?

0: boludo.
1: Qué lujo, amigo.
0: Reviviendo, ¿eh? Y esto no es IA, ¿eh?
2: No,
0: esto,
2: boludo.
0: Ahora sí que no es inteligencia artificial.
3: No es IA.
2: Me pasan cosas que
4: qué
2: a veces
4: loco, boludo, ¿no?
2: Que hago cosas en el pasado y que después como se van convirtiendo en realidad en el presente, y me pasa que digo, puah, amigo, qué mierda hice, boludo.
3: Un par de cositas en el medio.
2: Siento eso, boludo. Me pasan cosas que digo, no puedo creer que algún día yo hice esto jugando y hoy es realidad, ¿me entendés, boludo?
4: Es que sí, amigo. Si yo me acuerdo de, por ejemplo, cuando nos juntamos juntos, que nada, nuestra realidad no era nada que ver a lo que es ahora. Nos juntamos a grabar ahí en tu casa, me acuerdo.
2: Es verdad, que grabamos, es verdad, me había olvidado. Yo producía un montón de canciones para DJ Alex en un momento. Hice canciones con DJ Alex y la Joaqui, hice dos. Hicimos una con BM que nunca salió, todavía estaba ahí guardada en la computadora. Y bueno, todo esto no existía todavía. Bueno, él sí ya estaba en su gran momento con todo su hit. Y bueno, yo, para mí era un placer tener que poner lo que yo al menos sabía para que esas canciones suenen. Bueno, al final nunca salió la canción, ¿no? Pero bueno, viste, uno a veces va haciendo cosas y después, qué sé yo, se van pasando otras y hoy estamos acá, boludo. Un flash.
0: Es que de eso se trata un poco también, y de eso se trata un poco el barrio de la CC, un poco de ruido, este canal que es espectacular, y justamente creo que este es el resultado de un poco de ruido, que después de tantos años están acá haciendo el tema juntos, y chicos, tercer programa y esto, ¿eh?
5: No,
0: tercer programa y esto,
5: aplausos.
0: La Baturri,
2: ¿la canción ya la conocía en su momento cuando yo la grabé o vos la conociste por medio de ese video?
4: ¿La canción? ¿Seguí la fecha? La conocí por redes, amigo. La vi. Me la empezaron a mandar.
2: Cuando pasó eso, te pasaron el video.
4: Escuchaste esto. Mirá. Cuando lo vi, decía BM, no. Pará, ¿en qué momento grabé?
2: Porque no llegaron a compartir mucho.
4: En ese momento yo tenía una canción con Onova que nunca salió y yo dije, me la filtraron.
2: Pensaste que era esa.
4: Sí, y cuando entro. Y dije, no, pará, temazo. Fuera broma, lo primero que pensé, porque estaba muy bien hecho, y en ese momento la IA como que recién estaba saliendo, y lo poco que salía de IA, viste,
5: no estaba raro. Bueno.
3: Medio bardo, sí.
4: Sí, y esa fue una canción piola, me la descargué, la vacilaba en el auto, todo.
2: Qué yo pensaba, te vuelvo a repetir, o le gusta o me caga trompada, una de dos.
6: Pero
2: bueno,
6: había
2: el ojo volado no tengo.
6: Había esos dos caminos. ¿Te ha pasado en el momento de que alguno lo haya recibido, no es salido decir nombre, pero alguno lo haya recibido medio mal?
2: No.
6: ¿O la mayoría lo recibieron siempre bien?
2: La verdad, todos
6: lo
2: recibieron bien. Tuve un poquito de miedo cuando conocí a Nico Mattioli, por ejemplo. Yo había hecho muchas canciones de Leo, y cuando conozco a Nico digo, ya veo que se habrá ofendido o algo en algún momento, y después no, me cuenta Juli, la hija de Leo, la hermana de Nico, que no, que me habían conocido ya en esa época y se lo tomaron bien, pero dije...
0: Igual si alguno lo tomó mal, hoy se quiere matar de una manera.
6: Se van a la concha de su madre. Si alguno se lo tomó mal y quiere venir, que se vaya a la concha de su madre.
0: No, que deje el nombre completo y de venir en la puerta. ¿Eh?
2: Igual siempre fue con respeto, siempre lo aclaré. Seguramente algún pariente de Rodrigo también la habrá escuchado alguna versión que hice, y la verdad que compartí con Ulises, y Ulises no se lo escucha nada también.
4: Aparte lo que pasa es que dentro del ambiente artista, digo, es como que hay, capaz que no haces nada, pero los artistas son muy sensibles, ¿viste? Y capaz que dijiste una cosita de más y ya está.
2: No, olvídate. A mí me pasó con el tiempo que me fui dando cuenta igual y dije, no sé si, no lo volvería a hacer, porque digo, es un punto muy sensible. Una vez se lo hace... De la admiración, de decir, mirá, che, este podría haber sido un gran tema para, bueno, justamente para BM, para Nova, y después no sabés cómo lo puede tomar la familia, ¿viste? Uno lo hace desde el fanatismo, de decir, che, mirá, pero esto está bueno, en serio. Y pero hay cosas atrás que no son solamente si está bueno o no, que es el sentimiento de una persona o familiar de esa persona que ya no está, ¿viste?
4: A mí me pasaba también, por ejemplo, de juntarme con artistas, porque, nada, yo venía del interior, venía acá, había un evento grande, estaban todos los artistas, claro, yo me quería... ser amigo de todo, ¿entendés? Aparte, como que cae, no sé, hay un evento, estaba Duki, ponele. Vos creí, decirle, amigo, yo te escucho todos los días, una inspiración, etcétera, ¿entendés? Y no lo podés hacer, porque te das re para atrás.
0: Bueno, pero también date cuenta cómo corte, todo corte llega, fan. Por decirlo de alguna manera, porque ¿cuántos años hace esto que estamos hablando del tema este de seguir la flecha?
2: Y fue hace 4 o 5 años. Ponele.
0: 4 o 5 años, ¿qué?
2: Ponele, o menos, quizá también.
0: O sea, antes de un poco de ruido.
2: Claro, obvio.
0: Entonces, eso quiere decir que... pasan estas cosas. Esto también hace que Bueno, este tema, como muchos también, que escuchamos en un poco de ruido, que vos decís, ah, ¿te acordás de este tema? No sé qué, que esto, que el otro. Y un poco de ruido, o la CC lo trajo otra vez, y hoy por a vez, hoy por ahí son un, nuevamente, porque lo fueron en su momento, nuevamente fueron un hitazo, y para mí está buenísimo, como esto que antes que lo hacía con la IA y ahora lo está cantando un culto.
2: Claro, es un fla. Y bueno, eso que decías vos de por ahí, de no querer molestar o sea, te morí de ganas por hablar a esa persona y por ahí de decir, no, voy a quedar como un gil porque cómo le anda molestando y decirle todo lo que me parece. Y después vas a ver, con el tiempo te habrás dado cuenta que esa persona que vos no le querías hablar terminó llegando a vos, a ella, ¿viste? Entonces es un fla, yo también, decir, bueno, yo no lo voy a molestar, y después esa persona termina acercando a vos y decís, guau, loco, yo me moría hace 2 años por decirle todo lo que sentía por el fanatismo que tenía, y al final esa persona se termina acercando también, eso es un fla, boludo.
4: Y anda la concha.
6: Y anda chupada la puta.
0: Si teníamos que cerrar de alguna manera, con esa frase.
6: Ahora andate la concha de tu madre.
0: Ahora no quiero. A ver, yo, esto la verdad que no, esta vez nos van a retar si nos pasamos un poquitito, pero.
1: No, queremos saber cómo se sintió. ¿Cómo se sintió él acá?
4: Increíble.
1: Sí, bien.
4: Increíble, la pasé muy bien.
3: Bien ahí.
4: Sí, la verdad que a mí no me gusta mucho, tipo, todo lo que es nota y etcétera, no me gusta mucho, pero acá me sentí muy cómodo.
6: Si tenés que echar a uno de la mesa para que no la bloqueen.
3: Lo recomprometía.
0: Al lado del jefe. Tenés que echar.
3: Lo recomprometía.
6: Si tenés que echar a los 5, ¿qué echa?
0: Nos vamos a ir lógicamente con un clásico, con una que, hablando hoy de números, esto que viene ahora para cerrar, pasó YouTube, dijo para un poquitito, sí, que no hay más. Pará, quiero agradecer @ Dulce María _ ok por nada, las cosas dulces exquisitas.
1: Riquísimo.
0: Que nos alcanza todo. 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
1: Hidratar.
0: Para nosotros también es un placer, Pinky, que estés acá en la mesa con nosotros.
2: Pululeando.
0: Sí, pero estás pululeando por ahí atrás. Y la mesa, la verdad que te quiero agradecer en nombre de toda la comunidad, porque esto ya somos todos una familia, y vos también. Así que gracias por haber aceptado venir. Nuestro tercer programa para mí es una locura. Tener a BM acá. Y ahora sí, no sé, volvemos acá a conectar. Yo creo que después de esto me tomo vacaciones, pero lunes que viene, 20 horas terminamos con un rompelunes, así que 18 horas arrancamos. Lunes que viene, la bandurria, 18 horas, y ahora el final es tuyo, papá. Quiero agradecerte y nada.
4: Hermano, muchísimas gracias.
6: ¿Es la primera vez que se promociona un programa arrancando por el horario de finalización? El lunes de 20 a 18, muchachos. ¡Vamos para atrás!
0: No te dejan pasar una. Necesito vacaciones. Bueno, nos vamos. El lunes a las 4 de la mañana nos vemos.

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Señoras y señores, amigos, amigas, ¿qué tal? ¿Cómo están? Bienvenidos. Comenzamos de esta forma a retroceder en el tiempo aquí en tu radio, en la número uno. Esto es en Retro Hits Edición Weekend. Ya arrancábamos con buena música en el recuerdo. Leonardo Giglias te hace compañía y así nos metemos de lleno.

y cómo estamos. Esos temas que marcaron una época, que reúnen todas las cualidades para transformarse en éxitos. Son temas del recuerdo que pasan aquí, únicamente en Retro Hits y en tu radio.

El saludo, como siempre, para todas esas personas que están del otro lado, guardias de seguridad, tacheros, remiseros, colectiveros, camioneros, para la gente de la seguridad y la gente de la salud, los bomberos, cada destacamento, que como siempre decimos, están en sintonía de la radio más escuchada. Para vos que estás solo, sola, con mamá, papá, la media naranja, la barra de amigos, para vos que simplemente te gusta recordar y no podés comunicarte con nosotros, el saludo grande y este tema va para todos.

trayendo esos clásicos al presente. Y claro, son los temas de la década de los 80, 90 y 2000. El anglo-español que marcó la diferencia lo tenés acá, cada fin de semana en 60.

clásicos de todos los tiempos, década de los 80, 90, 2000, anglo-español, el recuerdo al presente, muchos dicen el que vuelvan los lentos, claro, románticos, que circulan en el programa en esta edición de fin de semana. Esos románticos que se hacen sentir.

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¿Y cómo la venís pasando? ¿Recordando junto a nosotros? Me imagino que sí. Nosotros la venimos hiper pasando bien. Claro, con estos temas, ¿quién nos recuerda buenos y no tan buenos momentos? Porque cada tema forma parte de tu historia y de tu vida. Y hablando de temas que formaron parte de vos, ¿te acordás de esto?

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Y de esta forma, mis amigos, ha llegado el momento de cerrar Retro Hits. El reencuentro el próximo fin de semana para retroceder en el tiempo y recordar buenas canciones. Leonardo Islea se les hizo compañía. Me despido con otro de los grandes clásicos. Chicos, excelente semana para todos.

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Señoras y señores, amigos, amigas, ¿qué tal? ¿Cómo están? Bienvenidos. Comenzamos a vivir así un nuevo fin de semana más aquí en tu radio, aquí en Cool Hits. El programa del weekend comienza a hacerse sentir en la radio número uno. Y a partir de este momento, te vamos a hacer compañía con la mejor música. Leonardo Isleas es mi nombre y ya arrancábamos con uno de los temas solicitados por vos. Y así nos metemos de lleno.

0: Pasaba uno de los temas solicitados aquí en esta edición de sábado en Cool Hit. Para comunicarte, WhatsApp de la radio, línea caliente, mensaje de texto o te venís a los estudios. Continuamos.
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Y así venimos transitando en esta edición de sábado del programa. ¿Qué estás haciendo? Contanos. En un ratito nada más vamos a ir a los saluditos tradicionales que tiene el programa. Pero antes, buena música para disfrutar.

con toda la música que vos solicitás en este resumen de fin de semana, sábado y domingo, aquí en Cool Hits, aquí en la radio número uno. Chicos, a comunicarse, a participar, a pedir el tema, nosotros te lo pasamos aquí en el programa.

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marcando la diferencia con todos tus temas y los que pedís, los que cantás y los que bailás y lo que querés volver a escuchar. Todo acá, sábado y domingo, en la radio elegida por vos, en la que marca presencia en el dial y en la City. Chicos, el saludo como siempre para todas esas personas que están del otro lado de la radio. Guardias de seguridad, tacheros, remiseros, colectiveros. Para vos que vas circulando por las principales arterias de la City en sintonía de la radio. Para los camioneros, para la gente de la salud. El saludo grande como siempre y gracias por la preferencia.

Contanos en qué estás haciendo, nosotros dejando uno de los temas solicitados por vos. Comunicate con nosotros vía red social, a través del programa, a través de tu radio.

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y son tus pedidos lo que hacen que el programa perdure, como siempre, con los temas más escuchados. Y claro, porque vos lo pedís día tras día y nosotros acá en el fin de semana te complacemos. Dejábamos las solicitudes de lado y ahora continuamos con algo más de lo pedido. ¿Te parece?

0: Y de esta forma, mis amigos, ha llegado el momento de ponerle el punto final al programa. Cerramos esta edición de sábado. Quien te hizo compañía, Leonardo Isleas. Mañana nos volvemos a escuchar en el mismo horario de siempre, pero en una edición de domingo para cerrar el weekend. Que pasen una excelente jornada y nos vamos con buena música.
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2: Amigos de Uruguay y del mundo, ¿cómo están? Bienvenidos a todos. Aquí comienza Mix Latino.
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2: Desde los estudios de Radio Mix Montevideo, Uruguay. A través de muchísimas emisoras que nos dan la posibilidad de llegar a tantos lugares del país y también fuera de fronteras. También estamos contentos porque faltan pocos días para cumplir ya 22 años de Mix Latino, el próximo 4 de julio. Así que bueno, todos preparados porque tendremos muchos regalos y sorpresas para todos, ¿eh? Aquí estamos con Roberto Estefan Controles, hablando contigo José Pepe Iglesias, en esta nueva edición de Mix Latino, como es habitual, con mucha música tropical nacional. Recibimos tu mensaje al 099-34-0022, 099-34-0022. También podés seguirnos en Facebook, José Pepe Iglesias Mix Latino, o por Instagram, José Iglesias 1287. Hoy saludamos a la amiga Agustina, de la ciudad de Artigas, está cumpliendo años, 19 añitos. Beso grande para todos ahí, para papá, mamá, para los tíos, para toda la parentela. Feliz cumple, bebé, ¿eh? También tenemos el cumpleaños de Emiliano, de la ciudad de Colonia. Abrazo grande para ti, amigo, 40 años.
0: No te crees.
2: También tenemos...
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2: A la amiga Gloria.
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2: Desde Villadero, un beso grande para ti, amiga, también, ¿eh? Saludos para todos los cumpleaños.
0: No tengo por qué salir a gastar, pero estoy...
2: Y siempre las recomendaciones aquí en Mix Latino, con las empresas muy importantes. 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A Graciela y San Martín, viernes y sábado, se pone bueno. Escuchamos a Fede Rojas, Si la ves. Buen tema. Lo escuchás aquí en Mix Latino, dale.

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0: 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Bueno, amiga Luján, nos está escuchando en Durazno. Le manda un beso para su hija Jessie, que cumple años el próximo viernes. 19 añitos. Hola Pepe, soy Miriam, ¿cómo estás? Aquí en Montevideo, mucho frío, pero el calor de la música se hace presente por mi latino. Cuando puedas pasarme el tema de La Mayor, Después de ti no hay nada, por favor, Pepín. Hola, buenas tardes. Jornada genial para escuchar buena música. ¿Puedes pasarme el tema Amor de Amores de Gerardo Nieto? Soy Antonia. Quiero saludar a mi marido, que me soporta todos los días. Ja, ja, ja, chelo. Beso, Pepe. Saludos, gracias.
1: Porque si la elige.
0: 099-34-0022. 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
0: Carolina, Luisa, Mariela, tres amigas, trabajando en una ferretería en la ciudad de Mercedes, escuchando Mis Latinos. Me pide una de ellas un tema de La Herencia, No Le Llames Amor, dedicado para Julio. Ahí va. La otra me manda un tema, dice, mandame un tema de Marito Silva, Habitación 07, por favor, para Gabriel.
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0: Y otra de las chicas me manda el saludo, dice Pepe acá, con las chicas en la ferretería. Pasame Esta Noche Bésame de Los Negroni para Enzo. Juan. Están alborotadas. Beso grande para ustedes, gracias por escucharnos. Hablando de Mercedes Soriano, llega La Mayor. Después de ti. Después de ti no hay nada. Lo escuchamos, dale.

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0: Estamos disfrutando la música de Dito Galeano y los cuadraditos del sabor. Tumba Cutum.
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0: Estás en Mis Latino. Estamos por Sintonía FM de Santa Rosa. Estamos en FM Latina de Paysandú. Estamos en Imagen FM 89.1 en Yun. Después de las 22 horas siempre está Mis Latino. En Ancina estamos en la emisora Pueblo, la emisora del Pueblo 90.5, emisora Pueblo en Durazno 104.1, Prepárate porque el 24 de agosto hay novedades en Durazno, ¡Qué fiestita, tete! ¡Qué fiestita!
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0: 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Bueno, Magela, es una amiga que tenemos por allá, por la ciudad de Colonia. Escuchando acá, dice, salí con mi marido a tomar unos matecitos en la Rambla. Está precioso, Pepe. Son las 4 de la tarde, te escuchamos por Impacto FM. Si te queda bien, pasame un temita de Conquistadores, por última vez. Y un saludo grande para todos los amigos y amigas que gustan de la buena música tropical nacional a través de Mi Latino. Saludos a la distancia y cuando vengas por acá, llámanos. Muy bien.
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0: Quisiera escuchar la bachata de Palacio, de parte de Alfonsina. Soy oyente de Mis Latino en Tacuarembó. Saludos, gracias. 099-34-0022. 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Lo escribís cuatro números, letra K, B larga, Z, A, S, punto com, punto uy. Es la música que llega desde Florida. No les llames amor, llega la herencia Mis Latino. ¿Lo escuchamos? Vamos.

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2: Último segmento de esta edición. Te ves más linda. Te ves tan linda. Esto es Nico Conca.
1: Qué lindo.
2: Estás en Mix Latino.
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2: Bueno, Danilo, dice hola Pepe, soy Danilo desde Nuevo Berlín. Pásame un temita de Luciana, puntos suspensivos, dedicado para Cami. Ahora, ¿podés pasar el tema maquillaje de Marcos da Costa? Saludos de parte de Robert, de la ciudad de Bella Unión. Hola, que estamos escuchándote en Cardona. Pásame el tema Vagabundo de Más de la Máquina. Dice un saludo grande para el Lechón. Dice cumpleaños el próximo sábado. Y que se pague la chela. Dice muy bien. 099-34-0022.
3: Y ya está.
2: Eso. Estamos en la FM 100 de Florida. Estamos en Villa del Carmen, en Boreal FM. Estamos también en Tambores 91.1. En Tacuarembó estamos en la Comuna FM 95.5. En la 88.5 de Rivera.
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2: En Ibira Pitá, San Gregorio Polanco también estamos en Nueva Albesia 105.3.
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2: Muchas de las emisoras que día a día nos dan lugar, ¿eh?

Bien, enfermería. Estamos acá para hacer todo lo que hacemos juntas. Desde la primaria que estamos estudiando juntas, luego secundaria, ahora vamos a presentarnos estos exámenes para ayudar a la medicina. Está bien. Y regalarnos unas entraditas, no para esta semana, para la otra, para Ciudadanita. Te pasamos las cédulas. Muy bien. Vamos a la música, llegan los Negroni.

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0: 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Llámanos al 099-07-1729.
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21: Es el Top 20 semanal. Bienvenidos al chart durante 3 horas y los 20 éxitos más rankeados por este lado del mundo. Soy Ulises Chequi, prepárate porque arrancamos tu countdown.
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21: En el puesto 20, J Balvin, Bizarrap y la Music Session. 62-66. Aquí están las 20 mejores. Así arranca el top de las 20 más escuchadas.

0: puesto número 19.
1: Puesto 19 para Hit Don't Lie. Esta versión para el aniversario de Spotify. Versión en vivo a Giran, Shakira y Bele.

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Puesto número 18. En el casillero 18 encontramos a Miranda y Santiago motorizado para Extraño. Avanza 1.

0: puesto número 17.
1: Obion the Drums, Quevedo y BL de vuelta para Yo y Tú, puesto número 17.

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4: Rose, Adel Pintos. Esperando por ti en el puesto número 16, seguimos escalando posiciones hasta llegar al tope máximo, el número 1 en el top 20 semanal.

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21: No tiene sentido, BL, solo esta vez. Están un montón de puestos BL haciendo duetos.

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17: Hielo Albino, puesto 12, al fenómeno de Abel Pintos, avanzando 3 esta semana.

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1: El Alfa X-Cross, María Becerra. María. Hace calor, puesto número 11 del chart. Me llamaron.

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1: Abrimos el top 10, mitad de la lista con Aitana y Superestrella. Avanza dos lugares y se mete en las 10 mejores.

0: puesto número 9. Rose Oficial, Max Garra, Valen, Ramki en los controles.
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3: Puesto número 8.
4: Casillero 8, increíble, avanzando 8 lugares. Se metió en las 8 mejores. Jan Lucas, Fede Vigevane y

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1: Se vaya Travelinda, Lucho RK, gente de zona canción, para regresar en el puesto número 7. Se queda igual que la semana anterior en el mismo puesto.
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21: Amigos, si la ves,
20: Fake,
21: que tú me viste diferente.
20: Cambiaré puesto 6.
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1: María Becerra, Jay Wheeler y X-Cross Romántica. Puesto número 5. Abrimos así el Top 5 de la semana.

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18: Number 4, Daddy Yankee Bizarrap, Music Sessions.

Puesto número 3. Bueno, hasta la semana anterior, número 1, pero duró poquito, una semana. Ryan Castro, Cowboy Gangsta para la Villa, puesto 3, decide 2.

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1: Este es el Top 20 semanal, el listado de los 20 éxitos mejores ubicados por este lado del mundo. Soy Ulises. Prepárense porque se viene el puesto número 1.
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1: Siempre que ingresa una canción de Tini,
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1: dura muy poquito entre las 19 mejores, porque logra meterse en el puesto número 1 rápidamente. 36 vidas, el nuevo 1 del top. Chau, hasta la próxima semana.

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